0: Ahí están las mañanitas, no es una linda mañana, pero sí una linda tarde. Así felicitamos a Andrés, por ahí del número de terminación 2097. Nos escribe, buenas tardes, y podrá felicitar a Andrés de la comunidad, de la colonia La Esmeralda, que hoy cumple años de parte de su familia San Agustín, póngale las mañanitas. Ahí están las mañanitas, hombre, con el trío de armonía. Y así felicitamos a Andrés, un abrazote hasta la comunidad, la colonia de La Esmeralda, ahí abajito de San Clemente. Y dice que si podemos colocar un tema con los tres herederos. Por supuesto que sí, amigas y amigos. Esto se llama El Hijo de la Bestia. Vámonos, dice, y suena más o menos así.
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Ahí quedó el tema de los tres herederos. Vámonos con otro mensajito porque ya nos estamos pasando con varios minutos del tiempo reglamentario para este programa. Nos hicieron una llamada telefónica desde la Cruz de San Clemente, aquí en el municipio vecino de Huehuetla, Hidalgo, casi enfrente de aquí de San Bartolo, ahí tras Lomita, dirían algunos. Dicen por ahí que nos solicitan el tema, el guapanguito de El Caballito con el trío Aventura Hidalguense, para saludar ahí a la familia San Francisco, repito, ahí en la Cruz de San Clemente. El saludo es de don Teodoro San Francisco, ahí está el saludito. Y nos vamos con su complacencia musical. Esto lleva por título El Caballito, trío Aventura Hidalguense. Y ya regreso para despedirme y con el último mensajito que me llegó el día de hoy.

Bueno, amigas y amigos, como les mencionaba, momento de despedirnos. Son exactamente ya las 6:08. No lo haré sin antes dar lectura al último mensajito que me llegó el día de hoy, el cual dice lo siguiente, que nos llegó, por cierto, vía mensaje de texto, Número de terminación 3140, dice: buenas tardes, locutor, si ¿sí me puedes mandar saludos para el Denche, a la comunidad del Denche, para la familia Tolentino, compláceme con la canción Regalo de Dios con el tío Los Implacados, un saludo para todos los locutores. Ahí está el saludito, muchísimas gracias. Si no me equivoco, es nuestro amigazo Elpidio Tolentino, ¿verdad? Si no me equivoco. Y pues bueno, vámonos con esta complacencia musical, un pequeño fragmento de la canción Regalo de Dios con el tío Implacados, porque le digo, ya estoy rebasando los minutos de otros espacios. Y pues bueno, antes de que nos jalen las orejas, ya nos vamos, nos despedimos. Excelente tarde para todas y todos. Cuídense mucho, nos escuchamos si las circunstancias y las situaciones lo permiten el día de mañana y también más tarde en el Top 5 Huasteco en punto de las 8 de la noche, una emisión más de este programa para que lo escuchen, lo disfruten. Y pues bueno, ahora sí ya me despido. Excelente tarde, bye bye para todos.

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1: Son las 6 con 12 minutos.
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5: Muy buenas tardes, soy José Canales y una vez más te saludo con gusto, agradeciendo también tu sintonía. Antes de compartir información importante, quiero recordarte nuestros números de contacto para cualquier denuncia o reporte ciudadano. Puedes comunicarte al WhatsApp 771-111-5629 o también puedes llamarnos al 774-755-3522. Como parte de los recorridos de supervisión de las rutas de la transformación para la reconstrucción, este martes el gobernador Julio Menchaca Salazar encabezó una gira de trabajo por la región Otomitepegua, donde se dio a conocer la inversión orientada a recuperar la infraestructura escolar dañada por los fenómenos meteorológicos del año pasado en Huehuetla. Durante el evento, el titular de la Secretaría de Educación Pública de Hidalgo, Natividad Castrejón Valdés, informó que se han destinado un total de 52 millones de pesos para la infraestructura y el equipamiento de planteles educativos en dicha demarcación. El funcionario detalló que el saldo de la contingencia en el municipio fue de 8 escuelas impactadas, de las cuales 5 presentaron afectaciones atendibles, mientras que 3 sufrieron afectaciones de consideración. Entre los planteles con mayor intervención se encuentra la Escuela Secundaria Caudillo del Sur, que recibe una inyección combinada de 25 millones de pesos, así como la Primaria Benito Juárez, donde se aplican 18 millones de pesos. También durante esta misma gira de trabajo, se dio a conocer que con una inversión histórica de 808 millones de pesos, el municipio de San Bartolo Tutotepec se posiciona como el más beneficiado por la Secretaría de Infraestructura, Comunicaciones y Transportes, dentro del plan de respuesta tras los daños provocados por la vaguada monzónica de octubre del 2025. El delegado de la SICT en la entidad, Octavio Olvera Sánchez, sostuvo que esta demarcación concentra el mayor monto de los recursos presupuestados debido a la magnitud de las afectaciones. Entre las acciones inmediatas, se contempla la reparación del puente Camarones. Asimismo, el plan contempla la reconstrucción de 19 caminos para beneficiar directamente a 17.600 habitantes. Mientras tanto, el secretario de Agricultura y Desarrollo Rural de Hidalgo, Napoleón González Pérez, manifestó que ellos realizaron recorridos en los 28 municipios más afectados, ubicados principalmente en la Sierra Norte y la Sierra Otomitepegua, incluyendo localidades como Tenango de Doria, San Bartolo, Tutotepec y Huehuetla, donde, en coordinación con los gobiernos municipales y autoridades ejidales, se integró un padrón de productores para canalizar los apoyos. Dijo, también precisó que, aunque diversos cultivos registraron afectaciones, el maíz concentró las mayores pérdidas. En el caso del café, aclaró que las lluvias

0: no dañaron las plantas, pero sí impactaron la producción, por lo que la Secretaría generó apoyos específicos para los cafeticultores, aseguró. También recordó que antes de la contingencia ya se contaba con una bolsa presupuestal de 60 millones de pesos para atender al sector agropecuario. Sin embargo, tras presentar el diagnóstico de daños, el gobierno estatal autorizó una ampliación de 80 millones de pesos, alcanzando un total de 140, destinados exclusivamente a atender afectaciones catastróficas en el campo. 80 millones de pesos fueron dirigidos a los 28 municipios con mayores daños. Los 60 restantes fueron para el resto del estado, remarcó. Ahora es momento de escuchar a Alberto Ángeles, quien nos tiene un adelanto de la información que presentarán en Suma Noticias, emisión nocturna. 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
1: Con el gusto de saludarles, les compartimos un avance de lo que estamos preparando para todos ustedes en Suma Noticias, emisión nocturna a través de las 7 frecuencias de Suma Radio y del 13.1 canal de la Universidad Autónoma del Estado de Hidalgo. 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Esto dirigido a infancias que regresan ya a clases, que están próximas a regresar a las aulas. Con esto y más te esperamos a las 9 de la noche en Suma Noticias, emisión nocturna.
0: Antes de despedirme, debo mencionarles que la Subsecretaría de Protección Civil y Gestión de Riesgos de Hidalgo pronosticó para este martes lluvias aisladas, temperaturas en algunos casos de hasta 40 grados Celsius y rachas de viento que podrían alcanzar los 50 kilómetros por hora en diferentes regiones del estado. Las autoridades exhortaron a la población a mantenerse atenta a las condiciones meteorológicas y aplicar medidas preventivas para reducir riesgos. Ahora agradezco a Jesús Santos por su labor en controles de operación y grabación. Soy José Canales, te invito a continuar en sintonía de esta frecuencia. Nos saludamos una vez más en breve en la emisión de Fragmentos al Aire.
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5: Son las 6:18.
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0: Ya me conoces, soy Pepe Canales y agradezco que estés en sintonía de esta frecuencia universitaria. Pero sobre todo que me acompañes en una nueva emisión de este programa con el que buscamos alentar tu participación y motivar el hábito de la lectura. Así que si quieres ser parte de este espacio leyéndonos algo, ponte en contacto con nosotros a través de los números de WhatsApp de las emisoras donde se transmite Fragmentos al Aire. Ahora, me complace mencionar que, así como hicimos una serie de especiales con motivo del pasado Mundial de Fútbol, hoy comienzo con lecturas acorde al momento que vivimos. Me refiero a la temporada vacacional en la que todavía se encuentran las infancias y adolescentes en nuestro país. Así que les estaré leyendo algunos clásicos nacionales e internacionales imprescindibles para que las nuevas generaciones se enamoren de las letras mexicanas y universales. Y para comenzar este primer especial tenemos un poco del libro titulado El peor día de mi vida, de Francisco Hinojosa. Asimismo, traemos una lectura breve de Diente de León, entrañable historia que mezcla la imaginación infantil con la realidad cotidiana de una forma poética, escrita por María Baranda. Mientras que en la música escucharemos El carnaval de los animales, de Camille Saint-Saëns.

Francisco Hinojosa es uno de los autores más influyentes y queridos de la literatura infantil contemporánea en México. Nació en la Ciudad de México en 1954 y ha dedicado gran parte de su carrera a crear relatos llenos de humor negro, ironía y situaciones absurdas que atrapan por igual a niños y adultos. Nombrado embajador de la literatura infantil y juvenil en 2015, sus textos se caracterizan por respetar la inteligencia de los pequeños lectores, tratándolos sin condescendencia. Su trayectoria lo ha consolidado como uno de los máximos pioneros de la literatura infantil mexicana contemporánea. Su mérito principal fue romper con las historias puramente morales o educativas, introduciendo la irreverencia, el humor bizarro y el sinsentido. En diversas entrevistas, el autor ha confesado que de niño solo leía cómics. Fue hasta los 16 años cuando la lectura de Crimen y Castigo de Fyodor Dostoyevsky le transformó la vida y lo arrastró de lleno hacia el mundo de las letras. Estudió la carrera de Lengua y Literaturas Hispánicas en la Facultad de Filosofía y Letras de la UNAM. Antes de dedicarse de lleno a la ficción literaria, trabajó arduamente en el sector editorial. Fue redactor de la revista Crisol y editor de publicaciones de enorme peso cultural como la Gaceta del Fondo de Cultura Económica y la revista Los Universitarios. Aunque el 90% del público lo asocia con las infancias, Francisco Hinojosa mantiene una sólida carrera escribiendo para adultos. Destacan sus libros de crónica de viajes, como Un taxi en L.A. y México en Chicago, y novelas de corte policíaco o humorístico, como la célebre antología criminal Informe Negro. Actualmente, gran parte de su obra total ha sido traducida a idiomas como el inglés, portugués, italiano, polaco y lituano. Cabe mencionar que En el peor día de mi vida aborda el problema del bullying escolar desde una perspectiva ágil y empática. Este libro se editó originalmente en 2013 bajo el sello de Alfaguara Infantil. Posteriormente, el Fondo de Cultura Económica lanzó una reedición en su icónica colección A la orilla del viento. Es una lectura corta de entre 70 y 72 páginas, ideal para devorar rápido en vacaciones. Además, cuenta con las ilustraciones de Rafael Barajas el Fisgón, reconocido caricaturista mexicano que dota de rostros sumamente expresivos a los personajes.

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1: Parte 1. El peor día de mi vida. Hoy entendí muy bien el significado de lo que una vez oí que decía mi papá. Ya solo falta que me orine un perro. En cuanto a mí, podría decir que solo me faltó que me orinara un perro, un gato y un elefante. Eso quiere decir que ayer fue el peor día de mi vida. Me llamo Mariano, aunque todos me dicen La Pulga. Tengo 11 años y voy en quinto de primaria en la escuela moderna sueca, que ni es moderna ni tiene nada que ver con Suecia. Lo único que tenemos de ese país es una bandera a la entrada y un escudo en el uniforme. Mi papá trabaja como agente de seguros y mi mamá es secretaria en un banco. Los veo en la mañana, antes de irme a la escuela, y vuelvo a estar con ellos hasta la noche, cuando regresan de sus trabajos. No tengo hermanos, pero sí muchos primos. Algunos de ellos viven cerca de mi casa. Después de hacer la tarea, nos vamos a jugar fútbol, a andar en bicicleta o a guajolotear, que para mis tíos significa no hacer nada. Ya dejen de estar guajoloteando y pónganse a hacer algo. También tengo un perro que se llama Júpiter. No soy, que digamos, muy aplicado, pero al menos nunca repruebo una materia, ni siquiera matemáticas. He de reconocer que tengo un defecto. A veces me da por decir mentiras. Más bien, mentiritas. Porque nunca son nada grave. Como el día que rompí un florero y le eché la culpa a Júpiter. A él no lo iban a regañar como a mí. O como la vez que no quería ir a casa de los abuelos para quedarme a ver un partido de fútbol en la tele y fingí que estaba enfermo del estómago. Me metí al baño, hice como que vomitaba y eché a la taza un poco de crema líquida. Mis papás se asustaron al principio. Me dieron un vaso con sal de uvas y se fueron ellos a casa de los abuelos. Pero como les decía, necesito contar lo que pasó hoy para que se conozca la verdad. La verdad verdadera.
2: Tres tipos de niños.
1: En la escuela hay tres tipos de niños. Los que no se meten en problemas, los que sí se meten en problemas y los que crean los problemas. La mayoría pertenece al primer grupo. En el segundo estoy yo y unos cuantos más. Y al tercero pertenecen Landíbar, Blanco, Sepúlveda, Chaparro y el Camarón, que le dicen así porque siempre está rojo. Landíbar va en sexto año, es el líder de los cinco. Saca buenas calificaciones, usa lentes, es muy flaco, solamente habla con sus amigos y con los maestros, y su papá trabaja en un laboratorio de biología. Blanco también es alumno de sexto, chorrea baba, sabe karate, y lo principal, su papá es el director de la escuela. Por eso, a pesar de no ser buen estudiante, tiene siempre buenas notas. Sepúlveda va en quinto porque el año pasado reprobó. Es el más fuerte de la escuela. Le está saliendo el bigote. Dice que tiene un perro de pelea y le da miedo a las niñas. Chaparro, así se apellida, es todo lo contrario. El más alto de los cinco. Tiene el tatuaje de un alacrán en el hombro. Sus papás no lo saben. No se baña muy seguido. Lo sabemos porque usa los mismos calcetines toda la semana. También es aplicado y es mi compañero de salón. Finalmente, el Camarón es el más chico de todos ellos y va en cuarto. Cuenta que una vez se vistió de niña con tal de salir en un comercial de televisión que anunciaba muñecas. No para de hablar y dice que su papá es el encargado de alimentar a los leones y los tigres en el zoológico, aunque todos sabemos que es policía de tránsito. Los que solemos meternos en los problemas que ellos crean, entre otros, somos Linda, Pato y yo. Los tres vamos en el mismo salón desde primero de primaria. Linda sí le hace honor a su nombre. Yo creo que es la más bonita de la escuela. Además de eso, es la mejor de la clase. Cuenta muy buenos chistes. Hace gimnasia por las tardes. Le gusta estar despeinada. Y es la única de los tres que tiene celular. En cambio, Pato sí que es feo. Le decimos así porque se llama Patricio. También es mi mejor amigo. Una vez me salvó la vida. Resulta que un día íbamos caminando por el Parque México, en medio de un horrible aguacero, y yo quise ponerme debajo de un árbol. Él me dijo que no lo hiciera porque los árboles atraen a los rayos. Un minuto después, cayó uno que incendió justamente el árbol en el que me iba a proteger de la tormenta. Es mi salvador. A Pato le gusta cantar. Sabe llevarse dos dedos a la boca para chiflar y... que se escuche en toda la escuela. Tiene como mascota a una tarántula y es muy peleonero. Estos siete compañeros y yo somos los protagonistas de lo que he llamado el peor día de mi vida. Lo que sigue es la verdad de todo lo que sucedió. La verdad verdadera.
2: Tortas envenenadas.
1: Dos días antes del peor día de mi vida, me enteré de que los que crean los problemas tenían pensado dar un golpe. Envenenar las tortas que se venden en la tienda de la escuela para que al día siguiente nadie fuera a clases. Las tortas que hace la señora telera, así le dicen. Son tan ricas que cada mañana prepara más de 100 y siempre se terminan. Tienen jamón, queso, frijoles, aguacate, cebolla, crema, pepinillos en vinagre y salsa de jitomate. Por más que yo he tratado de preparar una igual, nunca me ha salido tan bien. Hay que formarse rápido en la fila durante el recreo para alcanzar una. Pues resulta que esa mañana escuché que Landíbar les decía a sus amigos que tenía un plan para que al día siguiente no hubiera clases. Yo estaba en el baño, sentado en el excusado, cuando oí la conversación. Ellos no se dieron cuenta de que yo estaba allí. Mi papá tiene en su laboratorio un frasquito con una bacteria que con tan solo tres gotitas haría que quienes lo prueben tengan diarrea todo un día. ¿Y para qué tiene tu papá esa bacteria? Preguntó Chaparro. Es biólogo, a eso se dedica, a investigar bacterias y estas cosas. ¿Y cómo piensas hacerle para darle a todos unas gotitas? En las tortas de la señora telera. ¿Y cómo vas a convencerla de que se las eche? Cuando salgamos, les platico mi plan. En ese momento, sonó la campana. Tardé un ratito en salir del baño, para que no se dieran cuenta de que los había estado escuchando. Con tal de que no hubiera clases, esa bola de delincuentes era capaz de envenenar a todos los alumnos y enfermarlos del estómago. Seguramente encontrarían la manera de meterse en la cocina y echarle las gotitas a la crema o a la salsa de jitomate, sin que la señora telera se diera cuenta.

Y esa es solo una probadita, un fragmento de este libro titulado El peor día de mi vida, escrito por Francisco Hinojosa. Ahora haremos una pausa, pero no te vayas de esta frecuencia universitaria, que enseguida estoy de regreso con otra lectura.

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6: Gracias por continuar en sintonía de esta frecuencia universitaria. Y para complementar esta emisión, que ya podemos decir es la primera entrega de una serie de especiales que llamaré Libros para las Vacaciones, es que en breve voy a leerte parte de la obra que lleva por nombre Diente de León. Pero antes de la lectura te comparto algunos datos de la autora. María Baranda es una de las figuras más respetadas y galardonadas en las letras hispanas actuales. Reconocida por su impecable capacidad de transitar con la misma maestría entre la poesía profunda para adultos y las historias con un alto valor estético para niños. Nació en la Ciudad de México el 13 de abril de 1962 y estudió la carrera de psicología en la UNAM. A diferencia de otros autores que se dedican exclusivamente a un sector, María Baranda ha consolidado dos carreras paralelas con enorme éxito, ya que por un lado es considerada una voz fundamental de la lírica mexicana contemporánea. Ha publicado más de una decena de poemarios de corte filosófico, existencial e íntimo, tales como El Jardín de los Encantamientos, Los Memoriosos y Moradas Imposibles. Y en el otro extremo, sus obras infantiles destacan por alejarse de los cuentos morales tradicionales. En su lugar, utiliza la poesía y el realismo para retratar los claroscuros de la infancia, la migración, la pérdida y la resiliencia. Su obra poética la ha hecho acreedora a los galardones más prestigiosos de México, tales como el Premio de Poesía Amado Nervo, el Premio Nacional de Poesía Efraín Huerta y el Premio Bellas Artes de Poesía Aguascalientes. El libro Diente de León, de María Baranda, destaca por su enorme estilo poético, sutil y simbólico, que no teme abordar temas profundos y realistas con las infancias. Fue publicado por Ediciones El Naranjo, una editorial mexicana multipremiada y especializada en libros álbum de alta calidad estética. Tiene una extensión aproximada de 48 páginas. Al ser un libro con un fuerte peso visual, se lee de manera pausada y contemplativa. Trata sobre la guerra, la migración, la pérdida, el hambre y la resiliencia a través de la esperanza.

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1: Diente de León. Mañana cumplo 11 años. Mamá dice que podrán venir Felu y Maki. Ella hará un pastel grande, inmenso, enorme, de ciruela. 11 es mi número de la suerte. ¿Podrían venir 11 amigos? No, dice mamá. No alcanzaría la comida y las fiestas son para celebrar, no para padecer. Padecer es una palabra que se cae lenta de la boca de todos. Se padece, susurra la abuela. Ahora todo se padece. ¿Y cómo era antes? Quiero saber. Diferente, contesta mamá, y sus ojos se llenan de aire. Mamá me hizo una trenza larga y me puso dos listones de colores. Uno azul, como el cielo. Otro rojo, como la sangre. Y cosió mi vestido de botones grandes. Estoy lista para recibir mañana a mis amigos y jugar a que somos soldados en un bosque. Papá lleva 6 meses en la montaña. Ahora trabaja en un sembradío. ¿De qué? Quiero saber. De flores, responde la abuela. Se dice flores. Mamá la mira con ojos de pantera. Papá a veces va por el aire, vuela, recorre todo en una avioneta pequeña que hace piruetas. En la montaña hay soldados por todas partes y no se sabe ni para cuándo regresará papá. Felu tiene viruela. No vino a mi fiesta. Maki y yo tomamos agua y comimos pastel. Mis 4 hermanos pequeños también. Mamá y la abuela cantaron canciones y se rieron. Sí, yo las vi sonreír. La viruela son unos puntos morados, casi negros, que arden, duelen por toda la piel. Si se tocan, todo queda como un gran cráter. O un campo minado, sugirió Maki. Supimos que Felu tuvo fiebre toda la noche. Su tía vino por la abuela. La abuela sabe rezar para que se vayan los malos espíritus, esos que ponen la sed, el hambre, el dolor en la piel, hasta que se siente un hoyo grande en los sueños. La abuela los espanta. La abuela no volvió de casa de Felu. Sé que algo malo pasa. Mamá dijo que iría a ver, pero no lo hace. Está cociendo unos frijoles. ¿De dónde lo sacó? Hace 3 semanas que no tenemos más que un poco de maíz con agua y ciruelas. Muchas ciruelas. Mamá fue ayer al almacén donde están los soldados. A Maki y a mí nos gusta espiarlos, ver cómo limpian sus armas. Mamá no deja que nos acerquemos, pero nosotros nos ponemos detrás de unas matas y los vemos. Ellos nunca están en silencio. Gruñen, escupen, tallan los pies contra las piedras. A mí me da un poquito de miedo. La abuela necesita unas plantas, hojas del monte, aclara, para rezarle a Felu. La fiebre no sale de su cuerpo. Maki y yo vamos con ella a buscarlas. Pican las moscas, nos muerden. Abuela las espanta con sus rezos. Dice, ojo de mula, ojo de buitre, caimán. Las moscas la oyen, nos dejan en paz. Las hojas son verdes y amarillas con una línea roja al centro, como si fuera sangre, comentó la abuela. Sangre de dioses, por eso saca la fiebre de los cuerpos. Vino el jefe de los soldados. Buscaba a mamá. Abuela le contó lo de Felu. El jefe quiso verlo. Yo fui con la abuela. El jefe gritó. ¡Este se muere! ¡Llévenselo! Dio la orden a los otros 3 soldados. La tía de Felu lloró. Le pidió que lo dejara. ¡Serás tonta, mujer! ¡Aquí se muere! Contestó. Él quería salvarlo. La abuela dijo otros rezos que nadie escuchó. Felu hizo un quejidito como de pájaro. Se lo llevaron al otro lado del monte donde se guardan los sueños. La tía fue con ellos. Mamá tardó un día más en regresar. Vino sola. Nos contó que él, el médico, se había ido para siempre. ¿Se habrá muerto?

Cerraremos esta emisión con música, como siempre lo hacemos, pero para no desentonar con este programa especial, escucharemos un poco de la obra de Camille Saint-Saëns, quien fue un niño prodigio, pianista virtuoso y uno de los compositores franceses más influyentes del siglo XIX. Aunque compuso grandes obras maestras de enorme seriedad, su pieza más famosa a nivel mundial nació, paradójicamente, como un simple pasatiempo. Comenzó a tocar el piano a los 2 años, compuso su primera pieza a los 3 y dio su primer concierto público a los 10, ofreciendo tocar cualquiera de las 32 sonatas de Beethoven de memoria. No solo dominaba la música, también era un apasionado experto en astronomía, matemáticas, arqueología, filosofía y poesía. Saint-Saëns era extremadamente perfeccionista y celoso de su reputación. Consideraba que la música debía ser formal, por lo que casi toda su vida ocultó su faceta como compositor de sátiras.

El Carnaval de los Animales, que es lo que has venido escuchando y que tenemos de fondo, es una suite musical cómica de 14 movimientos, subtitulada por él mismo como una gran fantasía zoológica. Fue compuesta en 1886, en unos pocos días, durante unas vacaciones en un pueblo de Austria. Saint-Saëns compuso la pieza como una broma privada para una fiesta de carnaval. Le dio tanto miedo que esta obra, poco seria, arruinara su reputación, que prohibió su publicación y ejecución pública mientras viviera. Solo permitió que se editara el movimiento del cisne. La obra completa se estrenó hasta 1922, un año después de su muerte, y se convirtió de inmediato en su mayor éxito comercial. La pieza no solo imita animales, sino que es una parodia directa a la comunidad musical de su época. Por ejemplo, en el movimiento de las tortugas, toma el famosísimo y rapidísimo baile del can-can y lo ralentiza al extremo con los hilos de las cuerdas, simulando la lentitud del reptil. En los fósiles, se burla de su propia pieza Danza Macabra y de canciones infantiles tradicionales francesas.

0: Bueno, pues llegamos al final de este capítulo. Soy José Canales y te invito a mantenerte en sintonía de esta frecuencia universitaria. Asimismo, a que no te pierdas ninguno de los especiales de la serie que he denominado Libros para las Vacaciones. Mientras tanto, te dejo con más de los movimientos de la obra musical El Carnaval de los Animales, interpretado por la Camerata y la Orquesta Piccolo de la Escuela de las Artes Teatro del Lago. ¡Disfrútalo! Nos escuchamos muy pronto.
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2: Son las 6:52.
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9: A las 7.

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1: Son las 7 en punto.
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2: Hola, ¿qué tal? Con un enorme gusto les damos la más cordial bienvenida a una emisión más de Los Sonidos de mi Tierra con sabor a guapango, un espacio de la Radio Universidad Autónoma del Estado de Hidalgo en Pachuca, en donde platicaremos acerca de la danza como una expresión de comunicación, una expresión cultural, una expresión de tradición muy importante en nuestro bello estado de Hidalgo. Les saluda con afecto de siempre su amigo, el profesor Rafael Ahumada García. Saludo también y le doy la más cordial bienvenida a Orlando Zárate en los controles. ¡Bienvenido! Bienvenido a este tu programa. También enviamos cordiales saludos a todos los que nos sintonizan en la frecuencia de Suma Radio en nuestras 7 emisoras en Actopan, Tulancingo, San Bartolo Tutotepec, Zimapán, Huejutla, Huichiapan y Pachuca. Les recuerdo que estamos transmitiendo en la frecuencia del 99.7 de tu frecuencia modulada y nuestros números de contacto son el 771-142-6712 y el 771-127-7114 para que te comuniques con nosotros, nos mandes saludos y sobre todo tus comentarios. ¡Venga el guapango!

0: Estamos de regreso en Los Sonidos de mi Tierra y quiero iniciar este programa con lo siguiente. En su libro Historia General del Arte Mexicano, en el apartado de danzas y bailes populares, Electra Mompardré y Tonatiuh Gutiérrez nos comparten que México, desde la época precortesiana y a través de las diversas etapas de su historia, no ha dejado ni por un momento de crear con sus manos su música, sus bailes, sus fiestas, sus ritos religiosos, pero sobre todo la danza, en general todas las tradiciones. Y en este programa justamente hablaremos de una danza tradicional del Valle del Mezquital, para lo cual se encuentra con nosotros un invitado especial, quien compartirá con nosotros información importante de esta danza tradicional. Cedo la palabra sin más preámbulos a nuestro invitado. Quiero que te presentes, maestro, por favor. Bienvenido a tu programa Los Sonidos de mi Tierra.
1: Hola, buenas noches, concurrencia, público en general. Pues esta tarde, noche, gracias por la invitación, profesor Rafael Ahumada. Mi nombre es Tomás Cerón Cortés, tengo el grado de la licenciatura en danza y la licenciatura en educación primaria. Soy originario de Actopan, maestro jubilado también, y dirijo una compañía de danza folclórica en Actopan, Hidalgo. Esta tarde, pues, comentar que pues la carrera que empecé a trabajar como maestro de educación primaria aquí en la ciudad de Pachuca. Y también pues hice mi incursión antes en la preparatoria número 3 de la Universidad Autónoma del Estado de Hidalgo. Y también estuve pues trabajando con la maestra Alejandra Castañeda Sánchez, directora de la Compañía Folclórica Oyohuali, durante 10 años. Y culminé también mis estudios en el 2021. A mediados hice una nivelación en la licenciatura en danza en el Instituto de Artes de la Universidad. Me titulé en el año del 2023. Fue muy rápido porque fue una nivelación en el cual pues me costó económicamente, diría que no, me costó mucho trabajo, porque volver a estudiar, volver a leer,
0: claro,
1: y no leer poquito, sino leer bastante, cultivarme un poquito más pues con lo que nosotros hacemos, con cuestiones de la nivelación. Tomaron en cuenta mucho nuestra preparación profesional, nuestra por el camino de la danza durante todos los 41 años actualmente. Eso quiere decir que en el 2023 que termine, pues la compañía tendría 38 años de haberse formado, pero inicié desde los 15 años esta actividad danzística.
0: Prácticamente eres universitario Garza, sí o sí.
1: Sí, porque desde que empecé con la prepa 3, le seguí con el grupo de danza, la compañía Oyohuali, mi mentora Alejandra Castañeda, vuelvo a repetirlo, y seguimos estudiando, porque nunca dejé la universidad, siempre dejé.
0: Muy bien, siempre. Pues maestro Tomás, bienvenido. La verdad es que para mí es motivo de orgullo tener un personaje de tu categoría, sobre todo sabiendo lo que representas para la cultura de una zona, de una región de nuestro estado tan bella que es el Valle del Mezquital, sobre todo en la ciudad de Actopan, que dicho sea de paso, pues toda tu vida haciendo cultura en ese bello lugar, y veo que te acompaña alguien más. ¿Serías tan amable en presentarte, por favor?
2: Hola, buenas tardes a todos. Mi nombre es José Fermín Cerón Cortés. Soy miembro activo de la

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2: Son las 7:14.

0: escuchado este huapango dedicado a Huautla Hidalgo, con unas ganas tremendas de zapatear, subirse a la tarima y hacer sonar los zapateados y sobre todo el cortejo que este representa. Son los sonidos de mi tierra. Les recuerdo que nos estás escuchando en la frecuencia del 99.7 de tu frecuencia modulada. Antes de continuar, quiero comentarles que nos llamó Iris y Jerónimo de la compañía de danza de Actopan Hidalgo, Xocoyotzin. Saludos a Fermín y al profesor Tomás Herón. También nos manda saludos la familia Herón Cortés, algún parecido deben de tener. También nos manda saludo Lía, Alexa y Lexi, que dicen que la compañía ha mostrado la cultura del estado de Hidalgo, la cultura de México, a lo largo y ancho del país. Pues muchas felicidades, profesor Tomás, licenciado Fermín. También se comunicó con nosotros Jimena Álvarez, Elizabeth Álvarez, que debe de ser la misma persona, y sus ahijados Tadeo y Mateo del profesor Tomás Herón Cortés. Los saludan con admiración y respeto. Maestro Tomás, doctor Tomás, no, ya no sé ni cómo dirigirme con usted, pero vamos al tema que nos trae este día, que es el proyecto de la danza de las maravillas o la danza de la maravilla. Necesito que me aclare cuál sería el término correcto. ¿Cómo inicia ese proyecto? Platícanos, por ejemplo.
1: Bien, el inicio del proyecto Danza de Maravillas fue por iniciativa propia, porque en Actopan, principalmente en Actopan y también en la comunidad del Arenal, el municipio del Arenal, se llevaba a cabo de esta presentación de esta danza, el cual es presentada en varios santuarios de ahí de la región. Pero algunos fueron a investigar, fueron a preguntar, solamente a preguntar, pero la iniciativa fue el que pues tuvieron sostenimiento ya bien esta danza, y a través de PACVIC fue el que recibimos el apoyo para poder realizar esta investigación.
0: Okay.
1: Fuimos a la comunidad del Bifi, en donde es originaria la danza. Muchos la mencionan que es en el Arenal. No, es en el Bifi. Le llaman Danza de Maravillas por el lugar del Arenal, pero es danza zacatecana. Por dos motivos. Uno, porque comentan que vino un señor de Zacatecas, vino a montar la danza, y ya cuando fue ya originaria del lugar, le mencionaron que era la danza del Zacate. No por la de Zacatecas, pero tiene esa reminiscencia zacatecana.
0: Entonces, maestro, solamente para disipar las dudas que yo tengo, originalmente, por allá por el año del 84, 85, una cosa así, hubo otro colega, en paz descanse, el profesor Eduardo Hidalgo, igual de esa zona del Valle del Mezquital. Él comentaba justamente acerca de la Danza de las Maravillas. Incluso yo tengo en mi poder una fotografía donde él aparece ataviado y él describe en ese momento el atuendo y todo lo demás. Mi duda es la siguiente: ¿no es tal cual Danza de Maravillas o Danza de Maravilla, o tiene esas denominaciones que nos acabas de hacer?
1: Tiene esa denominación actualmente, pero originalmente la llamaron Danza Zacatecana.
0: Okay,
1: como por un lado por el montaje que venimos de procedencia.
0: Por la procedencia, muy bien.
1: Y por otro lado la denominan por el Zacate.
0: Ah, ok.
1: Por el Zacate. Y esta danza tiene aproximadamente, vamos a hablar, más de 180 años que vinieron a darla, a mostrarla. Y de alguna manera, pues poco a poco la fueron adaptando, pero fueron para dedicarle al santo patrón del Bifi, que es el Divino Salvador, y posteriormente a la Virgen de Guadalupe. Se ejecuta en un primero de enero en el Bifi. también lo pueden presentar en el en la festividad de del primer día del año en el Arenal, y el 12 de enero en el Cerrito, dedicado a la Virgen de Guadalupe.
0: Bien, maestro, si nos lo permites, vamos a hacer una pausa musical. Venga el guapango.

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1: Son las 7:28.
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0: Estamos de regreso en Los Sonidos de mi Tierra con sabor a huapango. Y les recuerdo que estamos en la frecuencia de Suma Radio en nuestras 7 emisoras en Actopan, Tulancingo, San Bartolo Tutotepec, Simapán, Huejutla, Huichapan y Pachuca. Pues llegaron mensajes, maestro. Fíjense que la maestra Noemí dice que gracias por difundir la cultura, las tradiciones, las costumbres que estás realizando allá en el Valle del Mezquital. También nos manda saludos Saraí Vázquez, Gretel y Lucía, orgullosamente pertenecientes a la compañía de danza allá en Actopan, Xocoyotzi. También la familia Tapia y la familia Islamo Tapia, ¿es correcto? Envían saludos a Fermín y al profesor Tomás Herón Cortés. Profe, tenemos que hacer la pregunta importante de cuál es el significado de uno de la danza, pero me llama mucho la atención los atuendos, porque como bien lo comentaste, como danza zacatecana tiene un formato del vestuario muy, muy especial. Me gustaría que por favor nos pudieras platicar acerca justamente el significado de la danza y de los atuendos, maestro, por favor.
1: Bueno, voy a tratar de ser lo más breve porque está larguito esto. En cuanto al significado, vamos a hablar del Valle del Mezquital. Ahí se bailan pocas danzas, que es un grupo otomí. Cuenta con poca variedad de danzas indígenas de tipo religioso. Sin embargo, la danza de maravillas o zacatecana es una de ellas, a lo mismo que es una danza juego.
0: Okay.
1: Sí, la danza es interpretada los días 1 de enero y 12 de enero. El primero en el Bifil y en el Arenal, porque está dedicada al Divino Salvador, a esta imagen. Y también se baila el 12 de enero en algunas capillas que le llaman el 12 chiquito, dedicado a la Virgen de Guadalupe. El uso de varios accesorios es importante para el danzante, y uno de ellos es el mástil, donde hacen algo maravilloso, donde con listones y una granada rellena de confeti, serpentinas y una paloma. El mástil es en el cuyo extremo superior lleva varios listones de colores, los cuales son tomados por su extremo inferior, y con los pasos y las evoluciones van tejiendo los listones de varias formas. Una de ellas son las trencillas, las trenzas, el petate y la canasta. Estos se van tejiendo alrededor del mástil, y para desbaratar el tejido se repiten las evoluciones solo en sentido contrario. De esta manera podrás describir muchas evoluciones, ya que los danzantes las ejecutan durante varias horas. El término de los tejidos del viejo, el viejo jala una cuerda que llega a la granada para que se abra y se suelten los listones. En cuanto a la indumentaria que ellos utilizan, hablamos del vestuario. Si algunos danzantes del estado de Zacatecas, hablamos de matachines, su indumentaria es parecida. En este caso, lleva una camisa roja con un fleco en la espalda. Lleva un par de nahuillas enfrente y atrás. Las nahuillas van adornadas con carrizos y algunas cuentas que van atorando para que no se les caigan los carrizos en la parte de enfrente y en la parte de atrás. Es en color rojo. Aparte, llevan unas pequeñas aplicaciones en color amarillo. Portan una banda o faja de color amarillo. Y portan un mal llamado penacho, pero es una corona que está elaborada de color rojo, con cartón, color rojo, y llevan tres espejos de color en forma de estrella, y adornada con lentejuela y cuentas de papelillo.
0: Profe, una pausa ahí, pero noto, por ejemplo, en el tocado o en la corona, llevan plumas, pero a modo de, como si fueran, lo voy a decir como yo lo conozco, como apaches. ¿Es correcto eso?
1: Sí y no, porque no les cuelgan hasta atrás, nada más en la parte de lo que abarca la corona, el penacho.
0: Okay.
1: A ellos utilizaban en el tiempo, agarraban los flejes, las tiras de metal, y las forraban con plumas, plumas de gallina, las pintaban en colores y los iban acomodando.
0: Oye, maestro, también veo que llevan en la mano un pequeño arco de sí. madera y su sonaja. ¿Alguna simbología para ello o algún uso en específico en la danza?
1: Estos implementos los utilizan dentro de algunos sones.
0: Okay.
1: Por ejemplo, la sonaja, marcar el ritmo. Marcar sí. el ritmo. El escudo, hacen evoluciones con el escudo. Y con el arco. Con el arco, ellos van haciendo algunos movimientos en donde que a través de la ejecución de los sones van utilizando el arco. Por ejemplo, dentro de los sones está el son del golpe, que es a través de las pisadas, y el uso del escudo y con la sonaja.
0: Maestro, en la parte del calzado, el guarache lleva algún aditamento especial, porque en la danza zacatecana, lo que yo conozco como la danza de matachines, hay mucho énfasis en las pisadas, ¿no? En el golpeteo. En esta versión también
1: llevan el guarache de parche, que le llaman ellos, o de suela, de llanta. Pero también anteriormente le ponían los garbancillos, el metal. Okay. Que hacía que sonara las pisadas en el suelo. Pero por lo regular, los atrios, algunos sí tienen lo que es el piso, y en otros es de tierra, pero eso les ayuda mucho a que se escuchan las pisadas.
0: Muy bien.
1: Hablábamos del arco, algo que quiero comentar con el arco. Maestro. Hay un son que le llaman el son de la flecha, o el son del arco, porque ellos hacen también evoluciones con el arco. Además, van sonando y van haciendo las evoluciones.
0: Bien, maestro, vamos a hacer una pausa, ¿le parece bien? Y continuamos con esta interesante entrevista. Vamos a una pausa musical. Venga el huapango.

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2: Son las 7:43.
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0: continuamos en Los Sonidos de mi Tierra con Sabor a Huapango. No olvides mandarnos tus saludos o lo que nos quieras comentar a nuestros números de contacto, el 771-142-6712 o al 771-127-7114. Vamos a continuar con esta interesante entrevista con el maestro, el doctor, el licenciado, ya no sé ni cómo decirle, profesor Tomás Cerón Cortés, que nos acompaña desde la ciudad de Actopan, Hidalgo, con esta interesante charla acerca de la danza de la maravilla o de la danza de las maravillas. Maestro, yo te tengo dos preguntas. Primero que nada, me surge la duda viendo las imágenes. Si llevan un arco, llevan una sonaja, un escudo, ¿Cómo es que interactúan para hacer los tejidos que ya mencionaste con el mástil y los listones?
1: Bien, ellos ejecutan una parte con música en donde van dejando su indumentario, sus instrumentos, llamarle, así que es la sonaja, el arco y el escudo, al pie del mástil, ahí los van colocando. Pero a través de la música los van colocando y de ahí van tomando los listones. Primero dejan los instrumentos y después recogen el listón. Pues ya están libres de algún objeto para poder hacer esos tejidos, que es bien importante hacerlos. El significado que tiene el mástil es de la unión del universo, el sol, con la tierra. Y vamos a recordar que en algunas comunidades el mástil y esos tejidos es la floración de la tierra, la unión del universo, donde van a fertilizar.
0: Y esto tiene que ver con algunas fechas, quiero pensar. ¿Nos podrías comentar justamente? Porque la mayoría de las danzas tienen específicamente un tiempo, una fecha en la cual se desarrollan. En este caso, la danza de las maravillas, en esta región del Valle del Mezquital, ¿tiene alguna fecha específica que nos puedas recordar?
1: Recordarles que el día primero de enero se ejecuta en el Bifi, donde surge la danza.
0: Perdón, el Bifi.
1: Es una comunidad de Actopan. Está de Actopan al Bifi, tiene 15 minutos de camino para llegar. O sea, es rumbo a Actula, pero es una comunidad cercana.
0: Muy bien.
1: De ahí surge la danza. Se baila el primero de enero en ese lugar al Divino Salvador, y el 12 de enero en algunas capillas del 12 chiquito, que le llaman, dedicado a la Virgen de Guadalupe. Actualmente parece ser que nada más existe una cofradía en donde van a las comunidades, las invitan, pero ya se bailan en algunas otras fiestas patronales, necesariamente en el
0: maestro, en esas fechas. Es muy interesante porque a final de cuentas nosotros, los simples mortales, sabemos de la existencia de la danza en el Arenal, y resulta que puede bailarse en el Arenal, pero no se tiene una fecha en específico en el Arenal.
1: En el Arenal, pues, al mismo tiempo que se baila en el Bifi, también la bailan en el Arenal, primero de enero, pero ya últimamente, ya tiene años que ya no se ejecuta.
0: Alguna vez yo supe que la feria tradicional del Arenal alguna vez se presentó, pero ya no supe si era la danza de este municipio del Bifi o alguna danza invitada a zacatecana. Ahí me quedó un poco la duda, pero es algo que tú nos quisieras.
1: De hecho, ahorita actualmente en la comunidad de Santa María hay una cofradía, hay un grupo que se dedica a rescatar. Me voy a dar la tarea de ir a buscarlos, de practicar con ellos, tomarle fotos y ayudarlos, porque también ellos no tienen toda la indumentaria que se debe de usar.
0: ¿Qué te parece si vamos a otra pausa musical? Perfecto. Vamos, venga el huapango.

0: Continuamos en Los Sonidos de mi Tierra. Maestro Tomás Cerón Cortés, ¿algún proyecto importante en puerta en tu vida profesional dentro de la danza o con la danza de las maravillas que quieras compartir?
1: Súper rapidísimo, mira, tenemos varios proyectos. Uno de ellos es la edición del libro de esta danza, pero no nada más de esta danza. Tenemos dos danzas más en Actopan, que es la danza de los monarcas, y otra danza juego, que es la de los locos de Pozo Grande. Igual. Y la construcción de la escuela de danza en Actopan.
0: Bueno, esa parte de la escuela yo creo que la vamos a dejar pendiente para la siguiente oportunidad, porque es así como hemos llegado al final de Los Sonidos de mi Tierra con sabor a huapango. Agradeciendo al profesor Tomás Cerón Cortés, al profesor Fermín, también Cerón Cortés, por su presencia en los estudios de Radio Universidad Autónoma del Estado de Hidalgo. Esta fue una producción de Paola Juárez y quiero agradecerle y darle la más cordial bienvenida a Orlando Zárate en los controles, que por supuesto hoy está debutando con nosotros y para mí es muy importante ser parte de este inicio profesional. Enhorabuena, mi querido Orlando. Y agradezco también en la voz su servidor, el profesor Rafael Ahumada García. Recuerden que no nos vemos, nos escuchamos. Hasta la próxima y venga el huapango.

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1: Son las 8 con 3 minutos.
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7: Hola, ¿qué tal, amigas y amigos? Estamos de regreso a los programas habituales del Top después de este pequeño lapso vacacional y donde presentamos 2 emisiones especiales de música adaptada a este género. Pero antes de continuar, me presento, porque ya estamos de vuelta. Soy su servidor y amigo Jesús El Chuy Santos y como lo escuchaste en nuestra entrada, esto es el Top 5 Huasteco. En ocasiones nos preguntan cómo poder ingresar a nuestro conteo y es muy fácil, solo busquen nuestra publicación de El Top 5 Huasteco en nuestro Facebook, en la página de Radio UAH San Bartolo, y en la caja de los comentarios ustedes escríbanos cuál es su propuesta, cuál es su artista o agrupación musical del género huasteco y ya estarán participando, y en esta misma publicación también podrán emitir su voto o bien también pueden contactarnos en WhatsApp, mensajes de texto o llamadas telefónicas de esta nuestra emisora perteneciente al Sistema Universitario de Medios Autónomos para que estés en contacto directo con nosotros y podamos hacer que el conteo sea de todos y para todos con los votos que recibamos y las propuestas que nos hagan llegar. Hoy, en cuanto a la música, les presentamos a nuestra primera sección.
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7: Con esta sección daremos un pequeño recorrido por la historia musical del conjunto huasteco que fue conocido a nivel internacional. De esta agrupación les presentamos el hermoso huapango que se titula La Presumida con el trío Tomás Unchale.

Este es un huapango muy bonito que nos recuerda que en la Huasteca hay amores tan intensos que podrían durar lo que la vida nos preste. ¿A poco no? Este trío se formó en los años 70, integrado por Jorge Muñoz Tavera, Fortunato Ramírez Camacho y Don Mercedes Huerta. Y recordemos que desde entonces han interpretado a través de distintas generaciones el son huasteco, que es una de las más hermosas expresiones musicales que tenemos en nuestro querido México, producto de una larga historia de ires y venires de culturas de todo el mundo, 100% mestizo y con cualidades dignas de nuestras músicas tradicionales más bellas, pero también de las más elaboradas del mundo. El trío Temazunchal es uno de los más destacados conjuntos de huapango en México, con su estilo único. Cuando en 1975 se integró a la agrupación Alejandro Tavera Barrera, comenzaron a grabar discos LPS y a realizar giras por el país y parte de la Unión Americana. De acuerdo a la información recabada, fueron conocidos nacionalmente por tener giras en muchas partes del país y en algunas otras partes de la Unión Americana.

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1: Vamos a iniciar nuestro conteo y para ello vámonos directísimo con una canción que está ingresando a las filas de este programa, el Top 5 Huasteco, una historia original de Marco Antonio Solís que fue lanzada en el año de 1984 en la voz de Marisela y que más tarde él, Marco Antonio Solís, grabara en el año 2006. Una historia de amor que recalca cómo siempre es necesaria la bendición para decir que tenemos un amor puro. Una historia que escucharemos con jóvenes talentos que se han consolidado dentro del ambiente musical como uno de los mejores artistas de la región Otomitepegua dentro de este género musical. El tema se titula Dios bendiga nuestro amor y ellos son el trío Los Tres Herederos, quienes ingresan y se colocan en el lugar número 5 de nuestro conteo.
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1: A continuación, siguiendo con este programa, el Top 5 Huasteco, es momento de escuchar un huapango que será interpretado por un trío tradicional. Un tema lanzado hace aproximadamente 3 meses, donde fusionan voces masculinas y femeninas, una historia escrita por Yosafat Hernández. Ellos son el trío Yisochitl, quienes nos presentan el tema titulado Coplas con Falsete, un huapango que se apodera y se coloca en la cuarta posición de nuestro conteo.
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1: Para este peldaño escucharemos una canción que está ingresando al conteo, que fue escrita por Nacho Canut y Carlos Vergala y que fue adaptada a este género musical, que recordemos que originalmente fue lanzada en el año de 1984 por Alaska y Dinarama, un grupo español, y que más tarde, que fueron de hecho creo las versiones más conocidas, fue grabada por Fey y también por Moemia, y que esta versión huasteca de verdad que suena interesante. Si no me creen, disfrutémosla una vez más en este el Top 5 Huasteco. Y ellos son el trío Aurora Hidalguense con el tema que lleva por título Ni tú ni nadie, ocupando nuestro tercer lugar de esta semana.
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2: Son las 8 con 21 minutos.
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7: Es momento de escuchar el siguiente tema musical, en el cual el estar sin el amor que nos acompaña en nuestros mejores momentos, o por lo menos en esos instantes en los que nos sentimos de maravilla, y sentir que se ausenta, literalmente es no vivir bien, tener una ausencia presente y que ya no dormimos porque es posible que le podamos soñar. Ese es nuestro temor, el soñarle cuando ella o él no está presente. Ellos son el trío La Nueva Herencia Hidalguense, con la canción que lleva por título Que Vuelva, historia con la que se mantienen y ocupan una vez más la segunda posición de esta semana.
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0: Y como en cada una de las emisiones, es momento de escuchar a continuación a esas tres propuestas que, si reciben el apoyo de ustedes, nuestros radioescuchas, y si sus fans también los apoyan, pronto podrían formar parte de el Top 5 Huasteco dentro de los 5 primeros lugares.
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0: Frente a Frente, Trío Polifonía.

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2: Ahora regresando a lo más sonado de este programa, el Top 5 Huasteco, llega para ustedes una canción que una vez más se apodera de este peldaño, una historia que nos demuestra o nos describe cómo en muchas ocasiones el amor llega a tal vez en momentos que no lo esperábamos y podríamos considerar que inclusive es un amor tan lindo, tan puro, tan hermoso que podríamos creer que no lo merecemos. Ellos son el trío Herencia Juvenil y este tema lleva por título Yo no te merezco, que ocupa una vez más el tan peleado primer lugar de nuestro conteo, siendo los indiscutibles número uno. Y déjala venir, Huasteco.
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Así es como llegamos al final de este programa, cerrando con broche de oro con el tema musical Yo no te merezco del trío Herencia Juvenil, que nos demostraron que a través de esta letra, de esta canción, cómo es que en ocasiones resulta difícil amar a ese amor que inclusive llegaremos a imaginar solo en sueños, pero que en la vida real podríamos decir que no lo merecemos. Recuerda que si quieres escuchar a tu artista favorito la próxima semana, no olvides emitir tu voto, ya sea en el WhatsApp, mensajes de texto o llamadas telefónicas a los números de esta estación perteneciente a Suma Radio. O puedes emitir tu voto buscando la publicación de El Top 5 Huasteco en la página de Facebook de Radio UAH San Bartolo. También les recordamos que nos escuchamos en las diferentes estaciones pertenecientes a Suma Radio. Hablamos de Suma Radio Actopan, Suma Radio Huichapan, que se acaba de integrar a estas transmisiones. También agradecemos a los amigos que nos escuchan en Suma Radio Simapán, Suma Radio San Bartolo, Suma Radio Huejutla, donde iniciamos este proyecto, el Top 5 Huasteco, y por supuesto también en Suma Radio Pachuca. Me despido de ustedes agradeciendo como siempre para quienes hacen posible esta transmisión en las diferentes estaciones, como bien lo mencionaba, de Suma Radio, que transmiten el Top 5 Huasteco. Cuídense mucho, pórtense muy bien y que les vaya aún mejor.

0: Eso es todo por hoy
1: en los 5 mejores de la Huasteca. Tenemos una cita la próxima semana para disfrutar de los artistas y conocer nuevos talentos de la música huasteca.
0: ¡Hasta la próxima!
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1: Son las 8:36.
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1: Son las 8:48.
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1: Son las 8:59.
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0: Son las 9 de la noche, soy Alberto Ángeles. Gracias por acompañarnos en Suma Noticias, emisión nocturna a través de las 7 frecuencias de Suma Radio y del 13.1, canal de la Universidad Autónoma del Estado de Hidalgo. Bienvenidas y bienvenidos. En solo 4 días, Hidalgo se convertirá en el punto de encuentro de la comunicación pública internacional. El próximo fin de semana, Suma tendrá a su cargo la producción y transmisión del 9º aniversario del noticiero científico y cultural iberoamericano desde la máxima casa de estudios. Representantes de Iberoamérica, Italia y Portugal formarán parte de una señal que llegará a casi 180 medios en más de 20 países. Hoy nos acompaña Gabriel Torres, secretario general de la Asociación de Televisiones Educativas y Culturales Iberoamericanas, ATEI. Con él hablaremos del papel que ha desempeñado el noticiero científico y cultural iberoamericano en la divulgación del conocimiento y del 9º aniversario que se celebra desde la Universidad Autónoma del Estado de Hidalgo. Qué gusto saludarte, Gabriel, y para comenzar, por favor, ¿qué es el noticiero científico y cultural iberoamericano y cuál fue la necesidad que dio origen a este proyecto hace ya 9 años prácticamente?
1: Muy buenas noches y buenas noches a tu auditorio. Es un placer estar en los micrófonos y las cámaras del Sistema Universitario de Medios Autónomos. Pues este noticiero, este peculiar noticiero, es un informativo que la Asociación de las Televisiones Educativas y Culturales Iberoamericanas, la ATEI, creó después de una reunión que celebramos en 2017 en la ciudad de Valencia, en el Mediterráneo de España. Y ahí en esa asamblea, las televisiones públicas representadas emitimos algo que se llamó la Carta de Valencia. En este documento reconocíamos el déficit que existe en las pantallas de televisión, de la televisión pública en Iberoamérica, para la divulgación de la ciencia, la innovación tecnológica y la cultura. De forma que nos propusimos, y para ello creamos una comisión, para desarrollar una propuesta creativa que nos ayudara a resarcir la falta de divulgación científica a través de la pantalla. De forma que después de 5 meses de estar trabajando, sesionamos el Consejo Directivo de ATEI en la ciudad de Medellín, en Colombia, y ahí se aprobó la creación de un noticiero científico y cultural iberoamericano que recogería bajo un modelo participativo. Esto quiere decir que las notas que se difunden en este noticiero provienen de diversos países del mundo, hoy con 292 pantallas y 23 países de donde provienen diversos medios de comunicación que envían notas las 52 de las semanas del año para darle forma a un noticiero que recoge lo mejor de la ciencia, la innovación tecnológica y la cultura. Y desde ese 9 de agosto del 2017, hace ya 9 años, en Medellín, Colombia, sacamos la primera emisión de este informativo en la Universidad de Antioquia, bajo la anfitrionía de esa casa de estudios y de su rector, y la producción de Telemedellín. Y desde entonces a la fecha, han sido emisiones, 2.382 emisiones ininterrumpidas en televisión. Un año después, del 2017, creamos la versión radiofónica del noticiero científico y cultural iberoamericano, porque la radio llega a lugares donde la tele aún no llega. De esta versión llevamos 374 emisiones que salen en 215 frecuencias de 15 países del mundo que están afiliados. Además, es un noticiero que se difunde por la web, por YouTube, por Dailymotion, por X, por Facebook, por Instagram, por TikTok, por Spotify, por iVoox, por Telegram, por WhatsApp, por todos los medios digitales disponibles. También está a disposición este noticiero que nos pone a trabajar a los medios públicos, tele y radio de Iberoamérica.
0: Gabriel, me gustaría también que nos compartieras, por favor, en un entorno precisamente donde predominan los contenidos de entretenimiento y la desinformación, ¿qué papel ha jugado hoy un noticiario especializado en la ciencia y la cultura?
1: Pues fíjate que uno muy importante, porque en el 2017 nosotros no nos imaginábamos que 3 años después un enemigo casi microscópico, invisible, como fue el virus del COVID-19, paralizaría al mundo. Y no nos imaginábamos que sería la ciencia, y exclusivamente la ciencia, quien vendría a resolver un confinamiento mundial provocado por un enemigo microscópico para el que no estábamos preparados. Y es precisamente a partir del entendimiento global de la humanidad sobre la importancia de conocer de la ciencia y de cómo la ciencia puede ayudarnos a nuestras vidas, que se generó también una avidez en el público por conocer, por tener mayor información con fuentes científicas verificadas de cómo la ciencia está al servicio de la humanidad. De forma que pudimos hacer de la primera versión dos versiones de media hora, después una versión especializada en ciencia y salud, después una versión especializada en cómo la ciencia impacta el medio ambiente, que se llama Reporte Climático. Posteriormente hicimos una sección especial para hablar de la ciencia y la carrera espacial, que se llama Iberoamérica en órbita. Y hace dos años pusimos al aire también una versión específica para hablar del turismo cultural, de por qué ir a las ciudades, no a dilapidar sus montañas y sus playas, sino a visitarlas por sus museos, por su gastronomía, por sus ruinas arqueológicas, por su artesanía, es decir, por las razones culturales que también animan una forma muy peculiar de turismo que es muy regular en Europa, pero incipiente en América.
0: Pues justamente en este contexto de un turismo muy particular, que un turismo está emergiendo, pues les vamos a recibir con mucho gusto en el estado de Hidalgo. Y en este contexto me gustaría que nos platicaras, por favor, pues llegamos ya al noveno aniversario, seremos sede desde la Universidad Autónoma del Estado de Hidalgo. ¿Qué es lo que significa para NSC llegar a una entidad como la hidalguense?
1: Primero, pues llegar a un sistema de medios como el SUMA, muy potente, de una universidad autónoma que tiene un sistema de medios que ha venido consolidando al paso del tiempo, que hace radio, que hace tele, pero que también alimenta y gestiona para plataformas digitales. Estamos siendo recibidos por uno de los sistemas más activos dentro de la cooperación internacional de ATEI, puesto que el SUMA ha desempeñado una labor importante en los dos últimos periodos de gestión en la junta directiva de esta asociación iberoamericana. El SUMA es parte de los 16 medios a nivel Iberoamérica que dirigen esta asociación, que forma parte del máximo órgano de dirección, que es su junta directiva. De forma que nos encontramos pues muy entusiasmados, no solamente de estar en la máxima casa de estudios del estado de Hidalgo en México, sino además de ser recibidos por un anfitrión tan peculiar como este sistema, que tiene un nombre tan bonito, que refiere precisamente a la autonomía y a la independencia que los medios públicos deben de conservar para guardar credibilidad. Además, entendemos que vamos a visitar y a conocer y a dialogar con el señor rector de la universidad, con diversas autoridades de la universidad y también autoridades locales, que tendremos la oportunidad también de hacer un recorrido para saber que conozcan. Bueno, yo tengo la fortuna de haber visitado un par de veces la ciudad, pero hay socios que van a darse cita a esta gala de premiación del noticiero científico y cultural iberoamericano, que ocurrirá en la tarde noche del domingo 9 de agosto, donde vamos a premiar a las 10 instituciones que más notas enviaron al noticiero en el último año en la modalidad de televisión, a las 10 instituciones que más notas enviaron a la modalidad del NSC Radio, y también a las instituciones que más notas enviaron para las plataformas digitales como TikTok o como X o como Instagram. De forma que hacemos cada año una gala de premiación donde no solamente damos cuenta del avance, del alcance y penetración del noticiero, sino que reconocemos y con ello estimulamos a los medios públicos que han colaborado más durante el año para sostener la producción, pero sobre todo la calidad de un noticiero iberoamericano que, reitero, reúne lo mejor de la ciencia, la innovación tecnológica y la cultura en un informativo que tiene varias versiones, que significa hoy en día un ecosistema de productos, porque tenemos una versión especializada en salud, en medio ambiente, en la carrera espacial, en el turismo cultural, dos emisiones genéricas del informativo, más pues toda una serie de contenidos audiovisuales que gestionamos específicamente para cada plataforma que hoy tenemos que alimentar en esta multiplataforma que significa hoy el reto de todos los medios públicos.
0: Pues Gabriel, queremos agradecerte enormemente que nos has brindado este panorama, que nos has regalado estos minutos y por supuesto te esperamos a ti y a todos los integrantes de NSC con los brazos abiertos en la Universidad Autónoma del Estado de Hidalgo. Nos vemos el fin de semana.
1: Pues ahí vamos a estar el fin de semana y me dará mucho gusto verlos, saludarlos y poder volver a platicar con ustedes.
0: Un gusto, Gabriel, gracias por estar con nosotros. Ahora, precisamente, hablando de ciencia, esta noche en Sinapsis, de este espacio de divulgación científica, el doctor Arturo Hernández Hernández nos habla de ética, riesgos y relevancia social.

Para que la divulgación científica sea completa y atemporal, debe de abordar no solo las promesas, sino también los desafíos y los riesgos asociados a la tecnología.

de tumores cerebrales también plantea interrogantes sobre la seguridad a largo plazo de la exposición ambiental o industrial a nanomateriales manufacturados. Este análisis de hechos biológicos es el fundamento de la nanobioética, que exige un escrutinio riguroso de los valores y deberes antes de la implementación masiva de la nanotecnología. Es necesario que el público comprenda tanto las ventajas como los riesgos potenciales desde una perspectiva socioeconómica. Existe un riesgo documentado de que la investigación en nanotecnología en centros de investigación de excelencia, particularmente en América Latina, se oriente predominantemente al mercado exterior y a la competitividad global, descuidando la atención de problemas básicos de la población local. En este caso, la Universidad Autónoma del Estado de Hidalgo, al fomentar la investigación de alto impacto socioeconómico, debe asegurar que el desarrollo nanotecnológico mantenga una pertinencia social, enfocándonos en los recursos y talentos para la resolución de problemas regionales, lo cual legitima en este caso el papel de la ciencia y su impacto en la sociedad. Gracias por tu atención. Hasta la próxima.

0: Casi 400 mil estudiantes de educación básica y más de 120 mil de bachilleratos públicos reciben becas del gobierno federal en Hidalgo. De acuerdo con el coordinador estatal de becas para el bienestar, Itzae Valdés, durante el bimestre mayo-junio se dispersaron más de 4 mil millones de pesos en apoyos educativos en la entidad.
1: Al mes de agosto vamos a tener las siguientes cifras. Tenemos 5.490 becarios de nivel preescolar, 245.323 de nivel primaria y 148.530 de nivel secundario. En suma, son 399.343 becarios, que representa una inversión en este último bimestre del año, es decir, mayo-junio, de 403.902.900 pesos que se dispersaron en el mes de mayo. Para el caso de educación media superior, las alumnas y alumnos que están inscritos en un bachillerato público aquí en el estado de Hidalgo, cerramos este ciclo escolar con 120.927 beneficiarios, que representó una inversión en este último bimestre de pago de 229.761.300 pesos. Y por último, para el caso de jóvenes escribiendo el futuro, 29.690 becarios, que representó una inversión de 154.604.800 pesos.
0: La credencialización para el Servicio Universal de Salud avanza en Hidalgo con brigadas que recorren colonias y comunidades. De acuerdo con el delegado de Programas para el Bienestar, Abraham Mendoza, el proceso se realiza en coordinación con autoridades vecinales para visitar casa por casa a la población.
2: Sábado tuvimos una reunión con delegadas y delegados de los barrios y colonias de aquí de Pachuca para explicarles el programa, explicarles no solamente el programa de salud casa por casa, sino explicarles también el procedimiento que hay que hacer para acceder a la credencialización del Servicio Universal de Salud, y que obviamente ellos nos refuercen y nos ayuden ahí en sus barrios y colonias. El programa de salud casa por casa, ya saben cuál es el principal objetivo: llevar atención médica preventiva y de seguimiento a las personas adultas mayores y a las personas con discapacidad, que tengan ahora sí que las pensiones del bienestar. Se realizan visitas con personal médico y de enfermería para elaborarles su historial clínico y dar seguimiento a los tratamientos que estén tomando en el caso de que tengan algún padecimiento. Si son adultos mayores sanos, obviamente que pues solamente se les hace un chequeo y se les visita menos que a una persona que tenga algún padecimiento.
0: La actividad física y la convivencia son clave para el bienestar de las personas adultas mayores. Como parte del programa Grandeza Garza, se realizó una jornada de ritmo y salud con ejercicios y actividades de estimulación cognitiva para promover una vida más activa, fortalecer la memoria y fomentar la integración social.
3: Hola,

0: El Instituto de Artes de la Máxima Casa de Estudios será sede de El Tejido, Poesía y Fiesta. Un encuentro que combinará poesía, música y un DJ set con poesía en vivo. La cita es el 6 de agosto a la 1 de la tarde en el Gran Soporte frente a la Sala Polivalente. Y si te gusta bailar al ritmo del danzón, mañana tienes una cita. La Universidad Autónoma del Estado de Hidalgo te invita a su tradicional miércoles de danzón, una tarde para disfrutar de música en vivo con el ensamble universitario Leví y recordar grandes clásicos de este género. La cita es a las 6 de la tarde en el Centro Cultural Universitario Víctor Manuel Ballesteros. El ciclo 6 de Voces del Cine Mexicano, dedicado al maquillaje cinematográfico, inicia este miércoles con la proyección de Somos los que hay, película mexicana de suspenso que fue reconocida en festivales como Cannes e incluso tuvo una adaptación en Estados Unidos. La función será a las 6 de la tarde en el Centro Cultural Universitario La Garza. Estamos a 30 días del inicio de la Feria Universitaria del Libro 2026 y la convocatoria Full Jóvenes Creadores de Historias sigue abierta para que estudiantes de 15 a 22 años expresen su creatividad a través de videos y podcasts inspirados, obviamente, en la lectura. El cierre de la recepción de las propuestas se ha ampliado hasta el 24 de agosto, pero no te confíes y consulta los detalles en la página oficial de la Full. Es Félix Alberto Hernández, responsable de este subprograma.
1: La Feria Universitaria del Libro es un evento muy importante en el estado de Hidalgo y también para la universidad. De parte de Full Jóvenes, pues tenemos varias propuestas para que los chicos puedan fomentar la lectura en los contenidos digitales que ellos ya conocen. Para los primeros tres lugares de cada categoría habrá libros de género juvenil, además de experiencias complementarias, como lo es poder acercarse aquí al Sistema Universitario de Medios Autónomos a conocer cómo es la producción audiovisual, también la oportunidad de grabar Watch para las Garzas, el podcast de la universidad, y pues que ellos puedan empaparse más de sus contenidos digitales. Para todos los chicos, invitarlos a la Feria del Libro, que está ya un mes de iniciar, a participar en esta convocatoria, a participar en las demás actividades que tenemos también para ellos y para todo el público. Pues nos vemos en la Feria del Libro.
0: Esta noche me da mucho gusto recibir al maestro Vicente Martínez Alpuente, director artístico de la Orquesta Sinfónica de la Universidad Autónoma del Estado de Hidalgo, y es que nos acercamos al inicio de la segunda temporada de conciertos 2026. Pero antes, maestro, bienvenido. Sabemos que va llegando de España. Le agradecemos enormemente que esté con nosotros y, por supuesto, le felicitamos porque hoy justamente se cumple un año de que estuvo con nosotros, de que llegó a la Universidad Autónoma del Estado de Hidalgo.
2: Gracias, Alberto. Buenas noches.
0: Por favor, compártanos pues el recuento de este año. ¿Qué ha sido para usted? ¿Qué ha significado? Y también, pues, ¿qué aprendizajes ha dejado esta primera etapa al frente de la Orquesta Sinfónica?
2: Bueno, la verdad es que ha sido una temporada absolutamente exigente, muy creativa y muy intensa sobre todo. La verdad es que llevo un año, como bien decimos, pero yo creo que la sensación que yo tengo es de llevar 5 años ya aquí, ¿no? De todo lo que hemos hecho, todo lo que hemos corrido, todo lo que hemos avanzado. Y el aprendizaje ha sido pues que los profesionales nunca tenemos fin. Es decir, siempre hay un camino al que seguir, que es el de la perfección y de la profesionalidad. Así que ese es el gran aprendizaje que he tenido este año, de que hay que seguir mirando al frente, sin miramientos y siempre con los visos de aprender y crecer.
0: Maestro, me gustaría ahora que nos compartiera pues lo que se está preparando. Ya estamos a días de que inicie esta segunda temporada de conciertos. Lo harán desde León, pero pues por supuesto, ¿qué es lo que está preparando la orquesta al respecto?
2: Bueno, pues sí, para nosotros arrancamos este viernes en el Teatro Bicentenario de León, uno de los teatros más importantes del país, y es uno de los objetivos que tiene la orquesta desde mi llegada a la dirección artística, que es que no nos quedemos en Pachuca, no nos quedemos en Hidalgo, sino que seamos capaces de enseñarle al público del país que aquí en Pachuca y en esta maravillosa universidad tenemos una de las principales orquestas del país, pero eso tenemos que ir y demostrarlo, ¿no? Que nos vean. Y en cuanto a la segunda temporada de Acuarelas, pues es muy parecido al inicio de la temporada, o sea, no del inicio, sino de toda la temporada anterior. Es la misma música programática, tenemos directores invitados de muchísimo talento, grandes artistas también que vienen como solistas, y lo que sí que le podemos prometer al público que esta orquesta siempre va a dar lo máximo, no solo a nivel musical, sino a nivel artístico, a la hora de invitar artistas que nos ayuden a crecer y que al público les traigan algo nuevo e importante.
0: hay un común denominador, maestro, que es que muchas veces las personas cuando salen de los conciertos indican que el acercarse a la música académica, pues obviamente les atrae y les genera este sentimiento también de identidad. En este sentido, me gustaría que brindara un mensaje precisamente para nuestro auditorio de lo que se estará ejecutando para esta segunda temporada.
2: Bueno, pues sí, pues a nosotros no hay nada que más felicidad nos dé al artista, el aplauso del público, ¿no? Y como vengo diciendo en diversas entrevistas de este año, creo que no recuerdo un concierto en el que nuestro público no se haya puesto en pie a aplaudirnos, con lo cual eso es para nosotros es absoluto oxígeno y nos da a entender que estamos haciendo las cosas como es debido. Pues les invito a que vengan porque van a encontrar música maravillosa como en esta primera temporada. Como bien dices, música académica, música culta de grandes compositores de la historia. Tenemos solistas de guitarra, tenemos sopranos, tenemos violinistas, con un repertorio, pues normalmente a mí me gusta poner un repertorio muy romántico, porque es un periodo de la historia de la música donde normalmente el público entendido y no tan entendido que puedan venir por primera vez, pues se sienten cómodos y realmente les llama la atención de lo que están escuchando. No me gusta innovar mucho porque si queremos atraer públicos, pues tenemos que primero afianzarles y hacer que disfruten y que les guste lo que escuchen y lo que ven.
0: Para nuestro público, nuestra audiencia que nos están siguiendo en radio y en televisión, ¿podría compartirnos? Ya está la cartelera en redes sociales, pero ¿podría compartirnos algunos de los artistas que estarán interpretando, de los grandes autores, para que también empecemos a estudiar un poquito, maestro? Es importante esa parte.
2: Sí, bueno, pues prácticamente tenemos solistas casi todas las semanas, así que recuerde, sin tener la programación aquí, pues arrancamos en León, no, pero aquí en el primer concierto en nuestra casa, con Luis Herrmann, con un repertorio de música americana, donde podemos escuchar música de Leonard Bernstein, las danzas sinfónicas de West Side Story. Vamos a escuchar también Rhapsody in Blue, la famosa pieza para piano. Luego tenemos violinistas como dos grandes violinistas que además son grandes profesionales en la Orquesta Sinfónica Nacional de México, como Omar Guevara y William Harvey, que es uno de los concertinos de la orquesta. Tenemos a Sofía Ramírez como soprano, directores como Roberto Beltrán Zavala, como Vladimir Sagaído. O sea, son artistas que están trabajando en orquestas mexicanas de primerísimo nivel, tanto directores como solistas, y es lo que buscamos, ¿no? Que tengamos a los mejores solistas de los que podamos disponer para que tanto nuestros músicos sigan aprendiendo en el día a día de esta profesión y hacer disfrutar al público, que es nuestro primer objetivo, evidentemente.
0: Finalmente, maestro, un mensaje a nuestra audiencia para que acudan a esta segunda temporada, para que disfruten de Acuarelas y, por supuesto, se sigan sumando a las actividades que entendemos también. No solamente son presentaciones en donde decía su casa, en el CEUNI, sino estarán en la Feria del Libro, el concierto que platicábamos de León, en fin, otros escenarios.
2: Sí, pues nada, invitarles, pues como hacemos siempre, ¿no? Nosotros siempre decimos que si vienen no se van a arrepentir. Sé que decepcionarlos no los vamos a decepcionar. Lo difícil es que arranquen, se levanten de casa, que dejen otras cosas para que nosotros seamos su prioridad y que vengan porque el auditorio cada vez tiene más público, lo que significa que toda la gente que viene a vernos por primera vez se queda. Y si no compra el abono, pues por lo menos vienen varios conciertos al año. Con lo cual, si quieren realmente disfrutar los viernes, olvidarse un poquito de los problemas, descansar y relajarse, y sobre todo disfrutar y aprender también con nuestras charlas preconcierto y con nuestros conciertos, pues nada, les invitamos todos los viernes a las 7 de la tarde, de aquí hasta diciembre, y van a disfrutar muchísimo, sin duda alguna.
0: Pues maestro, muchísimas gracias por estar con nosotros en esta entrevista. Una vez más, muchas felicidades por este primer año en la Universidad Autónoma del Estado de Hidalgo, y estaremos constantemente viéndonos, estaremos constantemente visitándolo, estaremos constantemente integrándonos a estas actividades que tiene la Orquesta Sinfónica. Enhorabuena por el trabajo que han realizado y muchísimas gracias por estar con nosotros. Ahora es momento de hacer una pausa. Regresamos en unos instantes a Suma Noticias, emisión nocturna.
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1: Son las 9:27.
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10: Gracias por continuar con nosotros en Suma Noticias. Mucha atención porque los malos hábitos en el lavado de manos pueden dejar consecuencias severas para nuestro estómago. En temporada de calor, los virus estomacales son altamente contagiosos. Para evitar este y otro tipo de enfermedades, es indispensable lavarnos las manos antes de consumir algún alimento. Además, en los infantes, las enfermedades se propagan con la manipulación de los juguetes. Así lo explicó José Alfredo Landaverde, médico de la Dirección de Servicio Médico Universitario.
11: Sí, por lo general los niños, pues, con sus juguetes se los comparten, sobre todo si son niños muy pequeños en el jardín de niños, pues están compartiendo, a veces pues les gana del baño y están todos sucios y se están tocando unos a otros. Entonces sí hay que tener mucho cuidado con esta transmisión fecal-oral o persona a persona, porque por decir la gastroenteritis, pues a fin de cuentas es provocada por virus que solo son parte de toda esta gama de virus, de bacterias que se pueden transmitir, pero pues también no dejemos de lado las respiratorias. Los alimentos, en efecto, con las temperaturas más altas se descomponen más fácil y se colonizan más fácil por microorganismos. Entonces, siempre que comamos fuera, no es válido totalmente comer fuera, pero sí hay que, para empezar nosotros, directamente lavarnos las manos, llevar nuestro gel, si es que el establecimiento no lo tiene, y pues por supuesto tener igual un poquito de cuidado si vemos que el lugar está muy sucio, las personas no se lavan las manos o tienen las manos sucias y así nos están atendiendo, pues lo mejor sería pues no comer de ese lugar. El principal problema cuando hablamos de diarreas o vómitos, en realidad no es como tal esa sensación que nos vaya a matar. O sea, lo que nos puede llegar a matar, y sobre todo a los niños, es la deshidratación que provoca la diarrea y el vómito. Esto, aunque parezca muy sencillo de tratar, porque nada más hay que tomar agua y electrolitos, es algo que hemos luchado toda la vida para salvar las vidas de los niños, porque ha sido un importante factor de mortalidad histórico. Entonces...
10: Esta noche la doctora Guadalupe Montiel nos explica qué es la economía verde.
1: Bienvenida a este espacio, muchas gracias por acompañarnos. Me gustaría que para comenzar habláramos de la economía verde. Cuando hablamos de este tema, ¿a qué nos referimos?
5: Bueno, muy bien. A ver, economía verde se refiere a esta economía. En México tenemos una economía que es una economía marrón, aquella que su producción es lineal y se busca producir, utilizar y destruir. La economía verde, al contrario, tiene una producción circular. ¿A qué se refiere esta? Bueno, que busca no solo producir, utilizar y destruir, sino ver de qué forma se puede reutilizar, por ejemplo, un producto. Pero también es aquella que tiene bajas emisiones de gases de efecto invernadero, que busca cuidar el medio ambiente y que no solamente está preocupada por un incremento en el Producto Interno Bruto.
1: Doctora, me gustaría que lo aterrizáramos un poquito. ¿Cómo podríamos nosotros desde casa empezar a implementar esta economía verde?
5: Bien, desde casa, hablar de economía verde, yo creo que también lo uniría con otra economía que se llama economía circular, que esta economía a lo que se refiere, y van de la mano a lo que decía, no solamente se trata de obtener un producto y desecharlo, sino, ok, ¿qué otro uso le podemos dar a este producto que hemos comprado? Ciertamente también no se refiere nada más a, ok, con el bote de leche voy a hacer una maceta. No se refiere a eso. Ok, ¿qué podemos hacer? ¿Cómo podemos reutilizar o cómo podemos reciclar? En el caso de nuestros hogares, la economía verde, pues a veces pensamos que nosotros no podemos aportar nada porque decimos, bueno, ¿qué voy a aportar yo si las multinacionales están contaminando a diario? Pero nosotros, con pequeñas acciones, con dejar de consumir artículos que no necesitamos, por ejemplo, puede ser un pequeño cambio con el que podemos empezar.
1: Doctora, sabemos que son bastantes las líneas de investigación que usted desarrolla en materia de sustentabilidad, desarrollo económico también y esos temas. Me gustaría que nos compartiera también cómo se han estado involucrando los estudiantes, los jóvenes, estas nuevas generaciones, precisamente a estas líneas de investigación.
5: Bien, los chicos, yo como te comentaba, estoy en el área académica de mercadotecnia y primero estaba como peleado. En un principio se decía como que no tenía relación que la mercadotecnia pudiera buscar cuidar el medio ambiente cuando la mercadotecnia lo que busca es que se consuman productos. En ese caso fue cuando surgió primero la mercadotecnia verde, que era la que decía, ok, la mercadotecnia va a buscar ponerle un sello que diga que es amigable con el medio ambiente. Pero lo que sucedió fue que una práctica que se llama greenwashing, que era que estábamos nada más enverdeciendo el producto y no realmente estábamos teniendo una protección. Ahora surge la mercadotecnia sostenible, donde se ancla los tres pilares del desarrollo sostenible, y los chicos lo están entendiendo y están también aportando ellos a vislumbrar que la mercadotecnia va en estos tres pilares, económico, social y ambiental. Y ellos también, cuando, por ejemplo, desarrollan campañas publicitarias, ya lo hacen desde una perspectiva ambiental, no solo para generar ganancias, sino también para cuidar al medio ambiente.
1: En ese sentido, doctora, precisamente para algunas personas desconocen que la mercadotecnia tiene que ver también mucho con el cuidado al medio ambiente. ¿Cómo es que va más allá de solamente comentarlo?
5: Ok, justo desde la academia lo que estamos haciendo pues es desarrollar investigaciones en donde vinculemos que toda la sociedad estemos enterada de cómo estos cambios pueden ayudar, pero como me mencionas, ¿cómo no solamente comentarlo? Bueno, hay otro término en mercadotecnia que se llama la co-creación de valor, y en esta co-creación de valor no solo se refiere a que las empresas den el valor hacia la persona o hacia el consumidor o beneficiario, sino que exista una co-creación entre la producción y el beneficiario. Cómo la persona va a percibir ese valor dependiendo de lo que se le entregue. ¿Y por qué lo digo? Porque cuando nosotros entonces estemos hablando de que no solamente va a venir una campaña publicitaria a decir que nosotros estamos haciendo acciones por el cuidado del medio ambiente, sino entonces vamos a generar esa co-creación en donde la persona o el beneficiario quiera adquirir un producto, esté consciente de por qué debe adquirir ese producto. Y hay muchas campañas publicitarias, hay una marca en específico que lo que hace es decir, ok, yo voy a lanzar mi campaña publicitaria, pero no te voy a decir que quiero que tú compres otro producto, sino si ese producto es bueno y si ese producto que yo te vendí sigue sirviendo, mejor consérvalo. Y yo te puedo ayudar a arreglarlo si, por ejemplo, es de chamarras y, por ejemplo, el cierre ya no sirve. Entonces, lo que tenemos que hacer desde la academia, pero también la industria, es concientizar a las personas.
1: Y finalmente, doctora, ¿cómo podemos nosotros precisamente ser más conscientes al tema de consumir? Pues hacerlo de una manera responsable y que también está pegada al cuidado del medio ambiente.
5: ¿Cómo podemos? Bueno, yo creo que cada uno de nosotros en nuestros hogares tenemos que dar la vuelta y ver cuántas cosas hemos comprado el último mes que realmente no hemos utilizado. Entonces yo creo que la primera es ser conscientes desde nuestros hogares, cada uno de nosotros, en dejar de consumir y también evidenciar o hacernos, repito, conscientes de que no solamente nosotros desde nuestro hogar podemos hacer el cambio, porque a veces se considera que lo había dicho en el momento, no voy a poder ayudar porque yo qué puedo cambiar, pero si no empezamos desde nosotros, si no empezamos con las nuevas generaciones, como en las escuelas también, en las primarias se puede concientizar, hablar de este cuidado del medio ambiente, pero que no solo se quede en lo teórico y en decir, ok, pues el cuidado del medio ambiente va desde tres pilares, sino que los niños puedan vislumbrarlo e identificar el daño que le hemos hecho al planeta, pero que también hay muchas acciones que podemos realizar para revertirlo.
1: Doctora, pues muchísimas gracias por haber estado aquí con nosotros, por compartirnos esta información. Estaremos muy pendientes de todo lo que se viene para usted y para la academia. Muchas gracias.
5: Gracias a ti.
10: Continúa la reconstrucción del cuerpo derecho del Boulevard Las Torres con una inversión superior a los 289 millones de pesos. Los trabajos tendrían una duración de 215 días y si el calendario se cumple, la obra deberá quedar concluida el 22 de diciembre, casi al cierre de este año. Darío Rivera constató el avance.
12: Audiencia del 13.1, las cámaras de Suma Noticias regresaron al Boulevard Las Torres para verificar cómo avanzan las obras de rehabilitación de la carpeta asfáltica. En esta ocasión, en su segunda etapa, podemos constatar que el carril que va en dirección de la México-Pachuca hacia la Pachuca-Sahagún ya recibió el tratamiento del concreto hidráulico en aproximadamente un espesor de 15 centímetros. Con ello también la Secretaría de Infraestructura Pública y Desarrollo Urbano Sostenible del Estado de Hidalgo ha informado que habrá un corte de circulación de aproximadamente 300 metros, mismo que se ubica desde la entrada de la plaza comercial en esta zona hacia la dirección de los semáforos de Real Toledo. Con ello también le podemos decir que en estos momentos la dinámica vial es un poco fluida. Sin embargo, esto puede alterarse dependiendo las horas del día. Desde las cámaras de Suma Noticias le estaremos dando continuo seguimiento a esta obra que está proyectada a culminarse en un periodo de 215 días naturales y tendrá una inversión de más de 289 millones de pesos.
10: Desde hace 6 años, Gabriel Velázquez Hurtado emprendió una empresa de juegos de mesa. Aunque es creador de 4 proyectos, el que más llamó la atención del público es el que está basado en el metro de la Ciudad de México, llamado Tururú. En la ciudad de Ciudad Sahagún, donde la constructora nacional de carros de ferrocarril fabricó los primeros vagones del metro de la Ciudad de México, han servido para inspirar este diseño anaranjado con el cual surgió el juego de mesa.
13: Precisamente fue algo planeado, porque no estoy utilizando realmente la imagen del metro. O sea, la imagen, el tren como tal, pues no es propiedad del metro, ¿no? Como tal, la imagen del metro. No utilizo el logotipo del metro, por lo tanto, no tengo ningún tipo de problema en cuanto a eso. Ahora, los iconos que aparecen en cada una de las estaciones, si tú realmente ves el tablero, son muy parecidos, pero no son el mismo icono. O sea, si tú lo ves, dices, sí, sí es. Pero no, o sea, porque mis iconos, los iconos del metro realmente son planos, ¿no? En 2D, pero mis iconos son en tercera dimensión, y así como que volteados 3/4. Entonces, si tú lo ves así de primera, dices, pues sí, es el logotipo de la estación del metro. Sin embargo, no lo es. Afortunadamente, se ha ido a todos los estados de la República, ya por lo menos hay un Tururú ahí, ¿no? En cada uno de los estados. Pero también el juego se ha ido internacionalmente, porque el juego se ha ido a Estados Unidos, Canadá, Honduras, Salvador, Guatemala, Argentina, España, Italia, Francia, Alemania, Holanda, no me acuerdo si ya te dije, ahí Chile.
10: 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Recuerda, somos Radio y Televisión Pública con autonomía universitaria. Llegamos al final de esta emisión. Que tengas excelente noche y, por supuesto, recuerda que mañana tenemos una cita a las 3 de la tarde.

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1: Son las 9 con 44 minutos. 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

¿Qué tal? Muy buenas noches. Vamos a comenzar con este programa Épocas Doradas. Mi nombre es Víctor Fernández y lo estaré acompañando hasta las 11 de la noche. Como ya escucharon, esta noche corresponde a la trayectoria musical de Moenia, de este grupo electrónico. Vamos a estar escuchando sus éxitos y algunos de sus datos y conciertos que han tenido. Vamos a continuar con estas canciones. El teléfono en cabina es 771-111-5629. Para cualquier mensajito de texto de voz, con gusto les vamos a atender. Vamos a continuar con más canciones y enseguida regresamos.

¿Qué les parece en esos temas de esta agrupación llamada Moenia? Nos dice que es un grupo mexicano de street pop y electropop. Fue creado por Alfonso Pichardo, Juan Carlos Lozano y Jorge Soto, quienes en 1992 lanzaron su primer vinil homónimo, Moenia, el cual se le conoce como disco perdido, ya que contrajeron unas cuantas copias. Alfonso Pichardo decide abandonar el grupo para estudiar su carrera de derecho y aún así participa como autor de las letras del grupo, integrando a Alejandro Midi Ortega. La salida de Alfonso Pichardo, quedando como vocalista principal Juan Carlos Lozano. Más adelante, en 1996, lanzarían su primer álbum oficial homónimo y dándose a conocer por su gran éxito No Puedo Estar Sin Ti, recibiendo numerosas aceptaciones en la industria de la música y del público en general. Juan Carlos Lozano abandonaría la agrupación después de su primer éxito en su álbum. Optaron por regresar a sus orígenes con reintegrar a Alfonso Pichardo como vocalista principal. Ya en 1999 lanzan su segundo álbum titulado Adicción, con Alfonso Pichardo como vocalista permanente de la banda. Pues esta es sus inicios de esta banda. Esta banda llamada Moenia, con su género electropop que ya todos conocemos. Esta canción que estaban escuchando de fondo se llama No Dices Más. Ahora vamos a escuchar esta otra que se llama Manto Estelar, que es una muy muy buena canción de esta agrupación. Y después nos vamos a ligar a un corte promocional y enseguida regresamos a su programa Épocas Doradas.

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1: Son las 10 con un minuto.
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4: Bienvenidas y bienvenidos a Revista del Consumidor Radio. Soy Joy Ramírez y en esta ocasión nos acompaña la chef Erika Fonseca para preparar el platillo Sabio Profeco de este mes. Muchas gracias por acompañarnos, bienvenida.
5: Vamos a preparar unas deliciosas setas al pibil. Para preparar nuestro platillo necesitaremos 4 tazas de setas deshebradas, media cebolla fileteada, 30 gramos de pasta de achiote, un clavo de olor, 2 pimientas gordas, 1/4 de taza de vinagre blanco, 1 taza de jugo de naranja agria, 2 chiles guajillos y 1 cucharada de aceite. Para la cebolla encurtida, media cebolla morada fileteada, 2 chiles habaneros fileteados, 1/4 de taza de vinagre blanco o de manzana, el jugo de 2 limones, 1 cucharadita de comino en polvo, 1 cucharadita de orégano seco, media cucharada de aceite de oliva y sal y pimienta. Para la salsa de habanero que acompañará al platillo vamos a ocupar 5 chiles habaneros, 2 dientes de ajo asados, 1/4 de cebolla, el jugo de un limón y 1/4 de taza de aceite de oliva. Y finalmente, para servir nuestro platillo, medio kilogramo de tortillas y 1 taza de frijoles molidos. Para el adobo de nuestras setas al pibil, comenzaremos desvenando nuestros chiles guajillos, retirando el tallo y todas las semillas. Ahora directamente al fuego, llevamos los chiles por aproximadamente 8 segundos para asar. Se darán cuenta que están listos cuando la piel de los chiles se encuentra brillosa. Esto hacemos para liberar todo el aceite de nuestros chiles. Después, los remojamos en agua caliente de 10 a 15 minutos para suavizarlos. Para preparar nuestro adobo, licuamos los chiles guajillos, el achiote, el vinagre, el jugo de naranja, el clavo, la pimienta gorda y un toque de sal. Ojo, si consiguen naranja agria, pueden omitir el vinagre. Licuamos muy bien y reservamos. Ahora, calentamos el aceite vegetal en una sartén y acitronamos la cebolla por un par de minutos. Después, agregamos las setas previamente deshebradas e incorporamos con la cebolla. Antes de que las setas suelten todo su jugo, agregamos el adobo y mezclamos hasta que todas queden cubiertas. Probamos y, de ser necesario, volvemos a salpimentar. Dejamos cocinar por aproximadamente 8 minutos hasta que el adobo haya reducido. La reservamos y ahora vamos a nuestra salsa de habanero. En un comal colocamos los chiles habaneros, el ajo y la cebolla y los asamos hasta que estén tatemados. De esta manera sueltan todos los aceites. Después los retiramos del fuego y los llevamos a licuar con la cebolla, jugo de limón, sal y pimienta. Ahora agregamos nuestro aceite de oliva en forma de hilo sin dejar de licuar para emulsionar y obtener una textura entre salsa y aderezo. Rectificamos la sazón y reservamos. Ya que tenemos nuestra salsa lista, vamos a preparar nuestra cebolla encurtida. Utilizaremos la cebolla morada fileteada, chile habanero fileteado, orégano y comino molido, también jugo de limón y mezclamos. Agregamos un poco de vinagre blanco o también puede ser de manzana. Salpimentamos al gusto hasta integrar todos los ingredientes. Colocamos un poco de aceite de oliva y terminamos de mezclar. Dejamos reposar por 30 minutos o hasta que notemos que la cebolla esté suave y de color morado. Finalmente, para servir nuestro platillo, calentamos muy bien las tortillas y untamos un poco de frijoles negros molidos. Agregamos nuestras setas al pibil y acompañamos con la cebolla encurtida y la salsa habanero al gusto. ¡Listo! Ya podemos disfrutar nuestros tacos de setas al pibil. Recuerden que el platillo Sabio Profeco es muy fácil de preparar, tiene buen sabor, aporta un balance nutricional y rinde para varias porciones. Anímense a prepararlo y cuéntenos en nuestras redes sociales cómo les fue. No olviden que también pueden ver esta receta en nuestro canal de YouTube Profeco TV. Yo soy la chef Erika Fonseca y fue un gusto cocinar con ustedes en Revista del Consumidor Radio.
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4: Ahora cuéntanos, una vez que ya nos has platicado la receta y el procedimiento, queremos saber acerca de tu cocina y también de ti, ¿cómo fue que empezaste tu camino en la gastronomía?
5: Pues mira, yo primero les quiero contar esto, yo no quería estudiar gastronomía, yo quería ser doctora. Entonces mi meta era como salvar a la gente de ser diabético, era como mi sueño porque mi mamá es diabética.
4: Tu objetivo,
5: entonces,
4: ¿no?
5: Ajá, era como mi objetivo siendo doctora. Entonces, bueno, por mil cosas no logré como ya mantenerme ahí en la carrera. Solo estuve 6 meses y después me gustaba mucho cocinar desde chiquita. Eso sí, con mi abuelita paterna y con mi mamá, pues siempre me involucraron en la cocina. Y dije, bueno, pues será como otra rama en la que a lo mejor yo puedo hacer algo por las personas en esta cuestión del cuidado, ¿no? De la salud. Y por eso creo que la gastronomía me llamó la atención, porque creo que a través de la alimentación, pues obviamente podemos mantenernos sanos, ¿no? A través de lo que le damos a nuestro cuerpo. Y por eso fue que empecé a decidir estudiar gastronomía. Soy licenciada en gastronomía.
4: ¿Y actualmente cómo definirías tu cocina?
5: Mi cocina es práctica, balanceada. Sí, cuido muchísimo que sea balanceada y que sea creativa también, ¿no? Que no te aburras utilizando el mismo ingrediente, sino que también le des cierta variedad, ¿no?
4: Versatilidad.
5: Exacto.
4: También. Y respecto a la combinación de ingredientes, me llama la atención el platillo de este mes, que fue setas al pibil. ¿Cómo fue que se te ocurrió esta receta? O sea, cambiar, creo que lo habías dicho también durante la grabación del platillo, siempre estamos acostumbrados a que el platillo
5: es con carne de cerdo,
4: con carne de cerdo, ¿no?
5: Sí, es como la clásica.
4: Ajá. ¿Y cómo fue que tú pensaste en las setas?
5: Pues mira, te voy a compartir algo. Hace unos años, no, ya bastantes años, fui vegetariana y dejé de serlo por una razón muy, muy buena. Yo daba clases de cocina mexicana, entonces era un poco complejo cuando había, no sé, receta de carnitas, receta de cochinita pibil, receta de tacos, no sé, tacos al pastor, infinidad de recetas que llevan proteína animal, y cuando las probaba pues me caían muy mal, ¿no? El organismo es muy inteligente, nuestro cuerpo es muy inteligente, y si tú le empiezas a acostumbrar a darle cierto tipo de alimento, obviamente le dejas de dar uno, va a reaccionar y eso es muy normal. Entonces pues fue imposible, ¿no? De esta forma, o me enfermaba o también no probaba los platillos de mis alumnos, entonces decidí no, pero en esa búsqueda de recetas, que yo soy muy taquera, entonces decía que un taco que me guste mucho es el de cochinita pibil, la verdad, ¿no?
4: Sí.
5: Entonces dije, ¿cómo lo puedo hacer para que no extrañe un taco de cochinita pibil? Entonces dije, claro, las setas, me gusta mucho utilizar las setas porque tienen la consistencia como de carne, como carnosita.
4: Sí, la textura.
5: No, la textura.
4: La textura.
5: Generalmente los hongos, las setas y también los hongos portobelo tienen esa textura que es como carnosa y hasta la forma en que como la deshebramos se ve como si fuera carne. Y ya de paso, pues tienes toda tu porción de verduras, ¿no? Que eso es lo que siempre busco en mi comida de todos los días. Por eso es que se me ocurrió ese tipo de receta, que adaptar una, o sea, la que ya existe de cochinita, pues hay que convertirla a una receta que tenga más fibra. ¿Y cómo? Pues haciéndola con setas.
4: Y ya habías colaborado con nosotros,
5: sí,
4: ¿no?
5: Sí, el año pasado, a principios de año, recuerdo, hicimos una receta de mole de olla verde.
4: ¿Y cuál ha sido tu experiencia de venir aquí a la grabación,
5: yo
4: de colaborar acá?
5: Yo quedo fascinada, porque he aprendido yo, y también sé que al transmitir una receta así, ¿no? Que quede práctica, alcanzable, económica y nutritiva, pues siento que ya dejé un granito.
4: Sí, para que repliquen la receta. Y finalmente, ¿cuál sería tu consejo para que justo las personas se acerquen de nuevo a la cocina y tengan este acercamiento con los ingredientes?
5: Pues mi consejo sería vayan a los mercados y que se animen un día, que compren un espárrago, unas calabazas, lleguen a su casa y las cocinen, ¿no? Yo creo que a través de Profeco en el canal pueden encontrar muchísimas recetas. Entonces es eso, que se animen, que se dé la oportunidad de fallar también, porque así es la cocina, un poquito prueba y error. Y sería eso, que se animen a probar ingredientes que a lo mejor nunca han probado y que se pueden sorprender un montón con el sabor y que hasta pueden descubrir una técnica maravillosa de cómo saben más ricos, ¿no? Okay. Ese sería como mi mayor consejo, que visiten mercados, supermercados, que compren un ingrediente, el que quieran, y que lleguen a cocinar.
6: Que se atrevan,
5: que se atrevan,
6: ¿no? Que se atrevan.
5: Sí.
6: Bueno, pues muchas gracias por esta plática, por acompañarnos y por enseñarnos esta versatilidad de las setas al pibil.
5: Muchas gracias. No, al contrario, muchas gracias a ustedes y espero nos veamos muy pronto.
6: Seguro sí, seguro que sí. Los invitamos y las invitamos a que consulten nuestras redes sociales y que acudan al canal de Profeco TV en YouTube.
5: Gracias.
6: Gracias.
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Ya regresamos después de este corte promocional. Vamos a seguir checando aquí datos de Moenia. Nos dice que Moenia es pues precisamente esta canción que estamos escuchando de fondo.

canción y vamos rapidísimo a otro corte promocional, así de rápido se va el tiempo, y regresamos con más de su programa Épocas Doradas. Y recuerden sintonizarnos a través del 99.7 de su FM.

0: Son las 10:15.
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Ya estamos de vuelta aquí con este, con esta agrupación. Y pues díganme, ¿cuál es su canción favorita de Moenia? Y con gusto se las vamos a complacer. Elegí esta playlist para ustedes, pues con las mejores canciones. Pero si por ahí me faltó alguna, con gusto se las vamos a complacer. Y también no olvide pues ponerse en contacto con nosotros a través del 771-111-5629 para algún mensajito de texto de voz, o simplemente para mandar un saludo. Con gusto estamos aquí pendiente de los teléfonos. Estamos aquí también, dice, han logrado éxito nacional con uno de sus sencillos más exitosos, que se llama Manto Estelar, donde la aceptación del público creció, recibiendo a la agrupación en su primera participación en el Auditorio Nacional y una gira por Centroamérica en el año de 1999. Han logrado el éxito internacional de Estados Unidos, Sudamérica y en su país de origen, que es México. Entre sus canciones más reconocidas se encuentran No Dices Más, Morir Tres Veces, No Importa Que El Sol Se Muera, En Qué Momento, que es la que acabamos de escuchar hace un momento, Llegaste a Mí, Déjame Entrar, Ni Tú Ni Nadie, que es muy conocida también, Prohibido Besar, Juegos de Amor, otro éxito muy muy bueno, y No Puedo Estar Sin Ti. El grupo es caracterizado por incursionar diversos subgéneros de la música pop en general, en sus ocasiones con letras en su mayoría escritas por Alfonso Pichardo. Moenia es considerado uno de los precursores del género synth pop en Hispanoamérica. Pues esos son algunos datos de esta agrupación. Vamos a escuchar esta canción, y que lleva por nombre Mejor Ya No. Después de esto vamos a ligarla con otro muy buen éxito, que seguramente ustedes lo conocen, lo recuerdan, que lleva por nombre Déjame Entrar. Ya con esto, pues vamos a ligarnos a un corte promocional y regresamos con más de su programa Épocas Doradas.

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1: Son las 10 con 30 minutos.
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Ahí está Moenia. Vamos a platicar de algunos datos de esa agrupación. Dice: inicios y el disco perdido de 1992 a 1995. Su creación de 1992 fue por Alfonso Pichardo, Jorge Soto y Juan Carlos Lozano. Lanzamiento de un vinilo homónimo inicial llamado El Disco Perdido, del que se imprimieron muy pocas copias. La salida temporal de Alfonso Pichardo para estudiar Derecho, aunque seguía componiendo letras. El ingreso de Alejandro Midi Ortega y Juan Carlos Lozano como la voz principal de esta etapa. Su consagración y cambios de su formación fueron de 1996 al 2002. El lanzamiento en el 96 del álbum oficial homónimo Moenia. Éxito masivo con el sencillo No Puedo Estar Sin Ti. Regresó Alfonso Pichardo a la voz principal tras la salida definitiva de Juan Carlos Lozano. Su estreno de discos clave como Adicción Más en 1999 y Le Módulo en 2001. Ya para la madurez y tributos, su evolución actual fue ya a partir del 2003, publicación de álbum de estudio como Televisor en el 2003 y exitoso disco de covers electrónicos en el 2004. Lanzamiento de producciones posteriores como Solar en el 2006, FM 2012 y Phantom en el 2016. Pues estos son algunos datos más de esta agrupación. Vamos a escuchar este bonito tema titulado Contigo Estaré, y después de eso nos ligamos a otro pequeño y muy rápido corte promocional. Y no se olvide de sintonizar el 99.7 su FM. Regresamos con más de su programa Épocas Doradas.

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1: Son las 10:43.

Ya regresamos con más de esta agrupación. ¿Qué les está pareciendo esta playlist que organicé para ustedes del grupo Moenia? Pues ya por en el proyecto más reciente de Moenia es el lanzamiento de su álbum de estudio titulado Temporal, estrenado en marzo del 2026. Este disco de synth pop incluye como sencillo principal y canción central del tema llamado Paz, reflejando la madurez de la banda tras más de 3 décadas de trayectoria. Sus últimos detalles y lanzamientos fue su álbum Temporal, que les comento, 2026, su producción discográfica más reciente, con su sencillo Paz del mismo año, el tema principal que acompaña y abanderó el lanzamiento del disco. Sencillos previos en el 2025, el lanzamiento de temas como Estamos Bien, como preámbulo de una nueva etapa musical. Sus giras y presentaciones, conciertos en vivo, la banda continúa activa en los escenarios con fechas importantes programadas en México, como su presentación en el Palacio de los Deportes de la Ciudad de México, que acaba de pasar. Para escuchar música más reciente, nos dice, puedes visitar las páginas de Spotify. Pues estas son sus últimas, pues sus más recientes proyectos, porque aún siguen activos esta maravillosa banda Moenia. Vamos a continuar, ya casi estamos llegando al final de este de su programa Épocas Doradas, pero aún tenemos tiempo para otras dos canciones. Vamos a escuchar estas canciones y regresamos ya para despedirnos de este de su programa.

Pues así es como llegamos a este, pues al final de este programa, Épocas Doradas. Muchas gracias por haberme acompañado esta noche. Como bien ya escucharon, esta noche tuvimos la trayectoria musical de esta agrupación llamada Moenia. Yo soy Víctor Fernández, muchas gracias. Nos escuchamos mañana a partir de las 9:45 de la noche. Un saludo para mis amigos, para mis compañeros, perdón, compañeros y amigos de las diferentes estaciones que hacen su réplica de este su programa Épocas Doradas en sus diferentes horarios. Un saludo para todos ellos y sus radioescuchas también. Gracias por haberme acompañado. Y nos escuchamos mañana en punto de las 9:45 con otra petición más que tenemos ya anotada para un nuevo artista, una nueva agrupación. Yo me despido. Soy Víctor Fernández y nos escuchamos mañana.

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1: Son las 11 con un minuto.
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4: Hola, ¿qué tal? Muy buenos días, buenas noches, buenas tardes. Un poco como el show de Truman. Los saludo de esta manera porque nos están sintonizando en distintas emisoras del Sistema Universitario de Medios Autónomos en este momento, así que independientemente del horario en el que nos estén sintonizando, muchísimas gracias por considerarnos como su propuesta favorita en términos de radio el día de hoy. Este programa se llama Universo en Expansión. Muchísimas gracias por considerarnos, gracias por escucharnos. Se trata de despertar la curiosidad e invitarles a hacer un viaje radioespacial a través de la frecuencia universitaria. Así que les invitamos, vamos a hacer un viaje por Júpiter y por sus lunas. Entonces, para ello tenemos el día de hoy a un invitado especial que ha accedido a platicar con nosotros, lo cual agradecemos profundamente. Si tienen algún comentario, alguna sugerencia de tema, nos pueden escribir a través del servicio de mensajería instantánea, WhatsApp en términos coloquiales, para que además de comentarnos, de enviarnos un audio, incluso puedan compartirnos las fotografías que ustedes han logrado tomar con su telescopio desde casa. Esas fotografías que para usted significan muchísimo, seguramente. Si quieren que las podamos compartir con alguien más en nuestras redes sociales, bueno, pues nos va a dar muchísimo, muchísimo gusto el hecho de, vaya, de poderlas compartir y ser parte de esta experiencia, de esta comunidad que buscamos crear y de esta sociedad que queremos se haga cada vez más grande, como la Sociedad Astronómica de la Universidad Autónoma del Estado de Hidalgo, con quien pues hemos tenido un acercamiento muy importante y quienes han accedido a platicar con nosotros en distintos programas. Bueno, al micrófono te saluda tu seguro servidor Daniel García. Gracias en controles de transmisión, quien comanda también, quien funge o quien hace la función más bien de piloto de esta nave, Israel Gómez en controles, muchísimas gracias. Santiago Castillo también del otro lado del cristal. Mi nombre es Daniel García. En 3, 2, 1, despegamos.
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4: Y bien, como te lo platiqué en los primeros minutos de este espacio, de este programa llamado Universo en Expansión, bueno, pues tenemos un invitado muy especial el día de hoy, muy joven, pero ya con un conocimiento muy amplio, Fernando Laces Ortega, integrante de la Sociedad Astronómica de nuestra Casa de Estudios. Además, por si fuera poco, digo, para respaldar también el conocimiento, es estudiante de física del tercer semestre de nuestra universidad. Fernando, muchísimas gracias, bienvenido a este tu espacio Universo en Expansión.
5: Hola, ¿qué tal? Muchas gracias, Daniel. Primero que nada, es todo un placer y un honor estar estar aquí este día, esta noche, esta tarde.
4: Así es. No, pues es un gusto el hecho de que hayas aceptado platicar con nosotros. Y antes de entrar al aire, pues ya estábamos calentando motores, ¿no? Estábamos ya en la cuenta regresiva.
5: Claro.
4: Delimitando el tema, nos damos cuenta de que hay mucho que hablar sobre un planeta. Debe ser mejor tratado. Cuando digo esto, me refiero a que debe divulgarse más sobre este planeta, que cumple una función específica. De lo contrario, y de forma literal, no estaríamos aquí.
5: Así
4: si
5: es.
4: No fuera por este maravilloso gigante gaseoso. Si el dato es erróneo, corrígeme, por favor. No,
5: claro que sí.
4: Estamos hablando ni más ni menos que de Júpiter y las lunas que están en órbita, ¿no? Obviamente alrededor, claro, de él. Júpiter, el planeta más grande.
5: Así es.
4: Pero con una función primordial, Fernando. ¿Qué nos puedes platicar?
5: Por supuesto. Sí, pues bien, como lo mencionaste, justamente Júpiter funge como un guardián, como un guardaespaldas ante la Tierra. Esto debido a su enorme gravedad que tiene. Limpia, por así decirlo, todo el campo de asteroides a su alrededor, impidiendo que pues nos lleguen a impactar a la Tierra, ¿no? Como tal, pues Júpiter es un planeta sumamente interesante, sumamente importante también en nuestro sistema. Pues bien, justamente por esas razones. El tema principal, pues, de esta charla justamente son las lunas galileanas y la posibilidad de que exista vida en otros mundos aparte del nuestro.
4: Y cuando decimos vida, siempre tenemos el concepto de encontrar figuras humanoides, pero una planta ya es otro tipo de vida.
5: Claro,
4: entonces,
5: sí, por supuesto.
4: Encontrar ese tipo de vida ya sería un logro, ¿no?
5: Justamente. Sí, usualmente pues Hollywood nos ha vendido la idea de,
4: claro,
5: que los alienígenas tienen que ser pequeños hombrecitos verdes, ¿no? Pero no, justamente se investiga esa posibilidad a día de hoy con diferentes misiones. Justamente Clipper es una de ellas, para investigar la posibilidad de que exista vida microbiana incluso, ¿no? Entonces yo creo que sí, vale la pena profundizar en el tema e indagar un poquito más. Y platicar al respecto, porque al final esa es la idea de la divulgación, justamente. Platicar, conversar y expandir tu conocimiento a cualquier frontera. Siempre es bueno expandirse.
4: Ahora bien, para podernos adentrar ya en la materia, el tema de Júpiter, este gigante, ya nos habías platicado que, bueno, tiene una, gracias a su gran gravedad, que es, si no me equivoco, 2.5 veces mayor al de la Tierra aproximadamente.
5: Sí.
4: Entonces, imagínense ustedes sentir dos veces y medio más el peso de su propio cuerpo al momento de caminar. Si es que pudiera caminar sobre una superficie que no existe en Júpiter. Platícanos lo peculiar de este planeta. O sea, el hecho de decir, si quisiéramos nosotros encontrar un suelo como el de la Tierra, no lo va a haber. ¿Por qué?
5: Así es, justamente por eso. Júpiter, el gigante gaseoso, pues tiene su nombre debido a que altamente sus compuestos que forman el planeta pues son meramente hechos de gas, ¿no? De hidrógeno, de helio. Pero aquí lo interesante es que como tal no tiene una corteza terrestre como la Tierra, ¿no? No hay un piso firme en el que pisar. Uh-huh. En la parte de su núcleo, que se cree que la mayoría de los planetas pues está formado por hierro y níquel, pues está sumamente adentro del planeta, ¿no? Está pues en su centro justamente. Pero efectivamente, si quisiéramos nosotros vacacionar un día en Júpiter, pues no podríamos, porque no habría ni siquiera un lugar en el que pisar, porque pues está completamente hecho de gases.
4: El hecho de que tenga tantos gases es porque dentro de la misma evolución de nuestro sistema solar iba, y hablo en tiempo pasado, ¿no? Tuvo la posibilidad, no lo logró, pero iba a tener una función primordial. ¿Dentro de este sistema, Fernando, o pudo haber sido un sistema adicional dentro del nuestro?
5: Ah, eso está muy, muy interesante, justamente porque, verás, nuestro sistema solar es sumamente único. Dejando de lado que pues es nuestro hogar, claro, donde pertenecemos, se ha investigado y se ha corroborado incluso con observaciones directas que la mayoría de los sistemas estelares al menos están compuestos de dos estrellas. Son sistemas binarios. Pero pues nuestro sol es solo un sol, ¿sabes? Entonces se creyó que Júpiter justamente pudo haber sido una segunda estrella. Lo que pasa, sí, claro, otro sol. Eso habría cambiado completamente nuestra historia, debido a que las interacciones gravitacionales que llegan a tener entre los cuerpos sería muy distinta. Más aparte, pues la luz, claro está que la temperatura seguramente de la Tierra hubiera aumentado y las condiciones para la vida, pues seguramente se habrían visto afectadas. Pero en general, creo que le faltó un poco mucho para volverse otro sol, debido a que me parece que la masa de nuestro sistema solar en un 99.9% está compuesta pues puramente del sol. Ese 1% restante, pues justamente son todos los demás planetas. Así que, pues sí, le faltó un poquito mucho para alcanzar ser otra estrella, pero eso lo vuelve más especial aún.
4: Y que, más allá de que sea el planeta más grande de nuestro sistema, sigue siendo pequeño en comparación del Sol, ¿no?
5: Claro, sí.
4: Que es justamente lo que nos acabas de platicar.
5: Sí, justo.
4: En términos un tanto más simples, pues es básicamente eso. Pero ahora hace sentido el hecho de que Júpiter tenga tantas lunas.
5: Por supuesto.
4: Orbitando alrededor. Aproximadamente cuántas lunas son las que se encuentran orbitando. Entiendo que algunas, bueno, tenemos el concepto de planeta como una esfera perfectamente bien formada, pero hay algunos cuerpos celestes o alguna de estas lunas que no tienen precisamente la forma esférica, ¿no?
5: Por supuesto, sí. Me parece que son 91 lunas galileanas las que se han descubierto hasta el momento. Inclusive se puede considerar que haya más. Esto debido a que Júpiter, aunque no pues sea muy conocido, tiene un círculo de asteroides a su alrededor. Esto por lo mismo, por su inmensa gravedad que tiene. De su tamaño, me parece que son 1331 veces la Tierra que pueden caber dentro de Júpiter. En su inmensidad, en su vastedad. Imagínense eso, imagínense meter dentro de Júpiter a 1331 tierras. ¿No les parece increíble? A mí hay un dato que me fascina y me parece muy interesante también mencionar, que existe una tormenta. Ya les mencioné que Júpiter pues es una bola de gases enorme, ¿no? Entonces
4: ahí quería llegar y me ganaste, que es justamente la manchita, ¿verdad?
5: La gran mancha roja.
4: Roja, a ver, platícanos, sí, por favor.
5: Ah, pues se supone que ha sido una tormenta que se formó y no fue hasta incluso Galileo, Galilei, lo,

0: completamente.
1: Es tan solo el hecho de imaginarse que todo el planeta esté bajo un huracán.
0: Claro.
1: Que cubra todo el huracán y todavía muchísimo más.
0: Y un poquito más.
1: Así es. Y un poquito más. Pero imagínense a todo el planeta que donde quiera que usted vaya, no importa cuánto se desplace en el planeta Tierra, exista un huracán. De ese tamaño es la tormenta de Júpiter.
0: Así es.
1: Y ahora dice la idea, esa pequeña mancha roja que usted puede ver en Júpiter, si tiene un telescopio, lo puede ver. Ahora bien, tenemos la tecnología, se puede buscar en Google, señor Google, ¿no? Sí, que nos ayuda en muchísimas cosas. La fotografía de Júpiter es conocida, es muy conocida, y va a haber una mancha roja de la mitad para abajo, un poquito a la derecha o izquierda, no recuerdo muy bien, pero la fotografía está, aparece ese, pareciera un óvalo. No es un círculo perfecto esa tormenta, está un poquito ovalado, es una manchita roja, y ahí cabe la Tierra 1.3 veces. Entonces imagínese cuán grande es el planeta, cuán grande es esa tormenta que no para, sino que está permanentemente ahí, ¿no? Entonces ahora una de las cosas interesantes que suceden en Júpiter, y hay otra tormenta o hay una parte hexagonal en uno de los polos de este planeta, ¿no? Platícanos.
0: Sí, eso está muy interesante también. Se cree que las formaciones que tiene imitan a la naturaleza. Por ejemplo, algo que podemos observar directamente nosotros aquí en la Tierra, para no irnos tan lejos, es justamente cómo es que los panales de las abejas inicialmente son circulares, claro, pero al momento de amontonar varios, pues empiezan a tomar esa forma de polígono, ¿no? De hexágono. Eso es justamente pues porque es la forma más eficiente en la que se pueden llegar a formar figuras geométricas, ya sea con la presión que tiene el sistema, incluso con las temperaturas, con la gravedad. Hay diferentes factores que afectan directamente pues a la formación, pero a día de hoy incluso se sigue investigando, porque se cree que también se pudo haber formado debido a su polo magnético, a su campo magnético, ¿no?
1: Fernando, vamos a hacer una pausa. Regresamos contigo para seguir platicando. Ahora vamos a pasar al tema de las lunas y en un momento estamos de vuelta.
0: Por supuesto. Gracias.
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3: Son las 11 con 16 minutos.
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1: Regresamos después de la pausa promocional y continuamos con más en este programa que se llama Universo en Expansión. El tiempo se nos va muy rápido, Fernando. Y bueno, después de la pausa promocional, situarnos en las lunas de Júpiter, que son decenas de ellas y que pues también cumplen una función en específico, y entiendo que merece un estudio aparte. Las lunas, de entrada, galileanas, que nos ha hecho o que nos da idea de por qué se llaman así. Pero claro, platícanos, por favor.
0: Así es. Pues justamente las lunas galileanas pues son las lunas más grandes que se han llegado a descubrir. Esto fue por un personaje histórico sumamente importante, que seguramente hemos escuchado mucho hablar de ello en este programa. Galileo Galilei, en 1610, fue quien descubrió estas lunas pues con ayuda de su telescopio que fabricó él mismo. Entonces, muy interesante. Las lunas como tal pues tienen distintos nombres que fueron dados debido a los dioses que existían, a las creencias griegas basadas en ello, ¿no? Entonces, como tal, Io, Europa, Ganímedes y Calisto son los nombres de las cuatro lunas más importantes, lunas galileanas.
1: Estas lunas galileanas, dijiste, observadas por un telescopio, que también entendamos, ese es otro tema del cual ya hablamos, pero vamos a profundizar en otra emisión. Imagínense en 1610 para ser exactos, en aquel siglo sí había forma de poderlo observar. Como tal, no se le atribuye la creación, vamos a decirlo, partiendo desde cero de un telescopio,
0: sí,
1: sino que perfecciona unos estudios
0: así
1: anteriores.
0: Es, sí.
1: Y aún con esa

0: limitante, pero gran avance. Limitante si lo comparamos con el tiempo actual.
1: Con el día de hoy, sí.
0: Pero con ese gran salto tecnológico, si es que lo pudiéramos llamar, de su época, logró observar estas, precisamente estas lunas, ¿no? Que hubieran tenido al mismo tiempo que Júpiter otro tipo de características si hubiera sido una estrella incandescente, ¿no?
1: Así es.
0: Brillante, con calor, con energía, consumiendo precisamente estos gases. ¿Qué hubiera pasado? ¿Qué podemos seguir hablando de estas lunas?
1: Retomando el tema de Júpiter, Júpiter, pues, es un planeta extraordinario, es el protagonista de esta historia. Y no solo eso, sino que como tal es el que le dio la propiedad a cada una de estas lunas. Por ejemplo, en Europa, que es también la protagonista de esta historia, por lo mismo de que se cree que tiene un océano subsuperficial, pues en la corteza, digamos, europeana.
0: Ok.
1: En lugar de decir corteza terrestre, ¿no? Justamente, pues, esto debido a la marea, por así decirlo, que tiene con Júpiter. Como estos dos cuerpos tienen una atracción gravitacional mutua, y no solo eso, sino que son las cuatro lunas que pues están conviviendo en su propio sistema, pues justamente existen diferentes formas en las que las lunas y Júpiter tiran y aflojan unas de otras, existiendo movimiento, existiendo energía. Y es justamente esta parte de la energía que nos interesa a nosotros, no solo científicos, sino personas normales que les buscan un sentido pues para vivir, ¿no? Vivir para la ciencia, bien dicho está. Bien, pues básicamente se cree que justamente existe vida microbiana debajo de esta luna, porque se cree que existe un manto acuífero debajo de todo este hielo, de toda esta capa enorme de hielo. Se cree que el océano que existe debajo de esta superficie es alrededor del doble o el triple de toda la cantidad de agua que tenemos en nuestro planeta Tierra.
0: Lo cual es muy interesante. Imagínense si por alguna razón a nuestro planeta se le llama el planeta azul, y es por la gran cantidad de agua salada, a final de cuentas. Sí. Si la comparamos con el agua dulce, que es la que podemos consumir los seres humanos, pues es mucho mayor, ¿no? El agua dulce es un pequeño porcentaje, de ahí porque la importancia de cuidarlo. Y el hecho de que exista aún más en este planeta, bueno, pues imagínense, no solo el océano completo, sino una cantidad doble, triple, ¿cuántas veces?
1: Sí, pues prácticamente el dato es que justamente podría tener aproximadamente el doble de agua que la Tierra, en un diámetro, pues, ¿qué será? La cuarta parte del planeta. Es lo que lo vuelve interesante, porque un mundo tan pequeño contiene el doble de agua que tiene la Tierra, ¿no? Justamente lo que mencionas, pues, es una de las misiones más grandes que se tienen en la ciencia y para la humanidad. Porque al tener la certeza de que exista vida en otros lugares aparte de la Tierra, ya de por sí es un tema sumamente interesante. Pero es justamente lo que llama la atención, la noticia, pues, de Europa, ¿no? Europa, pues, se encuentra en nuestro sistema solar, no está tan lejos de nosotros. Lo interesante viene que justamente, para empezar, la pregunta, ¿no? ¿Existe realmente ese océano debajo de la superficie en forma líquida? ¿Y por qué si está tan lejos de nuestro sol, ¿no? De nuestra estrella, de nuestra principal fuente de radiación y de energía, ¿no? Bien, pues, como les mencionaba, justamente Júpiter forma un papel fundamental en todo este proceso, porque debido a su, bueno, en astronomía se le conoce como dínamo planetario, que no es más que el tira y afloja que les mencioné, en donde ambos cuerpos pues convergen en un baile gravitatorio, por así decirlo, en el que sus núcleos pues justamente se están atrayendo y se están repeliendo en una órbita, en un baile majestuoso. Sumamente bello, por supuesto. Hay videos incluso, pues, que se ven las cuatro lunas que orbitan a este astro, ¿no? Entonces, es aquí donde existe, pues, esa energía, esa transferencia de energía en la que se cree justamente que debido a la radiación que expide Júpiter y a la fuerza de marea gravitacional que tiene con Europa, se cree que justamente todo este hielo se fue derritiendo con el paso de los años y se creó este océano salino pues debajo de su superficie. Justamente la mayoría de las lunas pues son únicas. A pesar de que tenga tantas lunas, pues cada una tiene distintas propiedades y podemos catalogarlas de forma sencilla. como ya les mencioné, pues Io sería la primera de ellas que vamos a hablar. Io es un planeta interesante, bueno, perdón, es una luna interesante.
0: Así es.
1: Porque es un mundo volcánicamente activo.
0: Okay.
1: Aquí la diferencia radica en qué tan cerca están de Júpiter. Al estar tan cerca de este gigante, pues se vuelve un mundo completamente activo y sumamente dinámico por lo mismo. Como ya les mencioné, pues tienen tanta interacción gravitacional con este gigante gaseoso que la temperatura, que los volcanes activos, o sea, todo se exponencia completamente. Europa, como segunda luna, pues tiene un poquito más de zona habitable. En astronomía existe este término, ¿no? Que se le llama zona habitable o la zona Ricitos de Oro. Por lo mismo, porque no está ni tan cerca de una estrella, ni está tan alejada para que se vuelva completamente hielo, ¿no? Entonces, la Tierra, al igual que seguramente muchos otros exoplanetas que existen por ahí en el universo, se encuentran en esta zona habitable. Y eso es justamente lo que los astrónomos buscan cuando buscan esa posibilidad de encontrar vida en otros lugares, ¿no? Europa se encuentra en una zona habitable, por así decirlo. No tanto como nuestra querida Tierra, pero sí, eso lo vuelve un tema de investigación importante. Después viene Ganímedes, que aquí lo interesante de este es que tiene una capa extra de protección ante los rayos cósmicos y ante nuestro propio Sol. Como saben, pues nuestro Sol expide mucha radiación solar, ultravioleta, rayos UV, entre otras, ¿no? Ganímedes justamente pues tiene esta protección, que es su propio y único campo magnético que lo protege de distintos pues fenómenos que existen en el universo, ¿no? Y por último, Calisto, que es la luna más grande, me parece, es la que se encuentra más alejada también. Aquí Calisto tiene un gran ámbito para investigación, que es justamente que como es una de las lunas más antiguas que se cree que existieron incluso en todo el sistema solar, está llena de cráteres antiguos que incluso podrían tener la respuesta al origen de la vida o con la investigación pues justamente de todos los meteoritos que lo han impactado en el transcurso de los milenios. Y finalmente, pues sí, son esas las lunas galileanas, un tema bastante amplio para investigar, para llenarnos de curiosidad y de datos sumamente interesantes. Y eso sería todo por las lunas.
0: Las lunas de Júpiter y el planeta mismo, un pequeño sistema que bien vale la pena estudiar precisamente.
1: Así es.
0: Aparte, ¿no? O sea, lo complejo de nuestro universo, de nuestro sistema solar, y que a final de cuentas ningún planeta sobra, ningún planeta está de más. En el caso de Júpiter, pues ¿qué seríamos? ¿Qué sería de nosotros sin Júpiter o sin alguna de sus lunas? Seguramente no estaríamos ya aquí en este momento. Muchos asteroides, muchos meteoritos han impactado con este gigante,
1: sí,
0: o
1: sí, sí,
0: algunas lunas que posiblemente hayan podido impactar con nosotros. Entonces tenemos que agradecerle muchísimo a este planeta. No es un gigante gaseoso, se puede observar desde el planeta Tierra con un buen telescopio. Y bueno, pues ahí está el tema del día de hoy. Así que no está solo, Júpiter no está danzando solo en este baile majestuoso y maravilloso, como lo describiste hace algunos minutos, que me pareció igual una definición extraordinaria, en un baile majestuoso en nuestro sistema solar, sino que cumple una función en específico. Y bueno, Fernando, de verdad, muchísimas gracias por aceptar platicar con nosotros. La hemos pasado muy bien. Y creo que tendríamos que agendar otra cita, si no tienes inconveniente.
1: Por supuesto.
0: Para poder seguir platicando de este y otros temas, porque hay algunas cosas que quedaron en el tintero en cuanto a Júpiter y sus lunas se refieren, pero creo que hemos cumplido uno de los objetivos primordiales, que es despertar la curiosidad. Gracias, Fernando.
1: Así es. Muchísimas gracias por tomarte el tiempo para invitarme y agradezco mucho estar aquí.
0: Tu conocimiento es muy importante para precisamente nuestros radioescuchas. Fernando Laces Ortega, integrante de la Sociedad Astronómica de nuestra Casa de Estudios, la Universidad Autónoma del Estado de Hidalgo, además estudiante de física del tercer semestre de nuestra casa de estudios, el invitado del día de hoy en Universo en Expansión. Con esto decimos adiós tan solo por el día de hoy. La invitación es para que en un próximo viaje radioespacial nos vuelvas a acompañar, seas tripulante de esta nave y realicemos un viaje por el vasto universo. Santiago Castillo y Israel Gómez, también tripulantes de esta nave. Al micrófono te saludas tu seguro servidor Daniel García. Esto fue Universo en Expansión. Que tengas un excelente día, una maravillosa noche o una maravillosa tarde.
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1: Son las 11 con 30 minutos.
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0: Aunque la producción literaria de la humanidad de la que se tiene registro es muy, muy extensa, es vastísima, realmente pocas son las obras que influencian a tantas generaciones durante tanto tiempo, durante muchísimos años. Y aunque en este programa hemos aprendido que a veces la vida de los autores resulta ser tan o más interesante que sus obras, la verdad es que creo que ninguna es tan mítica y ninguna encierra más incógnitas como la vida del personaje del que te pienso platicar el día de hoy. Hola, ¿qué tal? Te doy la bienvenida a esta nueva emisión de Chismecito Literario. Te saluda Patti Castillo una vez más en el micrófono de Suma Radio Zimapán 99.5 FM y también saludo con muchísimo gusto a todos los que nos están escuchando a través de nuestras emisoras hermanas también de Suma Radio, a quienes nos escuchan a través de Actopan 102.1 en San Bartolo y Pachuca por el 99.7, en Tulancingo por la frecuencia del 91.1 y recientemente también a nuestra emisora nuevecita de paquete Huichapan en el 103.7. Y bueno, ya que está de moda porque es una de las obras no solamente más importantes de la literatura clásica, sino de la literatura en general, y también porque ya llegó al cine de la mano de uno de los más grandes productores y creadores del arte cinematográfico, de Christopher Nolan. Estoy hablando precisamente de La Odisea, que junto a La Ilíada también son atribuidas a este personaje poeta griego clásico, Homero. Pues te voy a hablar precisamente de todo lo que encierra su vida y de todas esas discrepancias que existen sobre su existencia. Así es que, ¿qué te parece si para entrar en el tema y para que si piensas ver la película, pues tengas el contexto completo de este personaje, vamos a comenzar con lo que pudo ser la línea de vida de uno de los poetas que más ha influenciado la literatura universal? Iniciamos entonces con la cronoliteraria de Homero.
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0: Muy bien, pues esta línea del tiempo, esta cronoliteraria va a ser un poquito diferente a las anteriores de los programas pasados, ya que en esta ocasión no te voy a dar fechas completamente exactas, no te voy a dar días, años, meses exactos, porque estamos hablando de una época bastante, bastante remota, en donde todavía no se ejercía como tal la escritura que conocemos en la actualidad, donde se empezaba apenas a registrar los acontecimientos. Entonces, más que por fechas y por años, vamos a tener un estimado en temporalidad y vamos a dividir la cronoliteraria de Homero por épocas de vida. Entonces, vamos a empezar con una fecha nada más para que tengamos una idea, y no es una fecha precisa, te voy a dar un rango para que más o menos puedas ubicar en la historia. Bueno, nuestra historia, la historia de Homero, comienza entre el 850 y el 800 antes de la era común. Imagínate de qué época estamos hablando. En esta fecha es donde se da, o en este rango, mejor dicho, es en donde se da el posible nacimiento de Homero en la región de Jonia. Probablemente más específico el lugar en Esmirna, lo que actualmente es Izmir, Turquía. La infancia o la supuesta infancia de Homero la pasa criado por su madre y en algunas versiones también por su padre adoptivo, aunque esto es bastante incierto como realmente toda la línea temporal. Recibió una educación básica en la tradición oral griega. Esto despertó su interés por la composición y por la poesía. Se dice que en su adolescencia estudió con un maestro llamado Femio, Aunque en algunas otras versiones, Phemio era realmente su tutor o su maestro, quien le enseñó poesía, música y recitación, pero para otras versiones, Phemio era el nombre del padre adoptivo de Homero, y ahorita te voy a contar por qué lo de padre adoptivo. Durante su juventud, comenzó a recorrer diversas ciudades de toda Grecia, recitando poemas épicos y también recabando bastantes mitos, cuentos, relatos, leyendas que se relacionaban principalmente con héroes y con dioses mitológicos. Realizó numerosos viajes por todas las costas del Mar Egeo, por toda Asia Menor. Conoció muchas personas, conoció muchas regiones y lógicamente también en este afán de recopilar historias, conoció muchas versiones de las leyendas más importantes sobre eventos bélicos trascendentales para las antiguas ciudades griegas. Y una que le llamó particularmente la atención fue la Guerra de Troya. Su vista se fue debilitando poco a poco, algunos dicen que a causa de una enfermedad, y esto lo llevó a caer en la ceguera durante uno de sus viajes. Y es precisamente cuando pierde la vista, cuando conoce la leyenda del héroe Odiseo, que también se relacionaba con estas historias que se contaban en torno a la Guerra de Troya. Durante su edad madura, que la vamos a ubicar entre el 750 al 740 antes de la era común, después de sufrir muchos infortunios económicos, de andar dando tumbos por aquí y por allá, de sufrir algunas traiciones, de padecer también a causa de su salud, alcanzó un gran prestigio y mucha fama como poeta y recitador. Es precisamente por esta época que se piensa y se le atribuye la composición de la Ilíada, y pocos años después se cree que compuso la Odisea, el poema que narra el regreso de Odiseo para los griegos o Ulises para los romanos a su natal Ítaca después de haber participado en la Guerra de Troya. En los últimos años de su vida continuó viajando y recitando sus poemas y ya había acumulado una fama bastante importante, tanto él como sus relatos, y esta fama se extendió por gran parte del mundo griego. Para 730 al 700, igualmente antes de la era común, es en donde se ubica, según la tradición más difundida, la fecha de su muerte. Probablemente murió en la isla de Ios. Y es una línea muy cortita porque hay muy poco lo que se sabe de su vida como tal, pero esta peculiar línea del tiempo no es realmente nada a comparación de todos los datos curiosos que existen acerca de este personaje tan, tan legendario. Así es que prepárate para que te platique lo que no te contaron del poeta Homero.
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0: Bueno, pues primero que nada, todo lo que te acabo de contar de la crono literaria de Homero, pues no te lo creas mucho, porque hay realmente muy pocos datos biográficos, históricos de él que se puedan tomar como certeros. Entonces, pues no es cierto lo que te conté, no tanto porque te quiere echar mentiras, sino porque no tenemos una prueba fehaciente de lo que realmente ocurrió con su vida. De hecho, o sea, desde su nacimiento no se tiene una certeza sobre el lugar exacto en el que hubiera nacido. De hecho, 7 ciudades antiguas se reclamaban, se disputaban el origen del poeta. Entre ellas, estas 7 ciudades principales, de hecho, se contabilizan incluso 12, pero las 7 principales que se disputan el haber sido la cuna de Homero son Esmirna, Quíos, Colofón, Ios, Argos, Atenas y Salamina. En varias de estas ciudades, según los pocos datos biográficos de Homero, pasó alguna temporada, es por eso que se disputan el haber sido su lugar de nacimiento. La mayoría de los especialistas sitúan su origen en la región griega de Jonia, en la costa de Asia Menor, aunque insisto, esto no es completamente certero. Se dice que su madre pudo ser una joven huérfana llamada Creteis. Esta jovencita estaba a cargo o había sido entregada para su protección y su resguardo a un hombre que decidió hacerse cargo de ella. Sin embargo, este señor, pues la verdad es que si es verdad la historia, bastante, bastante cruel y bastante, bastante, pues mala onda, en vez de cuidar de la joven Creteis, lo que hizo fue abusar de ella y procrear un hijo, dejarla embarazada. Para evitar que la mala fama o que se le fuera juzgado por haber hecho esto con la joven huérfana que tenía bajo su protección, decide entregarla en matrimonio con un hombre de la región. Este hombre decide tomar a la joven como su esposa y reconocer al hijo que había sido producto de esta, de este abuso, de esta relación forzada con quien era su vigilante, su guardián, y pues decide tomar como su hijo, reconocer como su hijo al pequeño que nació de esta unión. Algunos autores afirmaban que el producto de esta unión es nuestro querido Homero, aunque no se le llamaría Homero hasta mucho después. En realidad dicen que su nombre era Melesígenes, porque su madre había dado a luz cerca del río Meles, y Melesígenes era el nombre que se le dio por haber nacido del río. Pero esto es apenas el comienzo. Vamos a traerte más datos de este mítico personaje. Vamos entonces a un pequeño corte, no sin antes recordarte que tenemos redes sociales, que estamos a través de Facebook y de Instagram como Radio UAH Zimapán. Me gustaría mucho saber qué es lo que piensas, qué te parece el programa, si quieres que hablemos de algún autor en especial. Y también recuerda que nos puedes escuchar a través de internet y nos puedes escuchar también bajando la aplicación para que estés al pendiente de toda la programación que Suma tiene para ti. Vamos a un pequeño corte y enseguida regresamos con más datos interesantes de este increíble personaje.

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1: Son las 11:44.
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5: Muy bien, pues continuamos con más en este chismecito muy clásico, muy griego, muy cinematográfico, que es de lo que tratamos el día de hoy sobre la vida de Homero. Se dice que fue muy destacado en la poesía desde muy joven, que buscó alguna actividad que le gustara y lo que más le llamó la atención fue dedicarse a la poesía. Para poder recabar más historias de las cuales inspirarse, se dice que viajó por muchos lugares y fue desarrollando esta habilidad, este gusto por la poesía. Esto lo llevó a convertirse en un aedo. Un aedo era una figura de la antigua Grecia para nombrar al poeta y cantor, aquel poeta que se dedicaba a improvisar versos. Y míticamente se dice que esta inspiración era casi casi recitada a los oídos de los aedos por nada más y nada menos que las musas, estas criaturas mitológicas de la antigua Grecia. No existe alguna prueba histórica que confirme que nuestro escritor, que Melesígenes, que era su nombre original o el que presuntamente fue su nombre original, haya perdido realmente la vista. Algunos investigadores creen que realmente esto forma parte del mito, de la leyenda del gran poeta ciego, porque se relacionaba la ceguera con la sabiduría. La ceguera era un símbolo de sabiduría. Incluso muchos de los poetas famosos de la antigua Grecia se les retrataba como ciegos porque se pensaba que la ceguera los dotaba de sabiduría y hacía que sus sentidos y su sensibilidad para la composición fuera mucho mayor. Y no solamente a los poetas, también a aquellos que eran oráculos, que se dedicaban a visualizar el futuro, también en muchos casos se les relaciona con la ceguera porque esta era vista como un símbolo de sabiduría o de conocimiento, como de ver más allá de lo que los ojos podían. Entonces, no se sabe realmente si sí fue ciego. Lo que sí se sabe, o lo que también se especula, es que anduvo errante por muchos lugares una vez que se supone perdiera la vista. Esto de hecho lo lleva a obtener el nombre con el que lo conocemos, que es el del poeta Homero, aunque también este nombre genera mucha incertidumbre. Muchos han atribuido el nombre Homero como un vocablo que significaba el que no ve o como el ciego. Pero muchos otros discuten también la etimología de Homero y muchos mencionan que podría significar rehén y quieren forzar este significado como rehén al ser preso de su propio cuerpo y no poder utilizar su vista porque la había perdido y estar rehén de no poder ver, rehén de alguien que lo tuviera que guiar, que de hecho es otra de las acepciones del nombre Homero, el que acompaña, porque siempre tenía que ser acompañado por un guía. O también muchos otros dicen que la etimología de su nombre era garante, así es que tampoco su nombre o el nombre que le hiciera famoso está del todo claro para la historia de su vida. También existe la posibilidad de que Homero no fuera un nombre propio, sino que fuera un título o una forma de nombrar a un conjunto de personas con ciertas características. Muchos los relacionan precisamente con la parte de la poesía. Tuvo un discípulo, otros dicen, u otras versiones mencionan que era su amigo llamado Tersites. Este hombre, ya que fuera su discípulo, ya que fuera su amigo, cuando él pierde la vista, le ofrece protección, cuidado y casi casi mantenerlo a cambio de un permiso por registrar sus poemas para poderlos distribuir. Sin embargo, este compañero o discípulo, Tersites, lo que hizo realmente fue registrar los poemas para después llevárselos y hacerlos pasar como suyos. Y de hecho se dice que logró fama y reconocimiento por estos poemas que en realidad eran de Homero. Sin embargo, hay muchas versiones, hay diferentes historias que se entrelazan en torno a esta relación. Hay también muchísimas otras versiones de cuestionar o de preguntarse si realmente existió un solo hombre al que se le pueda denominar Homero. Y hay tantos estudios, hay tantas leyendas en torno a esto, que se desató algo denominado la cuestión homérica, que es uno de los debates no solamente literarios, sino también filológicos, filosóficos, de historia y de literatura más famosos de la historia. Esta cuestión homérica realmente plantea que Homero no fue una persona real, que en realidad fue una especie de leyenda, como una visión o como un ideal de lo que simbolizaba ser un poeta con una capacidad irreal de improvisar y de crear poemas que se insertaban en la mente de las personas y que se hacían famosos por la genialidad de narrar una historia, de entretener y de al mismo tiempo mantener viva la tradición y los valores de la antigua Grecia o de los antiguos pueblos griegos. También se debate si es que existió un hombre llamado Homero, un poeta. Se debate si esta persona escribió las dos obras que son más reconocidas para este personaje, que son la Ilíada y la Odisea. Algunas de las teorías de la cuestión homérica plantean que puede ser que haya escrito la Ilíada, pero no la Odisea, porque existen muchas diferencias en cuanto a la forma y al fondo de ambos poemas. Algunos piensan que pudo haber escrito una, pero no las dos, o algunos piensan que en realidad esta escritura o estos poemas, la creación de estos poemas, ni siquiera corresponden a una sola persona, sino que fueron el producto de muchos poetas que fueron agregando sus propias líneas, sus propios versos a las historias originales de las batallas que se llevaron a cabo durante la Guerra de Troya. Algunos piensan que de haber existido también un poeta llamado Homero, realmente a él no se le atribuye la creación de las obras, sino que él más bien fue el recopilador de todas las leyendas, de los mitos y lo que se contaba alrededor de estas obras. Entonces, hay una cuestión homérica que plantea diferentes escenarios en los que Homero pudo haber existido o no, en las que pudo haber escrito la Ilíada y la Odisea o no, o en las que pudo haber sido más bien un conjunto de personas al que se les dio el título de Homeros. O sea, no hubo solamente uno, sino se piensa que hubo varios Homeros y que realmente Homero era el título de este poeta que improvisaba y que creaba estas historias tan maravillosas. Se cree por muchos historiadores que la figura de Homero fue realmente una creación embellecida por la tradición griega para ensalzar los valores tanto de la creación artística como de las batallas más antiguas y más simbólicas de la antigüedad. Y esto se alimenta ya que no se conserva ningún manuscrito original de Homero. Homero era un poeta que improvisaba o que memorizaba los versos y no había ningún registro de ellos. Además, si fue ciego, pues tampoco iba a tener la posibilidad de escribir sus historias. Y para la época en la que él vivió, en la antigüedad, pues todavía no se había desarrollado como tal escritura griega. Entonces, todos sus poemas realmente se transmitieron de forma oral, de generación en generación, de pueblo a pueblo. En el siglo VI antes de la era común, del VI al IV, durante el gobierno de algunos gobernantes griegos, específicamente de Pisístrato en Atenas, los poemas homéricos fueron recopilados y por fin fueron puestos por escrito, es decir, uno o dos siglos después de la existencia o de la supuesta existencia de Homero, fue que se finalmente escribieron los poemas. Entonces, durante muchos años, estos únicamente se contaron o se pasaron de persona a persona, de boca en boca. Incluso las primeras biografías de Homero aparecieron muchos siglos después y mezclan parte, pequeños indicios de la historia de este supuesto personaje, mezclan también parte de mitología y también de leyenda. De hecho, la leyenda también de su muerte es bastante conocida, pero es parte del imaginario popular, en el que se dice que falleció no por las cuestiones de la edad, sino que falleció de desesperación al no poder resolver un enigma planteado por unos pescadores. Se dice que una vez que ya estaba viejecito y completamente ciego, caminó cerca de la playa y se encontró a un grupo de muchachos que creyó que eran pescadores y les preguntó qué tal les había ido la pesca. Estos jóvenes le comentaron que aquello que pescaban lo tiraban y que aquello que no pescaban se llevaban con ellos. A Homero esto le provocó una incógnita muy muy fuerte y todo el tiempo se la pasó preguntándose de qué se trataba. Y dicen que al no poder resolver esta incógnita, este misterio que le plantearon este grupo de jóvenes, pues cayó en tal desesperación que dejó de comer, dejó de dormir y eventualmente se murió. Y que en realidad estos jóvenes no habían sido ni siquiera pescadores, sino que eran un grupo de chamaquitos piojosos que se estaban despiojando junto a la playa y por eso el enigma o la incógnita de que aquello que pescaban, los piojitos que mataban, lo tiraban y los que no pescaban se los llevaban con ellos. Pero esta también es una leyenda que ni siquiera se tiene certeza de que haya ocurrido, pero si sí fue, pues qué paradoja, ¿no? Qué chiste que uno de los más grandes poetas no pudiera resolver una incógnita puesta por un grupo de chamacos piojosos. Pero incluso su vida, su nacimiento, su origen y su muerte está rodeada de historias. Es así como llegamos a el final de esto que no te contaron acerca de Homero. Un poquito de lo mucho que se desconoce de su vida y de qué fue lo que realmente pasó con este personaje. ¿Qué te parece si te invito a escuchar ahora este eco de tinta, que es Tales of Brave Ulysses, de la banda de rock psicodélico Cream, para que podamos despejar un poco estas preguntas que nos han surgido de la vida de Homero? Vamos a escuchar y regresamos con la última palabra.

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1: Y con esto llegamos al final de este chismecito literario que nos ha dejado más dudas que pruebas, pero que nos reitera que la vida de los autores sigue siendo tanto más interesante como sus obras. Es por eso que la última palabra con la que nos deja Homero es legendario, porque no sabemos qué tanto de lo que se conoce de su vida fue real, qué parte fue un invento, una exageración, una libertad creativa, una serie de inspiraciones. No sabemos exactamente qué pasó. Lo que sí sabemos es que pocas obras han inspirado a tantas generaciones como la Ilíada y la Odisea, que sigue inspirando incluso después de 3.000 años de haber sido creados. Agradezco a Fidel García Cuevas y a Daniela Reynoso Domínguez en producción y controles. Te espero en el próximo chismecito literario y te invito a que continúes con la programación de Suma Radio. Yo soy Pati Castillo, hasta la próxima.
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1: Son las 12 con 5 minutos.
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0: Excelente tarde a todo el auditorio de Suma Radio que nos escucha a través de las frecuencias universitarias ubicadas en San Bartolo Tutotepec, Huejutla, Tulancingo, Actopan, ahora Huichapan también, Pachuca. Y pues desde donde se está generando esta señal, esta emisión de interlocución, aquí en Simapán. Les saluda Daniela Reynoso y en este momento vamos a abarcar un tema que nos interesa a todos porque al fin y al cabo concierne el líquido vital que es el agua y qué tan necesaria puede ser e incluso este líquido dentro de las presas, específicamente pues este riesgo agrícola por contaminación en la presa Endo. Y para ello pues tenemos de invitado al doctor Giovanni Enrique Bornacelli Camargo, profesor investigador de la Escuela Superior de Tepeji del Río. Muy buena tarde, profesor.
1: Hola, buenas tardes. Muchas gracias por la invitación.
0: Muchas gracias a usted por aceptarla y pues sí, por tomarse estos minutos para explicar a nuestra audiencia los datos que revela su investigación, que a decir verdad pues resultan un poco alarmantes, como la presencia de que cerca de 3,000 partículas sintéticas están presentes por cada 20 milímetros de agua y pues las condiciones de oxígeno que son casi nulas en esta presa que ya mencionamos. Para dimensionar, digamos, este problema y su gravedad, ¿por qué es importante ahorita mencionarlo y dedicarles estos minutos? ¿Qué significa exactamente para el ecosistema que la presa se encuentre en un entorno, pues digamos, anóxico? ¿Y cómo se llegó a este nivel de degradación en comparación con otros cuerpos de agua en la región?
1: Bueno, para poner un poco en contexto toda la situación, me gustaría empezar comentando que nosotros tenemos en la Escuela Superior de Tepeji de la Universidad Autónoma de Hidalgo un grupo de investigación que desde hace más o menos poco más de un año hemos venido haciendo estudios acerca de contaminantes en los cuerpos de agua de la región Tulatepeji. Entonces, específicamente, pues, los últimos 10 meses nos hemos enfocado en este tema de contaminación por microplásticos. E inicialmente, pues, el estudio comenzó en la zona del río Tepeji y la presa Requena. Posteriormente, pues, quisimos abarcar también la zona del río Tula y de la presa Endo. La razón, pues, tiene que ver que pues, los cuatro cuerpos de agua son muy importantes en la zona. Y, pues, la presa Endo ya es un secreto a voces. Es el cuerpo de agua más contaminado de la región y uno de los más contaminados del mundo. Entonces, tampoco hay que perder de vista que de alguna manera esos cuatro cuerpos de agua están interconectados. Lo comentaba que el río Tepeji desemboca en la presa Requena. La presa Endo desfoga agua en el río Tula. El río Tula, por supuesto, recibe también aguas residuales de la Ciudad de México. Y pues estas aguas en total que fluyen por el río Tula desembocan en la presa Endo. Entonces, de alguna manera, la presa Endo se convierte en el receptorio final de varios afluentes, principalmente el río Tula y las aguas negras de la Ciudad de México. Entonces, lo que nosotros hemos hecho, digamos, desde que empezó este año, ha sido monitorear algunas condiciones físico-químicas del agua, tomar muestras para llevar luego al laboratorio y explorar qué contaminantes, qué cantidad de contaminantes microplásticos hay en esas muestras. Uh-huh. Las condiciones que tú mencionabas pues son las que hemos encontrado casi en todas las muestras que hemos tomado desde enero. Y bueno, un poco, ¿cuál es la razón de esos niveles tan alarmantes de contaminación, pues un poco es esto que acabo de comentar. Es un sistema que es un receptorio. La presenda es un receptorio de otros cuerpos de agua, ¿no? Principalmente, digamos, o sea, te comento, ¿no? ¿Qué es lo que hemos encontrado? La presa Requena no tiene condiciones tan graves como la presentó. Digamos, en cuanto a oxigenación, la presa Requena es un sistema muy bien oxigenado. Tiene condiciones bastante equilibradas. Sin embargo, también tiene una contaminación por microfibras y microplásticos muy elevada. Digamos, es más o menos la mitad de la concentración de lo que hay en Endo. En Endo es el doble de lo que hay en Requena. Sin embargo, aún es. Cuando encontramos en Requena, también comunicamos, hicimos algunos comunicados indicando que era una contaminación muy elevada. Cuando fuimos a Endo, encontramos que es el doble de lo que hay en Requena. Entonces es muchísimo más grave. Y bueno, en parte esto tiene que ver con que Endo recibe las aguas residuales, las aguas negras de la Ciudad de México. Uh-huh. ¿Qué otra causa? Pues principalmente es esa. Es lo que nosotros pensamos, ¿no? Que muchas de estas aguas negras pues no están siendo bien tratadas o adecuadamente tratadas, y entonces esta acumulación de contaminantes se mantiene hasta llegar a la presa. Se supone que hay unas plantas de tratamiento de aguas residuales, una que está ubicada en Atotonilco de Tula, pero tengo entendido que hace unos años hubo una problemática que surgió debido a que pobladores se quejaban de que las aguas que estaban siendo tratadas por la planta de tratamiento estaban reduciendo mucho las cantidades de nitritos, fosfatos que tiene el agua, y que eso estaba afectando sus cultivos. Entonces me parece que la acción que se tomó fue pues no tratarlas lo suficiente.

0: Ok, hay un nivel alto de nitritos, de sus fosfatos y que son buenos para las plantas, porque son nutrientes que usan las plantas y pues crecen muy verdes y muy bonitas y muy rápido.
1: Y doctor, bueno, perdón que lo interrumpa, justamente está mencionando ahorita, por así decirlo, el impacto en la agricultura y sobre todo queremos también pues mencionar que no solo es mientras se cultiva y los productores están cuidando los productos de sus cosechas, etcétera, sino que también repercute al final en los consumidores, en nosotros, quienes pues al final también compramos esos productos y pues resulta que vienen pues tal vez contaminados y no es recomendable para nuestra salud alimentaria pues el ingerirlos, ¿no? ¿Qué riesgos, digamos, inmediatos, reales, pueden correr también, pues, desde los productores, quienes están cosechando, hasta nosotros los consumidores, al recibir este tipo de alimentos bajo estas condiciones? De acuerdo con, bueno, o sea, de acuerdo con lo que su estudio, pues, tiene ahorita avanzado.
0: Bueno, mira, para terminar la idea que tenía, pues esas condiciones anóxicas se deben principalmente a eso, ¿no? Hay que hay una gran carga de materia orgánica en la fuente, en la presa Endó, en el río Tula y también en el río Tepeji. Nosotros, en particular, lo que hemos encontrado es una alta concentración de microplásticos y microfibras plásticas. Las concentraciones son altísimas, o sea, es de las más altas que, según hemos visto reportes de otras partes del mundo, pues son de las más, deben ser de las más altas a nivel mundial. Las consecuencias de tener el agua contaminada no solo de microplásticos, hay otros. O sea, en esto hay que aclarar algo y decir algo que es muy importante. El cuerpo de agua de Endó es un cóctel de contaminantes. O sea, nosotros nos hemos enfocado en uno, pero hay muchos más. Seguramente hay metales pesados. De hecho, el informe que hizo SEMARNAT para justificar la declaratoria de zona de restauración ecológica en la zona, tiene un reporte muy completo de todos los metales pesados que tiene ese cuerpo de agua. Y además de eso, debe haber seguro colorantes que son cancerígenos presentes en el agua por las industrias textiles que hay alrededor de la zona. Entonces tenemos un cóctel de contaminantes y nosotros lo que estamos haciendo cuando usamos esa agua para el riego agrícola es llevar todos esos contaminantes de la presa al suelo. Entonces, en particular, los microplásticos pues son, digamos, fragmentos plásticos que tienen dimensiones entre 5 milímetros hasta 1 micrómetro. 1 micrómetro es una dimensión muy pequeña. Es una millonésima de metro. No los podemos ver a simple vista en esas dimensiones. Y resulta que son los que están en mayor cantidad. O sea, nosotros lo que hemos encontrado en el estudio es que tenemos una cantidad de microfibras y microplásticos que no podemos ver a simple vista. Entonces, si uno toma una muestra y la observa así a simple vista, no los vamos a notar. Probablemente podamos notar fragmentos del orden de milímetros, pero ya los micrométricos no los vamos a observar. Pero esa carga de contaminantes micrométricos las estamos llevando al suelo. Entonces, de alguna manera, como son concentraciones muy altas, esa acumulación constante de microfibras y microplásticos en el suelo va a tener dos efectos. Uno, por un lado, va a afectar la porosidad del suelo mismo. O sea, al haber un ente diferente a lo que naturalmente tiene el suelo, se va a hacer más poroso y va a afectar la compactación del suelo. Eso puede generar problemas de erosión, o sea, mantener la tierra donde debe estar, ¿no? Y para tierra.

0: con el tiempo. Y segundo, estos microfragmentos y microplásticos pueden ser ingeridos por microorganismos que están en el suelo y que son claves para mantener los ciclos de oxigenación y de nutrición del suelo. Entonces ya hay estudios a nivel internacional que indican que las lombrices de tierra, los nematodos, que son fundamentales para los cultivos, pueden ingerir estos microplásticos. Entonces, al ingerirlos, se afecta la tasa con la que se reproducen en el suelo. Y entonces una generación de lombrices de tierra, de nematodos, que está consumiendo microplásticos del suelo, va a dar una generación nueva disminuida. Y así con el tiempo se van a disminuir las poblaciones de estos microorganismos en el suelo. También afecta a los a pequeños artrópodos que también están alrededor de las plantas, y que ayudan muchas veces a combatir plagas en los cultivos. Entonces vamos a afectar a largo plazo, porque todavía estos son temas de investigación, pero ya muy bien estudiados. A mediano o largo plazo vamos a estar afectando tal vez erosión del suelo, nutrientes en el suelo y como las y el combate natural que estos microorganismos o organismos artrópodos aportan al combate de las plagas en los cultivos. Entonces hay varios aspectos en los que la presencia de estos microplásticos y microfibras van a afectar el suelo de alguna manera.
1: Doctor, es momento de hacer una breve pausa en esta entrevista. Continuamos con interlocución en un momento.
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4: Son las 12:22.
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1: Regresamos de nuestra pausa y, como les decíamos, estamos en el programa de interlocución con el doctor Giovanni Enrique Bornacelli Camargo, profesor investigador de la Escuela Superior de Tepeji del Río, y estamos hablando sobre pues estas consecuencias y todo lo que conlleva el tener agua contaminada, el utilizar agua contaminada para el riego, sobre todo en el Valle del Mezquital, enfocándonos en la presa Endo, que, como bien lo mencionaba el doctor Giovanni a inicios de este programa, pues es la que ha demostrado mayor contaminación y pues un índice casi nulo de oxígeno. Ya nos mencionaba que estos son pues parámetros que ayudan para el riego, para la agricultura. Y también nos mencionaba que una de las consecuencias que puede haber por utilizar estas aguas en esta condición, pues es la erosión de los suelos. Entendemos que también por erosión, pues entender que entonces el suelo, más bien, deja de ser productivo para los agricultores, y pues al final eso también es una consecuencia de no cuidar tal vez desde antes el contenido de esta presa. Por ejemplo, ya lo mencionaba usted también, para llegar a la presa pasa el agua por plantas tratadoras, pero se han cambiado los métodos de trabajo o un poco como la calidad en esta planta de tratamiento que ha permitido ahora pasar más microplásticos, polímeros, contaminantes, bacterias, que bien usted mencionaba, son pueden ser benéficas a cierto grado para los consumidores, para el cultivo, para la tierra. Pueden nutrir a la tierra, pero en un exceso es cuando ya pasan la erosión de la tierra o ya pasa a ser dañino en el aspecto de la salud. Y bueno, también en el texto que leíamos sobre su investigación, pues encontrábamos que se señala una relación directa entre la contaminación del agua, la proliferación del lirio acuático y la presencia masiva de mosquitos, que bueno, pues se generan por este cúmulo de agua y sobre todo este cúmulo de agua sucia. ¿Cómo se entrelazan estos tres factores, doctor? ¿Y de qué manera esta combinación pues está afectando a la calidad de vida y a la salud de estas comunidades cercanas a la presa Endo?
0: Pues mire, ciertamente pues la situación de Endo es muy compleja, por lo mismo que no es un solo problema, no es un solo contaminante lo que se pueden quejar las comunidades que viven alrededor, sino que son múltiples, ¿no? Pero de alguna manera unos van encadenados de otros. Por ejemplo, el hecho de que la presa Endo reciba aguas residuales de la Ciudad de México y que estas no se estén tratando adecuadamente y que se viertan altas concentraciones de carga orgánica a la presa Endo, pues genera esa situación de presencia de materia orgánica en descomposición que favorece, digamos, a los cultivos, pero que degrada el ambiente, el ecosistema, ¿no? Entonces, tiene una gran cantidad, una carga orgánica muy grande, tiene muchos nitritos, muchos fosfatos, sulfatos. Reduce el oxígeno disponible y eso hace que prácticamente en Endo la vida peces no haya vida digamos acuática, excepto por lo que se aprecia, pues el mosquito, pues hay un montón de mosquitos y el mosquito ha adoptado o puede sobrevivir a esas condiciones porque pues prácticamente el mosquito pues se alimenta de sangre humana, ¿no? Uh-huh. Pero ha tomado un refugio muy óptimo y natural, que es el lirio. Y el lirio se reproduce y se mantiene con mucha facilidad en la presa precisamente por la presencia de esta alta carga orgánica en descomposición que llega a la presa. Entonces son problemas que están encadenados, ¿no? Si de alguna manera nosotros podemos reducir la carga orgánica tratando bien el agua que llega de la Ciudad de México, pues reducimos las condiciones óptimas para que el lirio se siga reproduciendo. Y pues al reducir el lirio, pues podemos reducir también la carga de mosquito Culex, que es el que se reproduce en la presa Endo. Al mismo tiempo, pues esa alta cantidad de materia orgánica y de basura y de vertederos de industrias que va recogiendo los túneles emisores que vienen de la Ciudad de México, pues también traen metales pesados, traen plásticos, microplásticos, microfibras, y todo esto pues termina en el Endo también. Esto pues, digamos que hay un problema que les ocupa a las comunidades, que es muy urgente de resolver, y que es precisamente el lirio y el mosquito, ¿no? Son digamos los problemas más urgentes y son los visibles. Cada vez que uno va en Endo es lo primero que ve, aparte del mal olor que hay en la zona, ¿no? Eso es algo grave y es lo que más urge a las comunidades. Sin embargo, pues hay, eso yo lo llamo, digamos, la contaminación que se ve, que se ve a simple vista. Pero también está, y es muy grave, la contaminación que no se ve. La contaminación que no se ve, precisamente una de ellas es los fragmentos plásticos muy pequeños, los metales pesados, colorantes que se usan en industrias. Y esa contaminación causa problemas. Estas aguas se usan en riego, estos microplásticos también pasan al producto, algunas hortalizas, los metales pesados también pasan a las hortalizas, verduras y demás que se cultivos que se producen en la zona. Y pues si los ingerimos, pues esa contaminación pasa a nosotros también. Y eso pues puede causar problemas de cáncer, problemas, inflamaciones de tejido, incluso pues problemas conductuales, es lo que reportan muchos estudios. Estos contaminantes invisibles no los vemos, de pronto no nos fastidian, entre comillas, pero pues producen problemas que explican la alta incidencia de casos de cáncer en la zona, ¿no?
1: Perdón, ya casi se nos termina el tiempo y no quisiera finalizar el programa sin antes pues llegar a la pregunta de, ya con su investigación, ¿qué respuestas a estas problemáticas encontramos? ¿Qué propuesta tiene usted para resolver todos estos problemas que, bien decía usted, pues vienen encadenados?
0: Bueno, mire, ahí el gobierno declaró una zona de restauración ecológica, la presentó. El decreto se emitió en el 2024, me parece, a finales de 2024. Pero bueno, realmente hasta la fecha nosotros, hablo por mí y por algunos colegas investigadores, pues desconocemos cuál es el proyecto a detalle que se está elaborando. Tengo entendido que Semarnat es quien está a cargo, y ellos, me parece, que están consultando con las comunidades qué estrategia seguir, o sea, lo cual me parece muy bien. Pero hasta el momento, digamos, la zona de restauración ecológica me parece que es algo que no está, es un proyecto que está vigente, pero que todavía no está tomando acciones planificadas en la zona. Como le comentaba, pues es un problema complejo. Nosotros, en el tema de microplásticos, pues es un tema que no es solo un problema de Endón ni de México, es un problema a nivel mundial. Entonces, hay muchas personas trabajando en soluciones, pero se puede reducir, digamos, a las concentraciones altas que hay en Endón con tecnologías actuales, ¿no? Que ya se pueden ocupar de filtración, filtros en las plantas de tratamiento. Entonces, habría que ver qué acciones va a tomar el gobierno con relación a ese tipo de contaminantes. Esperar que las plantas de tratamiento, que si no están en operación, se pongan en operación, pues puedan ayudar a reducir la carga de estos contaminantes en la zona. Nosotros hacemos estudios a nivel laboratorio, no a nivel campo, ¿no? Pero pues estos ayudan a encontrar soluciones innovadoras que aún no estén en el mercado, no sean comerciales aún, para reducir las concentraciones de microplásticos y microfibras en Endón. Entonces, digamos, una de esas cosas que hemos estado estudiando son técnicas de fotocatálisis con nanopartículas. Hemos estado proponiendo algunos filtros para reducir concentraciones de microplásticos muy pequeños, del orden de 10-20 micrómetros. Uno de esos filtros, de hecho, propusimos hace poco un filtro con membranas de maguey. con unas estudiantes de bachillerato. Y en ese sentido seguimos explorando posibles soluciones, ¿no? Para que no creen nuevos problemas ambientales. O sea, hoy en día es muy, muy importante que cualquier solución en la que pensemos para resolver un problema ecológico como el de la presa en dos no genere otros problemas. Entonces, tratamos de encontrar soluciones que no generen contaminación secundaria, porque si no, pues no estamos haciendo nada, no estamos tapando un hoyito aquí para abrir otro en otra parte.
1: Claro, pues muchísimas gracias, doctor Giovanni Enrique Bonacelli Camargo, por esta entrevista, y le agradecemos su tiempo. Y sin duda, bueno, pues ya entramos, creo que al final, en la última recta, a un tema mucho más amplio que nos gustaría abordar en una siguiente emisión, si es posible. Así que ya le estaremos contactando para retomar la entrevista desde el punto donde la dejamos. De momento, pues los minutos en radio se pasan volando y tenemos que despedir esta emisión de Interlocución. Le agradezco mucho su participación y agradecemos la atención y la sintonía de todo el Sistema Universitario de Medios Autónomos. En el micrófono se despide Daniela Reynoso. Que tengan excelente tarde. Nos escuchamos en un próximo programa de Interlocución.
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1: Son las 12:36.
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1: Es la 1:03.
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0: Es la 1:21.
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1: Es la 1:38.
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1: Es la 1:50.

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1: Son las 2 en punto.
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1: Son las 2:17.

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1: Son las 2:33.
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1: Son las 3 con 3 minutos.
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0: ¿Qué tal? Excelente tarde tengan todos ustedes, estimados radioescuchas del 91.1 de FM Suma Radio Tulancingo y del 99.7 Suma Radio San Bartolo Tutotepec, a donde llegamos gracias a nuestros compañeros, a quienes también les enviamos un gran saludo desde esta estación hermana en Tulancingo. Al micrófono lo saluda una vez más Israel Gómez, en este espacio donde el cine y las plataformas de streaming se combinan, además de un poco de música para compartirte estos poco menos de 30 minutos y que llamamos Cine Vibes. Y venimos cargados de noticias, estrenos, curiosidades y por supuesto esas vibras sonoras que solo un buen track puede darte. Hoy tenemos una emisión especialmente movida, hablaremos del fenómeno de taquilla que tiene contra las cuerdas a los grandes estudios, de un movimiento empresarial que podría cambiar el mapa de Hollywood, de los cambios que Netflix está haciendo con sus datos de audiencia y cerraremos con una sorpresa del cine en español que está triunfando en el streaming. Así que pónganse cómodos, suban el volumen y comenzamos de inmediato con nuestra primera sección de Cine Update aquí en Cine Vibes.
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0: Iniciamos con esta primera sección de Cine Vibes, tu resumen de todo lo que se mueve en el cine y las plataformas. Hoy tenemos 5 historias que vale la pena desmenuzar con calma, así que vamos por partes. Empezamos como no podía ser de otra forma, con el fenómeno del verano La Odisea, la nueva película de Christopher Nolan, protagonizada por Matt Damon. Esta cinta se mantiene ya por segunda semana consecutiva como la película número 1 en taquilla a nivel mundial. Y las cifras son de verdad impresionantes, acumula alrededor de 639 millones de dólares en recaudación global, lo que la convierte en uno de los estrenos más exitosos económicamente de todo 2026. Pero lo interesante no es solo cuánto ha ganado, sino cómo lo ha ganado. Normalmente, cuando un blockbuster llega a su segundo fin de semana, la caída en recaudación ronda entre el 50%, es decir, la mitad del público que fue el primer fin de semana ya no regresa. Pues bien, en el caso de La Odisea, esa caída fue apenas de un 30% según datos del portal especializado Variety. Eso, en el lenguaje de la industria, se traduce en una sola cosa. El boca a boca está funcionando increíblemente bien. La gente está saliendo del cine y recomendándosela a otras personas. Geográficamente, el reparto de esta recaudación también es interesante. 286.3 millones de dólares provienen de Norteamérica, Estados Unidos y Canadá, y 353.2 millones del resto de los mercados internacionales, de acuerdo con datos de Box Office Mojo. Y el dato que más nos gusta como cinéfilos, se estima que la cinta va en camino a superar a Toy Story 5 en recaudación total del año, no cualquier cosa para una película que no es de superhéroes ni forma parte de una saga previa, sino una apuesta original de uno de los directores más respetados de nuestra época.
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0: Cambiamos de tema, pero seguimos en el terreno de las grandes noticias de la industria. Esta semana se puso que Paramount acordó posponer el cierre de su adquisición de Warner Bros., una de las operaciones más comentadas del año en Hollywood. ¿Qué pasó exactamente? Pues que Paramount acordó no cerrar la compra con Warner Bros. Hasta que un tribunal decida si la operación infringe las leyes antimonopolio. Esto luego de que una coalición de Estados Unidos presentara una demanda para bloquear la fusión. Según el documento judicial presentado el viernes pasado, el estudio pospondrá la adquisición hasta junio de 2027 o hasta 5 días después de que el tribunal emita su fallo sobre el caso, lo que ocurra primero. Esto es relevante porque hablamos de dos gigantes del entretenimiento. Si la fusión se concreta, estaríamos ante uno de los conglomerados mediáticos más grandes del mundo, con control sobre los estudios de cine, plataformas de streaming, canales de televisión y un catálogo histórico enorme. Pero precisamente por ese tamaño es que los reguladores antimonopolio quieren asegurarse de que esta concentración no perjudique la competencia ni termine afectando. A largo plazo, algo que nos toca directamente a nosotros como espectadores, los precios y la diversidad de contenido disponible. Habrá que seguirle la pista a este caso en los próximos meses porque su resolución podría redefinir el mapa de los estudios tal como lo conocemos.
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0: Y en el terreno del streaming, tenemos una noticia que seguramente les va a interesar a quienes disfrutan analizar qué tan bien o mal les va a las series en plataformas. Netflix confirmó cambios en su reporte Lo que vimos, ese informe que la plataforma publica periódicamente detallando cuántas horas dedicó el público a cada título de su catálogo. Pues bien, ese informe pasará de publicarse 2 veces al año a solamente 1 vez a partir de 2027. La propia Netflix ha explicado que el objetivo detrás de este cambio es concentrarse más en los ingresos y en el beneficio operativo que en la exposición pública detallada de sus cifras de la audiencia. Y hay otro dato que acompaña esta noticia y que no podemos dejar pasar. Netflix está apostando cada vez más fuerte por la inteligencia artificial generativa, esto dentro de sus procesos de producción. De hecho, se reporta que los flujos de trabajo de inteligencia artificial generativa se ejecutaron en aproximadamente 300 títulos este año, principalmente en la fase de postproducción. Esto se suma a un contexto donde, según reportes del primer semestre de 2026, las horas de visualización en la plataforma crecieron apenas un 2% y solo un 1.5% respecto al año anterior, lo que sugiere una desaceleración que probablemente está detrás de esta decisión de mostrar menos información al público. Como comunicólogos y amantes del cine, este tipo de movimientos son importantes de observar. Hablan hacia dónde está caminando la industria del entretenimiento digital, es decir, entre menos transparencia experiencia hacia el público y más automatización en los procesos creativos.
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0: Y para cerrar nuestro cine update del día de hoy, una noticia que les encantará a los amantes del cine de autor y de la historia del cine. La Cineteca Nacional, en colaboración con la Fundación Japón México, inauguró esta semana una retrospectiva dedicada a uno de los grandes maestros del cine mundial, el director japonés Yasuhiro Ozu. Para quien no lo ubique, Ozu es considerado uno de los cineastas más influyentes de la historia, conocido por su manera pausada, casi contemplativa de retratar la vida familiar japonesa, y por técnicas visuales tan particulares que hoy llevan su nombre, como el famoso tatami shot, esa cámara colocada a la altura de una persona sentada sobre el tatami. Pues bien, este ciclo permanecerá hasta el 2 de agosto de 2026 en la sede de Hoko de la Cineteca Nacional, con una selección de 12 películas que recorren más de 3 décadas de la trayectoria del realizador. Pero lo que hace especial a esta retrospectiva no es solamente la selección de películas, sino la manera en la que se está presentando. Incluye funciones especiales con Banshee y música en vivo, recreando la forma en que originalmente se exhibían las películas mudas en Japón. Para quien no lo sepa, el Banshee era una especie de narrador en vivo que acompañaba las proyecciones de cine mudo japonés, interpretando diálogos, dando contexto y hasta poniéndole voz a los personajes. Una tradición que prácticamente ha desaparecido y que ahora se puede vivir de nuevo en la capital de nuestro país. El ciclo fue inaugurado por el propio embajador de Japón en México, Kosu Honsei, lo que confirma que estamos ante un evento de diplomacia cultural además de cinematográfico. Así que si andan por la Ciudad de México antes del 2 de agosto, esta es una cita obligada para todo aquel que quiere entender de dónde viene buena parte del lenguaje visual que hoy usamos para contar historias en la pantalla. Con esto cerramos nuestra primera sección del día de hoy, pero ahora nos toca ponernos los lentes de crítico, porque es momento de pasar a nuestra siguiente sección, Primera Toma, donde revisamos los estrenos de la semana, tanto en cines como en plataformas.
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0: Iniciamos la sección de esta semana con un menú muy variado, un blockbuster de superhéroes, una joya del cine mexicano de autor y una serie original que llega a nuestras pantallas, así que vamos con la primera. Empezamos por lo grande, literalmente. Este 30 de julio llega por fin a las salas de todo el país Spider-Man Brand New Day, dirigida por Destin Daniel Cretton, el mismo cineasta detrás de Shang-Chi. Peter Parker, interpretado nuevamente por Tom Holland, intenta dejar atrás su identidad de Spider-Man tras los eventos del día del juicio final, aunque como era de esperarse, la vida no se lo va a poner tan fácil. En el reparto regresan Zendaya como MJ y Jacob Batalon como Ned, mientras que se suman nuevos rostros como el de Sadie Sink, cuyo personaje se mantiene en total misterio, aunque los rumores más fuertes apuntan a que podría tratarse de Jean Grey. También destacan los regresos de John Burton como el Punisher y Mark Ruffalo como Hulk. Producida por Marvel Studios y Sony Pictures, la cinta busca a funcionar más como un reinicio emocional del personaje que como otro evento multiversal al estilo de No Way Home. Y en cuanto a expectativas, las cifras que se manejan son altísimas. Se estima que la película podría abrir en taquilla doméstica de Estados Unidos con una cifra entre 180 y 190 millones de dólares, lo que la colocaría entre los mejores debuts de toda la historia del universo cinematográfico de Marvel. Definitivamente, la más comentada de esta semana en la pantalla grande.
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3: Hola. Hablo por el cuarto que tiene en renta.
4: El pago es de 550. No puedes usar la cocina. No quiero saber nada de tu paciente. ¿Tienes alguna duda?
0: Cambiamos completamente de tono con nuestra segunda nota dedicada al cine mexicano de autor. Moscas, la más reciente película de Fernando Einbruch, director de temporada de Patos y Club Sandwich, sigue en cartelera y sigue dando de qué hablar. La historia sigue a Olga, una mujer solitaria que renta un cuarto frente al hospital en la Ciudad de México y a un niño de 9 años cuya madre está internada con cáncer. Un vínculo forzado que termina transformando a ambos personajes. El filme está protagonizada por Teresita Sánchez con el debut actoral de Bastián Escobar y la participación de Enrique Arreola.

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1: Y cerramos los estrenos del día de hoy con streaming nacional. Este miércoles 29 de julio, Netflix ha estrenado Proyecto Final, una nueva serie mexicana que ya está generando conversación entre el público joven. La historia sigue a Tamara, una adolescente que cambia de escuela buscando empezar de nuevo, pero que vuelve a ser víctima de hostigamiento y agresiones a través de las redes sociales por parte de sus compañeros. Un giro inesperado ocurre después de una fiesta en la que Tamara queda inconsciente, tras lo cual varios de los involucrados deciden ocultar lo sucedido mientras avanza la investigación policial. El proyecto está encabezado por Isabel Atena en el papel protagónico, en lo que representa su primer proyecto con Netflix, junto a Tristan Masse como protagonista masculino. Se trata de un thriller adolescente que coloca temas muy actuales sobre el ciberacoso, la presión social en redes y las consecuencias del bullying escolar. Ingredientes que la colocan como una de las apuestas mexicanas más fuertes del catálogo de Netflix para lo que resta del verano. Sin duda, una serie para tener en el radar si les interesa el drama juvenil con temas de fondo relevantes. Con esto finalizamos la primera sección de Cine Vibes, pero los invitamos a que continúen en sintonía de esta frecuencia universitaria. Nosotros no tardamos, vamos a una pequeña pausa y volvemos.
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3: Cinéfilos, arrancamos la parte complementaria de nuestro programa. Si en el primer bloque hablamos de estrenos, taquilla y todo lo que mueve hoy la industria, ahora nos toca detenernos, bajarle el ritmo y voltear al pasado, porque nuestra recomendación de hoy tiene todo que ver con una de las historias que mencionamos hace unos minutos, La Odisea de Homero. Y para ello les traigo Oh Brother, Where Are You, de Joel e Ethan Coen, estrenada en el año 2000, protagonizada por George Clooney, John Turturro y Tim Blake Nelson. La premisa es tan curiosa como brillante. Los hermanos Coen tomaron la estructura del poema épico de Homero y la traspasaron al sur profundo de Estados Unidos, en plena Gran Depresión de los años 30. Ulysses Everett McGill, el personaje de Clooney, se fuga de una cadena de presidiarios junto a dos compañeros y emprende un viaje de regreso a casa para reencontrarse con su esposa, antes de que ella se case con otro hombre. En el camino se topan con sirenas que cantan junto a un río, un cíclope disfrazado de vendedor tuerto, un político corrupto que hace las veces de Poseidón y hasta un ciego que profetiza el futuro montado en una carreta en lugar de un tren. Es literalmente la estructura del viaje del héroe calcada de la Odisea, pero contada con el humor absurdo y el ojo satírico tan característico de los hermanos Coen. Ahora, lo interesante, más allá de la trama, Oh Brother, Where Are You, tuvo un impacto que nadie esperaba y no fue en taquilla, sino en la música. La banda sonora producida por T-Bone Burnett está compuesta casi en su totalidad por música folk, bluegrass y gospel de raíz estadounidense, géneros que para el año 2000 prácticamente habían desaparecido del radar comercial. La sorpresa fue que el álbum se convirtió en uno de los fenómenos de venta, ganó un Grammy al álbum del año y provocó un resurgimiento real del interés por la música tradicional americana en una generación entera que jamás la había escuchado. Es un caso poco común de una película de culto que termina moldeando el gusto musical de todo el país. En cuanto a su lugar dentro de la filmografía de los Coen, esta cinta llegó justo después de clásicos como Fargo y El Gran Lebowski, consolidando su etapa más experimental y estilísticamente arriesgada. Fue, además, de las primeras producciones importantes de Hollywood en usar la corrección de color digital de manera integral, dándole a la película esa tonalidad sepia polvorienta que hoy asociamos automáticamente con el look del sur estadounidense en el cine. Un recurso técnico que con el tiempo se volvió estándar en la industria. Así que ahí lo tienen, una road movie, una comedia, un musical improvisado y una reinterpretación del texto funcional de la literatura occidental. Todo en una película. Así que si les gustó La Odisea de Nolan o incluso Bob Esponja, esta es la contraparte perfecta para verla en la casa este fin de semana.
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3: El día de hoy tenemos la efeméride del 29 de julio, que tiene un peso muy especial para la historia del cine. Se cumple un aniversario luctuoso de uno de los directores más influyentes y provocadores del séptimo arte. Hablamos de Luis Buñuel, quien falleció un día como hoy, 29 de julio, pero de 1983 en la Ciudad de México, la ciudad que terminó adoptando como su segundo hogar. Buñuel nació en Calanda, España, en 1900 y desde muy joven se relacionó con los círculos artísticos más vanguardistas de su tiempo, incluyendo una amistad cercana con Salvador Dalí. Juntos, en 1929, filmaron Un perro andaluz, el cortometraje que sacudió al mundo del cine al llevar las imágenes del surrealismo directamente a la pantalla. Con esa icónica y perturbadora secuencia del ojo cortado que hasta hoy sigue siendo estudiada en escuelas de cine de todo el mundo, este filme, junto con La Edad de Oro, un año después, pues prácticamente fundaron el cine surrealista como un género. Pero la etapa que quizá más nos interesa como programa mexicano es su periodo en México, precisamente, a donde llegó exiliado tras la Guerra Civil Española. Aquí encontró una industria cinematográfica en pleno auge y produjo algunas de sus obras más importantes, como Los Olvidados, una crudísima mirada a la infancia marginada de la Ciudad de México que le valió el premio a Mejor Director en el Festival de Cannes en 1951 y que sigue siendo considerada una de las películas mexicanas más importantes de la historia. También filmó Nazarín, El Ángel Exterminador y Simón del Desierto, entre muchas otras. Con el tiempo, adoptó la nacionalidad mexicana. Ya en su etapa final de regreso a Europa, firmó clásicos como El Discreto Encanto de la Burguesía, que le dio el Oscar a Mejor Película Extranjera de 1973, y cerró su carrera con Ese Oscuro Objeto del Deseo en 1977. El legado de Buñuel es enorme, es considerado junto con Dalí el padre del surrealismo cinematográfico, un cineasta que usó el cine para atacar sin piedad a la burguesía, la religión institucional y las convenciones sociales, siempre con un humor negro y muy particular. Y lo más simbólico de todo, el hombre que revolucionó el cine mundial desde el surrealismo europeo, eligió morir en México, el país que le dio refugio y que hoy, 43 años después de su fallecimiento, lo sigue reclamando como uno de los suyos.
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3: Y llegamos a nuestra última sección del programa, Vibes Sonoras, pero para muchos la favorita, donde cerramos con una canción que forma parte de un soundtrack exitoso y para esta ocasión no podíamos dejar pasar la coincidencia. Si al inicio del programa hablamos de Spider-Man Brand New Day en primera toma, hoy vamos a la otra punta de la saga arácnida hasta el 2004 con Vindicated de Dashboard Confessional, tema central del soundtrack de Spider-Man 2. Esta película dirigida por Sam Raimi y protagonizada por Tobey Maguire, la cual es considerada hasta la fecha como una de las mejores películas de superhéroes jamás filmadas y buena parte de su identidad cultural se debe precisamente a su banda sonora, Music From and Inspired by Spider-Man 2, un álbum que en su momento llegó al top 10 del Billboard 200 y al número 1 en la lista de álbumes de banda sonora en Estados Unidos. Y la historia detrás de Vindicated es de esas anécdotas que vale la pena contar. Originalmente, Chris Carrava, líder de Dashboard Confessional, había entregado una canción distinta para el soundtrack titulada I Need a Sure Thing. Pero después de asistir a una proyección especial de la película, algo hizo clic en su cabeza. Según contó el propio Carrava, escribió Vindicated en apenas 15 minutos, una mañana mientras tomaba café antes de salir a surfear con sus amigos de banda. Llamó a la ejecutiva de Sony Pictures, encargada del álbum, quien en un principio le dijo que ya era demasiado tarde para hacer cambios, pero en cuanto escuchó la canción cambió de opinión de inmediato. Lo interesante es que, aunque la canción no habla literalmente de Spider-Man, Carrava explicó que la pensó desde lo temático, la historia de un joven luchando entre lo que se supone que debe de hacer y lo que realmente quiere ser, una lucha entre la responsabilidad y el deseo que quitándole los superpoderes es un tema completamente universal. Esa conexión emocional más que literal fue justo lo que conectó con millones de personas. En cuanto a su desempeño, Vindicated se lanzó como sencillo el 31 de mayo de 2004 y llegó al puesto número 2 en el conteo Billboard Alternative Airplay de Estados Unidos. Además de posicionarse en los charts de Australia, Nueva Zelanda y Canadá. Para Dashboard Confessional, una banda que hasta ese entonces se movía en los circuitos más independientes del rock alternativo, este tema representó su gran salto al mainstream, convirtiendo a Carrava prácticamente de la noche a la mañana en una de las voces más reconocibles de esa escena musical de mediados de los años 2000. La canción además terminaría incluida más tarde en su álbum de 2006, Dusk and Summer. Así que ahí lo tienen, una canción escrita en 15 minutos, una banda y el sonido de una de las mejores películas de superhéroes héroes de la historia. Con Vindicated de Dashboard Confessional cerramos el Cine Vibes del día de hoy. Muchísimas gracias por su sintonía a través de las frecuencias universitarias del 99.7 de FM en Suma Radio San Bartolo, así como el 91.1 de FM en Suma Radio Tulancingo. Espero que se lleven algo bueno de todo lo que pudimos platicar el día de hoy, desde la odisea, el fenómeno de Spider-Man, hasta ese homenaje a Luis Buñuel y el recuerdo de Vindicated. Un agradecimiento también especial para todo el equipo de controles de transmisión de nuestra estación hermana Suma Radio San Bartolo, quienes nos hacen favor de hacer llegar hasta todos ustedes este programa universitario, así como en Suma Radio Tulancingo. Por mi parte es todo por hoy y los invito a que continúen viendo y escuchando más cine. Al micrófono se despide Israel Gómez. Hasta pronto.

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1: Son las 3:35.
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0: Son las 3 con 50 minutos.
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1: Son las 4 con 3 minutos.
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4: Hola, ¿qué tal? ¿Cómo están? Bienvenidos a una emisión más de Sin Miedo al Éxito Garza, tú como yo, lánzate de movilidad. Muchísimas gracias por su sintonía a través de Suma Radio en sus diversas estaciones. Al micrófono te saluda con mucho gusto Alondra Rodríguez. Y el día de hoy tenemos un invitado muy especial, Norbert. Norbert es asesor de Education USA para Hidalgo y Tlaxcala. Se encuentra en la Dirección de Relaciones Internacionales e Intercambio Académico en el área de Política Internacional. Norbert, ¿cómo estás?
5: Hola, Alondra, un gusto compartir el espacio contigo. Muchas gracias por la invitación.
4: Gracias a ti por asistir. ¿Nos puedes platicar qué es Education USA?
5: Claro, con gusto. Pues por el nombre probablemente muchas personas podrán darse una pequeña idea de lo que hace la red de Education USA, pero pues básicamente Education USA es la fuente oficial de estudios de educación superior en los Estados Unidos. Somos una red global de centros de asesoría del Departamento de Estado de los Estados Unidos, y esta misma red se compone de más de 430 centros distribuidos en más de 175 países y territorios. Más adelante podremos hablar de la cobertura en México. Específicamente, Education USA proporciona información precisa, completa y actualizada de todas las oportunidades de educación superior en los Estados Unidos e igualmente de sus instituciones de educación superior acreditadas, y compartir igual contigo y con la audiencia todos los servicios que ofrecen los centros de asesoría de Education USA. Se ofrecen de manera totalmente gratuita.
4: Ok, ¿me puedes platicar cómo es la vinculación entre la Universidad de Hidalgo y Education USA?
5: Claro, existe este concepto de colaboración con otras universidades a través de las embajadas de Estados Unidos en el mundo, y particularmente hay este modelo de centro de asesoría en el que una universidad puede acoger el centro de asesoría, y precisamente es el caso del centro de Education USA Pachuca, que efectivamente, se encuentra ubicado en la Dirección de Relaciones Internacionales e Intercambio Académico de la Universidad Autónoma del Estado de Hidalgo. Y para quienes en este momento es la primera vez que nos sintonizan, específicamente tanto el centro como la dirección se encuentra en el edificio de CEVIDE, en el campus de Ciudad del Conocimiento. Quisiera también, de manera muy rápida, compartir la cuestión de la cobertura en México. Particularmente en territorio nacional hay 15 centros de asesoría distribuidos en las ciudades de Tijuana, Hermosillo, Ciudad Juárez en el norte, Monterrey, Guadalajara, Morelia, San Luis Potosí, Querétaro, el caso de nosotros, Pachuca, Ciudad de México, Puebla, Oaxaca y Mérida. Y básicamente varios de estos centros cubren más de un estado. Entonces, si resides en algún estado en el que no haya un centro de asesoría, hay un asesor que le corresponde propiamente a tu estado, y mediante él puedes recibir asesoría respecto a las oportunidades de educación superior en los Estados Unidos.
4: Ok, claro, en este caso, por ejemplo, Tlaxcala, que tú también asesoras a Tlaxcala. Y por ejemplo, ¿cómo lo haces en cuanto a Tlaxcala? ¿Cómo es la vinculación contigo?
5: Propiamente pueden comunicarse a través del correo electrónico. Más adelante les podré compartir la dirección como tal. Pero si tú eres un estudiante que reside en el estado de Tlaxcala, puedes enviar un correo a la dirección oficial de Education USA para Pachuca. Y pues podemos agendar una asesoría especializada uno a uno para poder compartirte información de la red. Pero bueno, igual importante comentarles que pues los invitamos a que se enteren de toda la actividad de Education USA a través de nuestras redes sociales. Se podrán imaginar también que por cuestión de reconocimiento del brand, todas las redes de Education USA México las pueden encontrar como tal, Education USA México, tanto en Instagram como Facebook y LinkedIn. Y pues sí, invitarlos a que puedan conocer un poquito más de la red, también a través de la comunicación digital que compartimos a través de redes sociales.
4: Oye, Norbert, ¿cuáles son las motivaciones como para que un estudiante se acerque a Education USA?
5: Bueno, definitivamente creo que quien resida en México y quiera buscar una educación superior fuera, y particularmente en este caso en los Estados Unidos, pues es porque quiere superarse académicamente, ¿no? Y esto igual es un asunto de poder reconocerse como ser humano que busca profesionalizarse en muchos aspectos, pero también desarrollar aspectos de desarrollo de la persona, objetivos académicos, profesionales. Entonces, si tú estás buscando una educación superior de calidad, reconocida, que sea acreditada también, porque ese es otro aspecto de la educación superior en los Estados Unidos, que cumpla con estándares de calidad educativa, que cumpla con estándares de infraestructura, hablando también de investigación, del grupo de profesores. Entonces, si tú quieres superarte académicamente y conoces o identificas que los Estados Unidos puede ser un destino de estudios de educación superior, pues obviamente puedes tú acercarte con nosotros, con la red de Education USA, y con mucho gusto vamos a poder compartirte información relacionada con todas las oportunidades de educación superior a las que puedes encontrar a través de los centros de asesoría.
4: Ok, entonces para que la audiencia lo tenga claro, no es un requisito formar parte de la comunidad estudiantil de la Universidad Autónoma del Estado de Hidalgo, sino que puedes estudiar donde sea o bien no estar estudiando aún y te puedes acercar contigo para que los asesoren en todo esto que nos comentaste.
5: Es correcto, la red de Education USA no exclusivamente atiende a comunidades universitarias, o en este caso a la comunidad de la Autónoma del Estado de Hidalgo. Se puede dar se puede tener ese pensamiento por el centro estar en una dependencia, en una dirección de la Universidad Autónoma del Estado de Hidalgo. Sin embargo, no, Education USA promueve la educación superior de los Estados Unidos a todas las audiencias internacionales. Y justamente como tú lo refieres, si te encuentras estudiando en alguna otra institución, si estás estudiando en este momento tu bachillerato, algún programa de educación superior, tu maestría, doctorado, tu licenciatura, y de cualquier forma tienes interés en poder buscar una educación superior en los Estados Unidos, Education USA definitivamente tiene que ser el agente al que tú te deberías de acercar para poder recibir la mejor información y puedas conocer todas las oportunidades de educación superior.
4: Perfecto, entonces solo es el punto de encuentro físico para que todo esto se haga realidad. Y bueno, ya nos comentaste qué es lo que hace Education USA, pero es importante también saber qué no hace.
5: Muy buena pregunta, y puedo compartirte que sí, a todos los que integramos la red de Education USA, y particularmente en México, si nos llegan preguntas específicas relacionadas con los pensamientos que puede tener la audiencia en relación a las funciones de Education USA. Sin embargo, pues sí hay algunas cosas que específicamente Education USA no hace. Entre ellas, por ejemplo, nos preguntan comúnmente si otorgamos becas. No como tal. Education USA les puede proporcionar a los estudiantes interesados guía respecto a cómo encontrar fuentes de financiamiento, efectivamente, fuentes para poder identificar cómo financiar sus estudios de educación superior en los Estados Unidos. Sin embargo, igual nosotros, Education USA, tenemos un programa que se llama Opportunity Funds Program, que apoya específicamente a estudiantes que quieren aplicar a instituciones de educación superior en los Estados Unidos, pero exclusivamente el programa cubre gastos de aplicación, más no de manutención o propiamente de matrícula, pero podemos igual hablar del programa un poquito más adelante. Otra pregunta igual que nos hacen comúnmente es, ¿tienen convenios con universidades en Estados Unidos? ¿Qué programas ofrecen? Nosotros, como red oficial del Departamento de Estado de los Estados Unidos, no tenemos convenio como tal con ciertas universidades, sino que nosotros promovemos la totalidad del espectro de las instituciones de educación superior en los Estados Unidos, que son más de 4.700 instituciones acreditadas, y por consecuente promovemos también la totalidad de su oferta educativa. Entonces podrán imaginarse que es una vasta cartera de opciones a las que pueden aplicar los interesados. Y pues sí, no nos enfocamos específicamente en un área de estudio, sino, como ya lo mencioné anteriormente, promovemos la totalidad de la educación superior acreditada en los Estados Unidos. Otra pregunta también que nos hacen comúnmente es, ¿apoyan en realizar intercambios? No, y en este caso tenemos un muy buen ejemplo en la Autónoma del Estado de Hidalgo, porque si tú te encuentras estudiando tu programa de educación superior o si estás estudiando bachillerato y te interesa poder tomar un curso académico en los Estados Unidos corto, es decir, si quisieras tú estudiar algunas de tus asignaturas en Estados Unidos por un semestre, nosotros no promovemos eso como tal, pero te puedes acercar a tu oficina o dirección de tu universidad que esté responsabilizada de los procesos de movilidad en tu institución. En este caso, en la Autónoma del Estado, pues obviamente tendrían que acercarse con la Dirección de Relaciones Internacionales e Intercambio Académico. Otra pregunta también que nos hacen, ¿ofrecen cursos para aprender inglés? No como tal, vuelvo a lo mismo, nosotros no gestionamos, por así decirlo, una oferta de extracurricular de cursos en lenguas. Sin embargo, vuelvo a lo mismo, también los invito a mantenerse presentes en las redes sociales, poder consultar lo que compartimos a través de estos medios de comunicación, porque también compartimos oportunidades de estudiar propiamente el idioma inglés. Podemos referirlos a ciertos recursos o herramientas que les pueden ayudar a desarrollar habilidades de comunicación, particularmente en el idioma inglés, y estas ofertas pueden ustedes consultarlas a través de las redes sociales. Y finalmente, una pregunta que también nos hacen, ¿apoyan a expedir la visa de turista o estudiante? No, como tal, las visas las expide la Embajada de los Estados Unidos en México o los consulados de Estados Unidos en México. Sin embargo, nosotros sí asesoramos a los estudiantes una vez que tengan la carta de aceptación por parte de las universidades de Estados Unidos. Es ahí cuando inicia el proceso de asesoría y compartimos nosotros información general respecto al proceso, pero cada uno de los pasos que tienen que seguir los interesados para poder conseguir su visa de estudiante, sí precisamente van a tener que acercarse con tanto con la embajada o con el consulado de Estados Unidos que esté en su zona.
4: Ok, ¿y qué servicios ofrecen en los centros de Education USA?
5: Los servicios varían en función del tipo de centro. Particularmente en el caso de Pachuca somos o entramos en la categoría de centro estándar, y básicamente lo que comprenden los servicios que ofrecemos son sesiones informativas grupales, tanto en modalidad virtual como en modalidad presencial, sesiones de asesoría uno a uno, vuelvo a lo mismo, tanto en modalidad presencial como en modalidad virtual. También podemos darles acceso a materiales bibliográficos oficiales y recursos que son importantes para los estudiantes internacionales, como por ejemplo

0: estudiantes y que pues puedan servirles, como lo referí, para el proceso de aplicación a las universidades en los Estados Unidos. También tenemos manera de poder referenciar a los estudiantes herramientas de búsqueda de instituciones de educación superior acreditadas. También podemos referenciarlos a recursos audiovisuales y a otros materiales, vuelvo a lo mismo, relevantes para el proceso de aplicación a las universidades de los Estados Unidos. Y pues como otra actividad también relacionada a la organización y planeación de los centros, es la creación, o más bien la organización de eventos y actividades para conocer la educación y cultura de los Estados Unidos.
1: Ok, es importante rescatar que todos estos servicios se ofrecen de manera
0: totalmente gratuita.
1: Sí, es importante que se quede con esto nuestra audiencia. Enseguida vamos a seguir platicando más con Norbert, pero ha llegado el momento de hacer una breve pausa promocional. Así que no se vayan, regresamos en unos minutos.
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0: Son las 4:22.
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4: Estamos de vuelta. Muchísimas gracias por continuar en sintonía a través de Suma Radio. Esto es Sin Miedo al Éxito, Garza. Tú como yo, lánzate de movilidad. Seguimos platicando con Norbert, quien es el enlace, es el responsable de Education USA en Hidalgo. ¿Nos puedes platicar qué más hace Education USA?
5: Claro. Particularmente ofrecemos asesoría a quienes están interesados en poder cursar un programa, como lo refería hace un momento, programas de tiempo completo, tanto para licenciatura como para maestría y doctorado, y algunas otras oportunidades de educación superior que puedan ofrecer las universidades de Estados Unidos. Ayudamos también a los estudiantes a poder comprender el sistema educativo, particularmente el sistema de educación superior de los Estados Unidos, y a también comprender el proceso de aplicación a las universidades, porque pues es importante, igual que la audiencia lo conozca, el proceso de aplicación a una institución de educación superior en los Estados Unidos sí varía bastante en comparación con las instituciones de educación en México. Particularmente en México sabemos que pues nos sometemos a un proceso de selección principalmente por medio de un examen de conocimientos. Obviamente allá también se valora este aspecto, pero la particularidad, del sistema educativo, de educación superior de los Estados Unidos, es que es sumamente competitivo. Entonces se valora la capacidad del aplicante de manera integral. Aspectos, por ejemplo, relacionados con voluntariado, obviamente que destaque de el liderazgo y excelencia académica, compromiso con su comunidad. Entonces sí es un poco distinto la apreciación del poder inscribirse o de poder ser seleccionado en un programa de educación superior en Estados Unidos a comparación con lo que nosotros estamos acostumbrados en México. Como lo dije hace rato igual, facilitamos el acceso a los estudiantes a todos estos recursos, libros, guías, con títulos y muchos recursos que son relevantes para los estudiantes en cuestión de preparar sus documentos y propiamente su proceso de aplicación. Algo que igual probablemente no sea tan conocido, acercamos nosotros también a las universidades de Estados Unidos con las audiencias locales. Y con audiencias me refiero tanto a estudiantes como a instituciones, tanto de educación como a otras instituciones. ¿Y por qué es esto igual importante? Porque Education USA promueve todo el sistema de educación superior de los Estados Unidos y propiamente en esta búsqueda de poder tener el entendimiento de las instituciones americanas con las instituciones, en este caso en México, es importante que haya esta cooperación propiamente académica y educativa entre instituciones para entender mejor las dinámicas y las necesidades de cada uno de los agentes y poder tener beneficios mutuos, ¿no? Entonces, vuelvo a hacer un pequeño llamado también a quienes nos estén escuchando. Si formas parte de una institución educativa local en México, por ejemplo, y te interesaría que tu universidad tomara iniciativa y pudiera acercar algún proyecto, alguna iniciativa de educación superior que ofrezca una universidad acreditada en los Estados Unidos para tu universidad, también nosotros podemos fungir como ese puente de colaboración y cooperación entre instituciones. Que esto, la verdad, es algo muy muy importante, porque sí, la actividad de Education USA se asocia mucho propiamente con la asesoría uno a uno con estudiantes, pero también tenemos esa particularidad de que podemos facilitar estas iniciativas de cooperación educativa y académica entre instituciones. Y como lo referí igual hace un momento, organizamos eventos y ferias, tanto presenciales como virtuales, con la participación de diversas universidades de los Estados Unidos. Más adelante igual podemos compartir las fechas específicas del próximo evento que tenemos en puerta, de esta feria que tendremos con universidades de Estados Unidos. Y la verdad es que yo sí los invito a que se acerquen y conozcan, estén a la expectativa del evento, porque van a poder tener oportunidad estudiantes e instituciones, de poder conocer uno a uno a los representantes de las instituciones de educación superior en los Estados Unidos. Obviamente no todas, porque no podemos traer a las más de 4.700 universidades en un mismo espacio, pero sí los invito a que estén atentos a las redes sociales de Education USA para que puedan considerar este tipo de eventos, considerar participar y pues en el mejor de los casos conocer de viva voz lo que es estudiar un programa de educación superior en los Estados Unidos y particularmente con algunas de las universidades.
4: Norbert, muchísimas gracias por la invitación y sí, claro, queremos conocer las fechas. Norbert, ¿nos podrías platicar cuáles serían los pasos para estudiar en Estados Unidos?
5: Claro, básicamente Education USA trabaja sobre esta metodología, este modelo de organización para poder asesorar a los estudiantes quienes están interesados en poder tomar una oportunidad de educación superior en los Estados Unidos. Y básicamente la metodología se compone de 5 pasos. El primero, investiga tus opciones. El segundo, financiar tus estudios. El tercero, completar tu aplicación. El paso 4, solicitar tu visa. Y finalmente, el paso 5, preparar tu partida. Sin embargo, y en palabras de un muy buen asesor, Jorge Reyes, quien está responsabilizado del Centro de Education USA en Mérida, en la ciudad de Mérida, en Yucatán, Education USA México particularmente ha tomado o ha identificado que es importante también contar con un paso cero, y quisiera hablar precisamente sobre ese primer paso antes de poder dar un poquito más de información relacionada con los 5 que son el estándar de Education USA. Básicamente el paso cero se basa en este examen introspectivo de conocer si verdaderamente estoy genuinamente interesado en poder continuar con mi educación. ¿Por qué quiero estudiar una licenciatura? ¿Por qué quiero estudiar una maestría? ¿Por qué quiero estudiar un doctorado o algún programa en específico de educación superior? Es muy importante tener todo esto presente desde incluso antes de hacer tu búsqueda de universidades, porque como lo mencioné anteriormente en el programa, el proceso de aplicación a universidades en Estados Unidos evalúa al individuo de manera holística, de manera integral. Entonces, mientras más consciente seas de quién eres tú, de qué es lo que buscas al aplicar un programa de educación superior a los Estados Unidos, mientras mejores respuestas puedas tú armar mediante este pequeño examen introspectivo, más consciente vas a poder ser de por qué efectivamente serías un muy buen candidato para los programas a los que quisieras aplicar. Y bueno, también considera las preguntas de qué es lo que realmente quieres estudiar y por qué. Eso básicamente igual es el parteaguas de tu búsqueda de universidades, pero pues obviamente sí es muy muy importante el que tengas esto de manera consciente. ¿Qué quieres estudiar y por qué quieres estudiar eso? ¿Alguna otra pregunta igual que puede surgir en este examen introspectivo? ¿Cuáles son tus razones específicamente para estudiar en los Estados Unidos? Yo les puedo dar muchísimas razones por ser representante de la educación superior en los Estados Unidos, pero pues seguramente tú, si estás interesado en seguir con tu educación superior y particularmente en los Estados Unidos, quiero pensar que tienes muchísimas opciones particularmente que te motiven a poder estudiar en los Estados Unidos. Básicamente vuelvo a lo mismo, son estas preguntas que tú te debes hacer para ser muy consciente de por qué quieres estudiar lo que quieres estudiar. ¿Qué esperas también conseguir con al completar tu programa de estudios? Ser muy consciente de por qué quieres seguir tu educación superior y por qué específicamente los Estados Unidos. Pasando ya al paso 1, que es propiamente investigar tus opciones, aquí básicamente pues nos concentramos en poder compartir con los estudiantes herramientas de búsqueda para que puedan hacer su filtrado de instituciones, y algunos de los criterios que pueden salir en esta selección es propiamente desde un principio lo primordial debería de ser: ¿tienen o no tienen el programa que yo quiero estudiar? Y de ese filtro también van surgiendo otras categorías, como por ejemplo, no sé, el tamaño de la institución, el tipo de la institución, si el programa que se ofrece considera 2 años o 4 años en el caso de licenciatura, el setting en el que se encuentra el campus, si es urbano, suburbano. Es un mar de muchísimos filtros que también el estudiante debe ser muy consciente de tenerlos en cuenta para poder tener esta dar con esta elección de la mejor universidad. En Education USA tenemos igual esa premisa de que la mejor universidad para el estudiante es aquella que se adapta a las necesidades de cada uno de ellos, tanto académicas como profesionales y personales. Pasando al paso 2, hablando de financiar los estudios, en este paso propiamente ayudamos a los estudiantes a identificar fuentes para financiar los estudios y compartir, igual que hay ciertas categorías, becas que están basadas en necesidad académica, otras que están basadas en mérito académico o mérito deportivo. Es un sinfín igual de muchas opciones, pero acercamos a los estudiantes a que conozcan estas fuentes para que puedan considerarlas al momento de financiar sus estudios. Pasando al paso 3, y voy ya de manera más rápida, hablamos de completar tu aplicación, el cumplir con los requisitos de tu programa. Ejemplo, CVs, ensayos, tu historial académico, tus grados, certificados o títulos que tengas. Es decir, recopilar todo esto para que tengas tus documentos listos y puedas aplicar al programa de tu interés. El paso 4 es solicitar tu visa. El proceso de solicitud de visa no inicia sino hasta que tengas propiamente la carta de aceptación por parte de tu universidad y los acompañamos en todo el proceso. Les compartimos información general y vuelvo a referir. La visa se expide a través de la Embajada de Estados Unidos en México y los consulados. Finalmente, el paso 5 habla de preparar tu partida. En este punto prácticamente nos concentramos a hablar con los estudiantes respecto a temas relacionados con el estudiar ya propiamente en los Estados Unidos, el enfrentarse a ciertos escenarios, el preparar documentación como la comprobación de tu alojamiento, tus documentos como tu pasaporte y tu visa. Es decir, ya los últimos pasos que tendrías tú que considerar para poder empezar tus estudios en los Estados Unidos.
4: ¿Nos puedes platicar del Opportunity Funds Program?
5: Claro, es un programa de apoyo financiero que cubre los gastos de aplicación a universidades de los Estados Unidos. No cubre gastos de estudio, pero sí gastos de aplicación. Y este programa comúnmente apertura su convocatoria a finales del mes de octubre, a principios del mes de noviembre. Entonces, para quienes nos están escuchando, les recomiendo que estén al pendiente de las redes sociales para conocer más acerca de la convocatoria y algunos otros beneficios como el acompañamiento de Education USA en todo el proceso de aplicación, acceso a plataformas para poder practicar y prepararse para los exámenes estandarizados. Y de manera muy rápida me gustaría compartir las generalidades de los requisitos. Básicamente se necesita un promedio mínimo de 9, el poder tener igual un muy buen nivel de inglés comprobable, un B2 o un puntaje por encima de este nivel y también destacar de manera académica.
4: Norbert, fue un programa increíblemente informativo, muy beneficioso también para todas las personas que nos escuchan. Ya se nos terminó el tiempo, pero antes de que terminemos, ¿nos puedes mencionar las fechas de la feria que mencionaste?
5: Claro, las paradas exclusivamente en México serán los días 22, 23 y 24. Y si no, lo podrán consultar también en las redes sociales de Education USA México del mes de septiembre. Entonces, para este próximo mes de septiembre, estén muy atentos a las oportunidades de este tipo de eventos, particularmente a la feria. Y también compartirles que el medio de contacto exclusivamente para el centro de Education USA Pachuca es pachuca@educationusa.org.
4: Muchas gracias, Norbert. Gracias por acompañarnos en este programa.
5: Muchas gracias, Alondra. Un honor. Muchas gracias.
4: Recuerda que pueden escribirnos al 775-235-5501 y seguir las redes de la Dirección de Relaciones Internacionales e Intercambio Académico. Yo soy Alondra Rodríguez y nos escuchamos en el siguiente episodio de Sin Miedo al Éxito Garza. 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

0: Son las 4:37.
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1: Son las 4:50.

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1: Son las 5 con 3 minutos.
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5: Hola, ¿qué tal, amigas y amigos? Estamos de regreso a los programas habituales del Top después de este pequeño lapso vacacional y donde presentamos dos emisiones especiales de música adaptada a este género. Pero antes de continuar, me presento, porque ya estamos de vuelta. Soy su servidor y amigo Jesús El Chuy Santos y como lo escuchaste en nuestra entrada, esto es el Top 5 Huasteco. En ocasiones nos preguntan cómo poder ingresar a nuestro conteo y es muy fácil, solo busquen nuestra publicación de El Top 5 Huasteco en nuestro Facebook, en la página de radio UAH San Bartolo, y en la caja de los comentarios, ustedes escríbanos cuál es su propuesta, cuál es su artista o agrupación musical del género huasteco, y ya estarán participando, y en esta misma publicación también podrán emitir su voto, o bien también pueden contactarnos en WhatsApp, mensajes de texto o llamadas telefónicas de esta nuestra emisora perteneciente al Sistema Universitario de Medios Autónomos para que estés en contacto directo con nosotros y podamos hacer que el conteo sea de todos y para todos con los votos que recibamos y las propuestas que nos hagan llegar. Hoy, en cuanto a la música, les presentamos a nuestra primera sección.
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5: Con esta sección daremos un pequeño recorrido por la historia musical del conjunto huasteco que fue conocido a nivel internacional. De esta agrupación les presentamos el hermoso huapango que se titula La Presumida con el trío Tomás Unchale.

Este es un huapango muy bonito que nos recuerda que en la Huasteca hay amores tan intensos que podrían durar lo que la vida nos preste. ¿A poco no? Este trío se formó en los años 70, integrado por Jorge Muñoz Tavera, Fortunato Ramírez Camacho y Don Mercedes Huerta. Y recordemos que desde entonces han interpretado a través de distintas generaciones el son huasteco, que es una de las más hermosas expresiones musicales que tenemos en nuestro querido México, producto de una larga historia de ires y venires de culturas de todo el mundo, 100% mestizo y con cualidades dignas de nuestras músicas tradicionales más bellas, pero también de las más elaboradas del mundo. El trío Temazunchale es uno de los más destacados conjuntos de huapango en México, con su estilo único. Cuando en 1975 se integró a la agrupación Alejandro Tavera Barrera, comenzaron a grabar discos LPS y a realizar giras por el país y parte de la Unión Americana. De acuerdo a la información recabada, fueron conocidos nacionalmente por tener giras en muchas partes del país y en algunas otras partes de la Unión Americana.

0: quinto lugar.
1: Vamos a iniciar nuestro conteo y para ello vámonos directísimo con una canción que está ingresando a las filas de este programa, el Top 5 Huasteco, una historia original de Marco Antonio Solís, que fue lanzada en el año de 1984 en la voz de Marisela y que más tarde él, Marco Antonio Solís, grabara en el año 2006. Una historia de amor que recalca cómo siempre es necesaria la bendición para decir que tenemos un amor puro. Una historia que escucharemos con jóvenes talentos que se han consolidado dentro del ambiente musical como uno de los mejores artistas de la región Otomí Tepegua dentro de este género musical. El tema se titula Dios bendiga nuestro amor y ellos son el trío Los Tres Herederos, quienes ingresan y se colocan en el lugar número 5 de nuestro conteo.
0: Quinto lugar.

0: cuarta posición.
1: A continuación, siguiendo con este programa, el Top 5 Huasteco, es momento de escuchar un huapango que será interpretado por un trío tradicional, un tema lanzado hace aproximadamente 3 meses donde fusionan voces masculinas y femeninas, una historia escrita por Yosafat Hernández. Ellos son el trío Yisochit, quienes nos presentan el tema titulado Coplas con Falsete, un huapango que se apodera y se coloca en la cuarta posición de nuestro conteo.
0: Cuarta posición.

0: tercer lugar.
1: Para este peldaño escucharemos una canción que está ingresando al conteo, que fue escrita por Nacho Canut y Carlos Vergala y que fue adaptada a este género musical, que recordemos que originalmente fue lanzada en el año de 1984 por Alaska y Dinarama, un grupo español, y que más tarde, que fueron de hecho creo las versiones más conocidas, fue grabada por Fey y también por Moemia, y que esta versión huasteca de verdad que suena interesante. Si no me creen, disfrutémosla una vez más en este el Top 5 Huasteco. Y ellos son el trío Aurora Hidalguense con el tema que lleva por título Ni tú ni nadie, ocupando nuestro tercer lugar de esta semana.
0: Tercer lugar.

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3: Son las 5 con 21 minutos.
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10: A las 7 de la mañana.
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11: Es momento de escuchar el siguiente tema musical, en el cual el estar sin el amor que nos acompaña en nuestros mejores momentos, o por lo menos en esos instantes en los que nos sentimos de maravilla, y sentir que se ausenta, literalmente es no vivir bien, tener una ausencia presente y que ya no dormimos porque es posible que le podamos soñar. Ese es nuestro temor, el soñarle cuando ella o él no está presente. Ellos son el trío La Nueva Herencia Hidalguense, con la canción que lleva por título Que Vuelva, historia con la que se mantienen y ocupan una vez más la segunda posición de esta semana.
1: Segunda posición.

0: Y como en cada una de las emisiones, es momento de escuchar a continuación a esas tres propuestas que, si reciben el apoyo de ustedes, nuestros radioescuchas, y si sus fans también los apoyan, pronto podrían formar parte de el Top 5 Huasteco dentro de los 5 primeros lugares.
1: ¿Quiénes desean ser parte de la competencia por un lugar en el Top 5 Huasteco? 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Nuestros tres contendientes de hoy son...
0: Frente a Frente, Trío Polifonía.

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2: Ahora regresando a lo más sonado de este programa, el Top 5 Huasteco, llega para ustedes una canción que una vez más se apodera de este peldaño, una historia que nos demuestra o nos describe cómo en muchas ocasiones el amor llega tal vez en momentos que no lo esperábamos y podríamos considerar que inclusive es un amor tan lindo, tan puro, tan hermoso que podríamos creer que no lo merecemos. Ellos son el trío Herencia Juvenil y este tema lleva por título Yo no te merezco, que ocupa una vez más el tan peleado primer lugar de nuestro conteo, siendo los indiscutibles número uno. Y déjala venir, Huasteco.
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Así es como llegamos al final de este programa, cerrando con broche de oro con el tema musical Yo no te merezco del trío Herencia Juvenil, que nos demostraron que a través de esta letra, de esta canción, cómo es que en ocasiones resulta difícil amar a ese amor que inclusive llegaríamos a imaginar solo en sueños, pero que en la vida real podríamos decir que no lo merecemos. Recuerda que si quieres escuchar a tu artista favorito la próxima semana, no olvides emitir tu voto, ya sea en el WhatsApp, mensajes de texto o llamadas telefónicas a los números de esta estación perteneciente a Suma Radio. O puedes emitir tu voto buscando la publicación de El Top 5 Huasteco en la página de Facebook de Radio UAH San Bartolo. También les recordamos que nos escuchamos en las diferentes estaciones pertenecientes a Suma Radio. Hablamos de Suma Radio Actopan, Suma Radio Huichapan, que se acaba de integrar a estas transmisiones. También agradecemos a los amigos que nos escuchan en Suma Radio Simapán, Suma Radio San Bartolo, Suma Radio Huejutla, donde iniciamos este proyecto, el Top 5 Huasteco, y por supuesto también en Suma Radio Pachuca. Me despido de ustedes agradeciendo como siempre para quienes hacen posible esta transmisión en las diferentes estaciones, como bien lo mencionaba, de Suma Radio, que transmiten el Top 5 Huasteco. Cuídense mucho, pórtense muy bien y que les vaya aún mejor.

0: Eso es todo por hoy
1: en los 5 mejores de la Huasteca. Tenemos una cita la próxima semana para disfrutar de los artistas y conocer nuevos talentos de la música huasteca.
0: ¡Hasta la próxima!

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1: Son las 5 con 40 minutos.
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1: Son las 6 con 6 minutos.
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Hola, hola, ¿qué tal? Muy buenos días. Sean bienvenidos a este espacio musical. Mi nombre es Manuel José Mérida y le estaré acompañando durante esta hora. Así que, si usted gusta enviar sus saluditos, pedir sus felicitaciones, sus melodías, con gusto yo le estaré complaciendo. Sean bienvenidos.

0: Son las 6:15.
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1: Son las 6:31.
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6: Y ya por aquí nos llega un mensajito, dice: hola, buenos días, amigo locutor de Suma Radio San Bartolo. Soy Cipriano Gómez, te escucho acá en San José del Valle. Me haces el favor de poner la canción Corazón Duro con Lucero. Creo que sí, saluditos hasta San José del Valle. Gracias por escribirnos a la terminación 7858. Y ya por ahí está sonando su temita de fondo.

Ahí estuvo la complacencia. Y nos llega por aquí otro mensajito más. Dice: hola, buenos días. ¿Sí me puede complacer con dos melodías? Uno con Vicente Fernández, Qué Bonito Amor. Y uno con Antonio Aguilar, La Chancla Que Yo Tiro. Aquí en El Aguacate lo escucho, para Basilia López. Ahí está el saludito para Basilia López. Gracias a la terminación 4863. Ya está sonando por aquí su temita de fondo.

Y ahí estuvo la complacencia hasta la comunidad de El Aguacate. Y nos llega otro mensajito más y nos dicen: muy buenos días, ¿me puedes complacer con un tema, Los Cadetes de Linares, Los Dos Amigos, por favor? Y La Balanza de la Balanza de la Vida, ¿será? Con Trío Halcón Huasteco. Claro que sí. Ya por aquí ya está sonando tu temita.

Y por ahí estuvo el temita complacido a la terminación 2996. Y por aquí tenemos otro mensajito más. Nos dicen: hola, buenos días. ¿Sí me puede poner una canción con Pedro Infante? Deja que salga la luna, porfas. Excelente día. Claro que sí, excelente día. Gracias por escribirnos a la terminación 3830.

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ahí estuvo el temita de complacencia. Y por aquí nos llega otro mensajito más. Dice: hola, buenos días. Quiero mandar un saludo para mi mamita chula María de Lourdes, que se está apurando haciendo las tortillas. Saludos, señora María de Lourdes. Dice: de parte de su hijo Ariel Gómez, si me puede complacer con la melodía del trío con San Lucas para mi mami. Claro que sí, de hecho teníamos por aquí una confusión, pero esperemos que sea esta melodía, es con Herencia Juvenil.

Y ahí estuvo la complacencia para la terminación 4863, que fue para la señora María de Lourdes, de su hijo Ariel Gómez. Y nosotros ya nos estamos despidiendo de este espacio musical. Espero que tengan excelente día. Al micrófono les acompañó Manuel José Mérida. Hasta la próxima.

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1: Son las 7 con un minuto.
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Hola, hola, ¿cómo estás, Paqui? Buenos días, son ya las 7:08 y estamos junto a ti a través de Suma Radio en el 99.7, 99.5, 102.1 y 91.1 de tu FM en diferentes regiones: Pachuca, Huejutla, San Bartolo, Tutotepec, Zimapán, Actopan y Tulancingo. Y también gracias a quienes nos sintonizan en toda América Latina a través de Radio Ilse. Yo soy Betty Barrón, en controles de transmisión se encuentra Luis Edgar Santos, Gary está en controles y juntos vamos a estar contigo por los próximos minutos. Paqui, ¿qué show? ¿Cómo andas? ¿Qué estás haciendo? Cuéntame, cuéntame, ¿qué tal van las vacaciones? Cada vez nos queda menos. Ay, si no, no, todavía les quedan mucho. Pero, pues, hay algunas recomendaciones que también les vamos a estar compartiendo para que estas vacaciones puedan disfrutar, realizar algunos experimentos, ver algunas recomendaciones. Y también para que ustedes, pues, nos puedan dar opciones o algunas ideas de lo que han hecho en sus vacaciones y que de esa manera todos los paquis podamos disfrutar. Así que, si tú has hecho algo interesante, divertido o creativo durante estas vacaciones, recuerda que nos lo puedes contar a través de nuestro mensajero de WhatsApp 771-142-6712. Yo te espero, pero mientras tanto te invito a escuchar esta siguiente canción y vuelvo junto a ti en unos instantes.

Saluditos. Y quiero saludar esta mañana, abuelita Lola, desde tempranito. Despierta con nosotros junto a los Paquis. Así que bueno, abuelita, ¿cómo está? ¿Cómo le va? Espero que súper. ¿Qué tal va el desayuno? A esta hora de la mañana ya son con 7 con 12 minutos. Entonces yo creo que ya anda entre que termina y no termina. Cuéntenos hoy qué van a desayunar. Antójenos desde tempranito. Le mandamos abrazos, abuelita Lola. También esta mañana, vamos a tener unas velitas, porque nos dicen: hola Betty, buenos días, podrías mandarle un saludo para Lucía, porque hoy es su cumpleaños, y si le podrías poner El Monstruo de la Laguna, que es su canción favorita. Claro que sí, le mandamos abrazos a Lu, esperamos que su cumpleaños lo pase increíble, y estas velitas las vamos a soplar con ella para desearle lo mejor. Lu, pásale increíble, que te rodeen de mucho cariño, y estas velitas son para ti.

0: Estas velitas las soplamos súper fuerte para desearle lo mejor a Lu. Esperamos, Lu, que pases un cumpleaños bien bonito, que lo disfrutes mucho, que te apapachen bastante. Y esta canción que te encanta es para que así inicie tu día muy feliz.
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0: 7:21 y saludo en esta mañana. Hola.
1: Hola, Paqui.
0: Hola.
1: Te traigo la segunda parte de lo que me ha pasado aquí.
0: Ok, estoy lista.
1: La primera es que vi un cocodrilo gigantesco, gigantesco.
0: Oh, ¿cómo crees?
1: Que estaba ahí dormido y aparte hoy soñé con él. Y luego vi un orangután que había uno que se puso la charola de la comida en su cabeza, bien chistoso. Okay. Y luego vi un panda rojo. Estaba bien
0: ¿cómo
1: bonito.
0: ¿Crees? Qué hermoso.
1: También vi unos búhos. Ajá. Muchas cosas. Ah, sí, cierto, también una jirafa.
0: Ajá.
1: Y luego una tortuga gigante.
0: ¿Cómo
1: y para
0: crees?
1: Finalizar, unos tigres o leopardos bebés que estaban bien bonitos. No te imaginas de bonitos que estaban. Te mando foto, bye.
0: Sí, quiero.
1: Y mira lo que me pasó ayer.
0: Liam, a ver, espera. ¿Qué pasó? ¿Qué pasó? Bueno, nos mandó una fotito, trae como un pequeño rasguño. Bueno, no es pequeño, la verdad. Pero espero que estés muy bien y que te hayan como curado y así. Recupérate prontito, te mandamos un abracito para que te sientas mejor. Oigan, ya nos mandó una fotito bien padre del zoológico el que fue. Muchas gracias por compartir, Liam. ¿Cómo vas? Quiero saludar, Liam, ya vi que me pusiste, que es bromita. No te voy a volver a creer, nada, no es cierto. 7:22, hola.
2: Hola, Paqui, buenos días. Te quiero pedir la canción de...
0: ¿Cuál?
2: De la pulga aventurera.
0: Ay, mira, te leemos
2: España,
0: la mente.
2: Bye.
0: Te leemos la mente. Acabamos de escuchar justo la pulga aventurera, que tenía millones de años que no la escuchábamos. Así que bueno, esperamos que la hayas cantado, disfrutado, bailado, absolutamente todo. Y oigan, vamos a ir con una canción, pero son ya las 7:23. Quiero preguntarles, ¿quién andan ahí? O sea, si están, no están, qué show. Y si quieren jugar al versus o esta semana no jugamos al versus. Y si quieren jugar al versus, si hay paquis, lo hacemos normal. Pero si hay papás, mamás, tíos, abuelitas, abuelitos, entonces lo jugamos con ellos. Así que quiero saber quién está ahí para determinar qué tipo de paqui será. Si paqui normal o paqui retro. Así que ustedes

Díganme si están ahí, si vamos a jugar Paqui Versus, y si no, pues ya, no pasa nada. Sabemos que andamos de vacaciones, pero repórtense. Recuerden que se pueden comunicar con nosotros a través de nuestro mensajero de texto vía WhatsApp, 771-142-6712.

0: No te vayas, solo vamos a un breve corte. En un momento te seguimos acompañando con más de Paquilistli.
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1: Son las 7:29.
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7: Temperatura 23 grados centígrados.
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0: 7:32. Hola.
1: Buenos días, Betty. Soy Karim.
0: Hola, Karim. ¿Cómo estás?
1: De Topan Hidalgo.
0: Hola,
1: ¿me puedes poner la canción de Mi Corazón Encantado? Y le puedes mandar un saludo a Isaí, que está desayunando unos tacos.
0: ¡Ay, qué rico! Claro que le mandamos saludos. Y buen provechito, Karim. Ahorita te ponemos Mi Corazón Encantado. Y es que ustedes no saben, pero aquí tenemos un debate siempre con la versión. A Gary le gusta la versión clásica, a mí me da flojera. Y entonces la que a mí me gusta, que es con Diana Sala, a Gary le da flojera. Entonces, justo ahora que dijimos, vamos a poner Mi Corazón Encantado, nos miramos con cara de, ¿cuál será? En ese momento vamos a hacer un chin, champú. Te mandamos abrazos, Karim, y quiero decirles que ya nos dijeron, hay quien dice Paqui Retro, ¿quieres Paqui Retro? ¿Ok? La mami de Kalevi de Kaori también dijo Paqui Lisli Retro. Muy bien, ya vamos dos, vamos a ver si nos dicen, Betty, buenos días, saludos a todos los Paquis, ¿nos podrías poner la canción de 2020 de David Reese? Ahorita te la buscamos. ¿Te parece? Y entonces, ¿qué piensan? ¿Sí o no? ¿Sí o no? ¿Paqui Retro o no Paqui Retro? Y a ver, vamos a ver.
2: Hola, Betty.
0: Hola.
2: Yo voto porque sea Paqui Lisli Retro, porque mi mamá está conmigo y además es su cumpleaños.
0: ¡Ay! Entra con pase directo. Entra con pase directo y fin. Ah, también ya nos llegó otro mensajito que dice un retro, ok, me parece muy bien. Erandi ya también nos dice, Paqui Retro, va, me late. Y, ay, mira, este mensajito que está con Sari Lisli dice, Betty, la versión que más nos gusta es la de Diana Salas. Lo dicen ellos, no lo digo yo. Aquí está el mensaje, datos son datos, fin del asunto. Y ya me puso jajaja, es la mejor. Les adoro, muchas gracias, a mí también me gusta la de Diana Salas, siempre por siempre. Aunque también debo decir que hay otra versión que también me gusta, que es la de Out Control Army, que también está linda y que también me gusta, que tiene buen punch por la parte rockerona, pero la de Diana sí me gusta, o sea, ni modo. Y bueno, entonces, ¿qué piensan? ¿Paqui Retro o no? 7:34. Piénsenlos durante esta magnífica canción con Diana Salas. En unos instantes, solo junto a ti.

0: gracias.
1: Siete con 38 minutos. Gary dice que se echó una pestañita como de 3 minutos. Está muy bien porque es una hora muy complicada la de esta mañana. Entonces, está muy bien. También en eso contribuimos, Gary. 7:39. Y nos dicen, hola Betty, buenos días. Saludos a todos los paquis, especialmente para Mateo y para Mila. Les pido la canción de Odisea Burbujas en este miércoles retro. Odisea Burbujas, ¿cómo crees, Rubén? Bueno, le mandamos abrazos a Matt y a Mila. Híjole, no sé cuánto tiempo tiene que no escuchamos. No, ni siquiera recuerdo, pero es un buen tema. No, ahora que está la película de Odisea, bueno, se han vuelto como unos memes muy padrísimos respecto a esta serie, pero nos da oportunidad de recordar que era una serie padrísima, creo que de los años 80. Y sí, debido a haber sido como de 80, y que además promovían como el valor de la amistad, del medio ambiente, tenía ahí sus personajes, ¿no? Icónicos que siempre formaron parte de la infancia de muchas y muchos. Así que bueno, vamos a ponerles Odisea Burbujas. Gracias, Rubén, por esta sugerencia retro. Y oigan, ya también nos dijeron por aquí, sí queremos que sea retro. Muy bien, ¿les parece? Hace un momentito nos decían que estaban cumpliendo años una mamá, y yo pienso que ella puede entrar con pase directo, como ven, por su cumple. ¿Les gustaría? Sí, puede ser. Y ahorita que nos digan cómo se llama esa mami que cumplía años el día de hoy para festejarla en nuestro Paqui Retro. Pero ustedes están ahí listos porque les voy a mandar todo y sticker, con todo y sticker. A ver, vamos a ver. Aunque nos lleguen 4 stickers, no importa. Sé que van a ser poquitos, pero honestos. Es trabajo honesto. Así que, ¿qué tal que no? ¿Qué tal que sí están ahí? Pero están haciendo varias cosas y no se han sumado a contestar. Entonces, ¿qué les parece? Nos vamos con el Paquilistli Retro. Que diga, sí, con el Paquilistli versus Retro. Yo pensando Retro versus. vamos con ese y vuelvo contigo para decirte cuál será nuestro sticker del día de hoy.
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7:42. ¿Están listos o no? ¿Tienen ya prevenidos sus deditos? Porque como va a ser un paquilisli retro, nuestro sticker también será retro. Solo les quiero decir que vamos a concursar por una sola persona. O sea, es el primero o primera que le envíe, porque la mamá de Farid Lisli, quien cumple el día de hoy años, entró directa, con pase directo VIP. Ella es Mari, así que Mari ya está dentro. Entonces estamos buscando contrincante en este Paquilisli versus. ¿Estás lista? ¿Listo? Ok, nosotros queremos el día de hoy un sticker de un cassette.

0: tenemos contrincante y me encanta porque yo sé que tal vez habrá paquis que de pronto digo, ¿un cassette? ¿Qué es un cassette? Pero ese era como para nuestros paquis retro, que el día de hoy sí están reportándose. Y como les decía, les trabajo en esto porque les digo una cosa, a menos de un milisegundo tuvo quien en automático, aquí está el cassette y todo, entonces estuvo maravilloso. Ya tenemos quién es la contrincante de Mari y le vamos a mandar un sticker de Paqui Lisley para que nos diga su nombre y de esa forma, justo ya lo acabo de enviar, y de esa forma nos digan. Yo los tengo como Romina y Rosette, pero quiero saber qué mami o papi es y qué canción nos va a proponer. También Mari que nos diga qué canción nos va a proponer y con qué sticker van a votar por ella, ¿ok? Ah, nos dice, yo soy la mami de Romina y de Rosette y me llamo Rosario. Rosario, bienvenida al Paqui Lisley Retro. La competencia será con Mari, que es mamá de Fari Lisley. Y entonces, ¿qué canción van a elegir? Piénsenlo. Y de esa manera, bueno, agradezco también, porque habrá que decir que papá de Irene Isley también nos mandó un mensajito, muchas gracias. También Santi Isley, Gwen, Dafna, sus papás de Jerome, de Randy, de Tammy. Entonces, aunque yo pensé, no, pues es que si andan dormidos, pues no. Eso me pone muy feliz porque están ahí con nosotros también Karim y también Rubén, que están por aquí. Entonces, muchas gracias. Vamos a ir un corte, pero regresamos. Sugiéranos qué canción quieren en este Paqui Lisley versus para las competencias o bien para escuchar el día de hoy.
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2: Son las 7:45.
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0: Esto sí nos llevó a viajar en el tiempo con lagrimita y todo. O sea, debo decir que mi corazón saltó recordando, pues no exactamente la serie, porque yo no pertenezco a esa generación, pero sí a mis hermanos que les encantaba Burbujas y que entonces, bueno, pues por ellos es que llegué a escuchar este y otros temas de Burbujas. Así que bueno, si ustedes no los han visto, también es una recomendación para que quizá el día de hoy sus papás también les puedan compartir un poco sobre las caricaturas que veían y sobre esta serie, sobre Odisea Burbujas, que probablemente también veían algunos de sus papás o de sus tíos. Entonces, que les pregunten, oye, ¿tú veías Odisea Burbujas? Y que les cuenten, ¿te parece? 7:48. Hola.
1: Hola, Paquilis, ¿cómo estás?
0: Hola, muy bien.
1: Hoy ya cumplí 7 años.
0: Corazón, ¿en serio?
1: Y ya voy camino para mi curso, ya voy a pasar la segundo. Y me puedes poner la canción de Bowser, por favor, bye.
0: Ay, ¿y qué tal la pasaste, Evan, en tu cumpleaños? Te mandamos todo nuestro cariño. Esperamos que la hayas pasado maravilloso, maravilloso. Te mandamos todo nuestro cariño y feliz, feliz cumple. Disfruta esta mañanita. Ay, nos pone Yuri, que es mamá de Liam, que sí nos mandó el cassette, pero no lo mandó después de Ron. Y ya nos dijo que está un poco triste porque no lo logró. Pero tú vas a poder, tú vas a poder. Todavía nos quedan algunas semanitas y tú vas a poder, Yuri. Yo confío en ti. Nos dicen, bueno, la mamá de Romy y de Rosette nos dice, me gustaría competir con la canción de Los Tres Ositos de Pedro Infante a la del Oso Carpintero. Oye, pero Rosy, es que esa ya la pusimos hace como 2 semanas, 3 semanas, o me refiero a que ya participó en un versus. ¿Crees que podríamos elegir alguna otra? Y bueno, nos cuenta un poquito, dice, qué gusto, porque me tocaron estudios y me paré muy tempranito, tuve mucha suerte. Entonces, y si no, dice, si no alcancé a escuchar bien, pero si es retro, la de Los Ositos. Sí, es retro, una canción retro. A ver, piensa mientras una, pero la de Oso Carpintero pasó hace como 3 semanas aprox, más o menos. Entonces, y ya concursó. Entonces, si podemos elegir otra, estaría maravilloso. Y hola.
2: Hola, buenos días. Le pueden mandar un saludo a Sandy y a Carlitos.
0: Claro.
2: Que van a su escuelita de ajedrez y que su mami los extraña mucho. Ya hoy regresa con ellos.
0: Ay, qué bonito.
2: Y que los amo con todo mi corazón.
0: Le mandamos todo nuestro cariño. Sé que hoy la van a pasar padrísimo, ya que se vean y se cuenten todas las aventuras que vivieron. Así que les deseamos lo mejor para que hoy disfruten este día. Y nos dicen, hola, en este retro yo propongo la introducción de la caricatura Dinosaurios. Saludos y abrazos. ¡Ay, qué buen retro! Dinosaurios. Oye, sí, era buenísimo ese intro. Me parece muy bien. Creo que sí podríamos escucharlo. En un momentito lo escuchamos. Y vamos a esperar a que Mami Mari, la mamá de Farid Isli, nos comparta también qué canción, para que ustedes sepan por cuál van a votar. De cualquier forma, más tarde les vamos a compartir nuestro reel para que voten por su favorita, ¿eh? Y por otro lado, tengo aquí a Santi. Hola,
3: Betty, ¿me podrías poner la canción Supercampeones? Gracias.
0: Ándale, sí.
3: Y un gallito para mi hermana que no se despierta.
0: Híjole, nuestro gallito anduvo mucho de vacación, pero se le acabó. Entonces hoy, porque tu hermanita Jimé no se despierta, entonces creo que le podemos poner un gallito. A ver si sí, que digo, hay vacaciones, igual se vale, pero le vamos a poner un gallito a ver si ya se despierta, si logramos despertarla con nuestro gallito.

0: 7:55 y quiero saludar a... ¿Hola?
1: Hola, buenos días. Le pueden mandar un saludo a Sandy y a Carlitos que van a su escuelita de ajedrez y que su mami los extraña mucho. Ya hoy regresa con ellos y que los amo con todo mi corazón.
0: Ay, les mandamos muchos abrazos. Nos decían, pongan porfa mi audio. Claro que sí, les mandamos todo nuestro cariño y esperamos de verdad que hoy en su clase de ajedrez la pasen súper y cuando la vean al ratito sea de mucha emoción para disfrutar juntos. Nos dice la mami de Romy, la de la patita de Cricri o el bosque de la China de Cepillín. Me parece súper, creo que alguna de las dos, la que usted elija, puede funcionar. Ninguna participó en el versus, entonces estará maravilloso.
2: Hola, Betty, ¿cómo
0: Hola.
2: Estás? Yo muy bien.
0: Muy bien.
2: Perdón porque no te había mandado ningún audio. Es
0: a
2: que
0: ver,
2: voy al curso
0: pasó?
2: De verano y entro a las 8.
0: Ok.
2: Digo 9 y pues me despierto más tardecito,
0: tarde.
2: Pero aquí estoy.
0: Ay,
2: hola,
0: mi cielo,
2: Betty.
0: Gracias.
2: ¿Y qué crees?
0: ¿Qué
2: hoy
0: pasa?
2: Me voy a Catapum y estoy muy emocionada porque me voy a ir en camión y así.
0: Ay, qué
2: bueno,
0: divertido.
2: Gracias, Betty. Bye.
0: Oye, Maya, primero qué bueno que volviste. Yo entiendo que son vacaciones y aunque los extraño mucho, entiendo que pues hay otras actividades o paseos o justo los cursos de verano que nos permiten despertarnos más tardecito. Pero qué bueno que hoy sí viniste, Maya, y nos dejaste un saludito que nos pone muy felices. Te mando un abrazo y un besito y te deseo lo mejor hoy en tu trayecto. Creo que lo vas a disfrutar muchísimo y va a ser muy divertido que lo puedas compartir con tus compañeritos. Te mando abrazos. 7:57, vamos con música, pero vuelvo junto a ti en unos instantes.

0: faltó el dinosaurios. Hoy presentaba, nada, no es cierto. Pero sí, en nuestro recuerdo y cabeza recordamos su afecto a la voz que decía dinosaurios. Bueno, pero muchas gracias por este Paqui Retro. Ya casi nos tenemos que despedir, pero antes quiero escuchar. Hola.
1: Sí, porque ya me está cicatrizando.
0: A ver.
1: Y Betty, te digo que también voy a escuela de ajedrez, de curso de verano y de inglés.
0: ¿Ah, sí?
1: Y ahora sí te voy a mandar algo que sí me pasó de verano. Es pinta caritas, créeme, de verdad.
0: Es que, ¿qué creen? Que hace un ratito les decía que Liam había dicho, mira lo que me pasó, yo vi como un rasguñito. Y ya me dijo, era una bromita, quería asustarte un poquito. Es pinta caritas. Y yo, Entonces, ya ahorita me dijo que sí tiene un rasguñito. Y sí se ve que ese sí es rasguño de verdad. Pero ese no es de pinta caritas. Espero que no te duela, Liam. Te mando un abracito para que te sientes mejor. Oigan, son 7:59. Ya nos vamos. Pero voten por su Paqui Lisli Retro favorito. Les recuerdo que está Mami Mari y también la mami de Romy y de Rosette, que se llama Rosalía. Entonces, Rosario, cualquiera de las dos que quieran votar, tanto por Rosario como por Mari, pueden hacerlo a nuestro mensajero de texto vía WhatsApp 771-142-6712 y en un ratito les mandamos nuestra lista de difusión. Gracias por dejarnos acompañarte durante esta mañana. Gracias en controles a Edgar Santos. Yo soy Betty Barrón y nos escuchamos el día de mañana.
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13: ¿Qué
6: ¿Qué tal, amigas y amigos nuestros? ¿Cómo están ustedes? Muy buenos días. Les saludamos con el gusto de siempre en nombre de todas y todos quienes, gracias a usted, participamos en este ejercicio de comunicación, en nombre de quienes laboramos orgullosamente para la Universidad Autónoma del Estado de Hidalgo. Son ya en este momento las 8 con 4 minutos de este día, miércoles 5 de agosto de 2026. Y como siempre, para nosotros es un extraordinario placer el poder agradecer a ustedes profundamente la gentil atención de su preferencia. Un día más en una emisión más de Suma Noticias Radio. Hasta donde quiera que usted esté, esté haciendo lo que esté haciendo y acompañado de quien sea, gracias, gracias por estar con nosotros esta mañana. Le deseamos a usted, a sus seres queridos, a su familia toda y a las personas que más le importan, que este sea realmente un día extraordinario en el que ustedes puedan aprovechar todas las oportunidades que les da la vida y, por supuesto, sin dejar de lado el ser mejores, mejores de lo que fuimos el día de ayer. Gracias a Radio Universidad Huejutla, gracias a Radio Universidad San Bartolo Tototepec, a Radio Universidad Zimapán, a Radio Universidad Actopan, a Radio Universidad Tulancingo, Radio Universidad Pachuca y a Radio Universidad Huichapan, todas integrantes del Sistema Universitario de Medios Autónomos de la Universidad Autónoma del Estado de Hidalgo. En nombre de todas y todos quienes hacen posible, gracias a ustedes, este ejercicio de comunicación, le anunciamos con mucho gusto, como cada mañana, que esta es la tercera llamada. Tercera.
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14: Buenos días. En esta mitad de semana, miércoles 5 de agosto, te presentamos los titulares de la información más destacada hasta el momento. Sheinbaum firma decreto para que la información gubernamental sea más transparente y accesible. Desde cada una de las emisoras de Suma Radio, te compartiremos la información más destacada de la entidad. Suma Radio cuenta con una programación especial para cada región, y aquí te compartimos algunas de ellas. Apuesta ICAP por conservar y mejorar la dalia, uno de los símbolos florales de México. Desde la División de Extensión de la Cultura, te compartimos las actividades que nuestra alma mater ha preparado para ti. En la perspectiva del día de hoy, la doctora Sandra Flores Guevara nos habla y nos comparte sobre las tecnologías digitales como uno de los principales espacios de socialización y aprendizaje para adolescentes, niñas y niños. Y en los deportes, la reelección de Gianni Infantino en la FIFA está en el aire. Todo esto y mucho más en los próximos minutos. Iniciamos.
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6: Gracias en un primer momento a nuestra querida compañera y amiga Marifer León, que le ha compartido a usted el avance, parte de la información que estaremos compartiendo con ustedes esta mañana. Y me da mucho gusto también saludar a un gran amigo, un gran compañero, él es Cele Bautista y tiene para ustedes información sobre el pronóstico del estado del tiempo. Cele, buenos días, estamos contigo, adelante por favor, gracias.
16: Buenos días, les saludo con mucho gusto, Anuar, en este miércoles desde el agua azteca hidalguense. A continuación compartimos el estado del tiempo con información del Servicio Meteorológico Nacional. Y es que para este miércoles se prevé que en el estado de Hidalgo continúe el ingreso de humedad del Golfo de México, lo que favorecerá cielo de medio nublado a nublado, intervalos de chubascos con lluvias puntuales fuertes, acompañadas de descargas eléctricas, además de vientos con rachas de 30 a 50 kilómetros por hora. El ambiente será fresco durante la mañana en zonas altas y cálido, caluroso durante la tarde. Pero ahora les compartimos información del clima en los municipios donde Suma Radio tiene presencia y comenzamos con Pachuca de Soto, la capital de nuestro estado, y es que se espera una temperatura mínima de 10 grados y una máxima de 24 grados. Se espera una mañana fresca con cielo parcialmente nublado. Durante la tarde aumentará la nubosidad y existe probabilidad de chubascos con actividad eléctrica. Recomendación: si sale por la tarde, lleve un paraguas o impermeable y maneje con precaución, ya que el pavimento mojado puede incrementar las distancias de frenado. En Tulancingo se espera una temperatura mínima de 11 grados y una máxima de 24 grados. Predominará un ambiente fresco al amanecer y templado durante el día, con lluvias moderadas hacia la tarde-noche. Recomendación: si realizará actividades al aire libre, considere un cambio de horario para evitar precipitaciones vespertinas. En Actopan, la temperatura se presenta con una mínima de 14 grados y una máxima de 28 grados. El ambiente será cálido durante el mediodía y se prevé incremento de nubosidad con posibilidad de chubascos durante la tarde. En su recomendación, manténgase hidratado y si escucha truenos, busque un resguardo en sitio seguro hasta que pase la tormenta. Para Huejutla de Reyes, la temperatura se presenta con una mínima de 24 grados y una máxima de 34 grados. Continuará el ambiente muy caluroso y húmedo, con sensación térmica elevada. Por la tarde aumentará la probabilidad de lluvias y tormentas eléctricas aisladas. Recomendación: evite la exposición prolongada al sol entre mediodía y las 4 de la tarde. Beba suficiente agua y permanezca atento a los avisos de Protección Civil en caso de lluvias intensas. En el Valle del Mezquital, en Huichapan, la temperatura se presenta con una mínima de 12 grados y una máxima de 26 grados. Se espera el ambiente fresco por la mañana y el cielo medio nublado durante el resto del día, con lluvias aisladas por la tarde. Recomendación: si viaja por carretera, reduzca la velocidad en zonas mojadas y mantenga una distancia segura con otros vehículos. En Zimapán, la temperatura permanece con una mínima de 17 grados y una máxima de 29 grados. El ambiente será cálido durante gran parte del día, con incremento de nubosidad y probabilidad de chubascos al finalizar la tarde. Recomendación: si tiene planeadas actividades al aire libre, lleve un impermeable ligero y consulte las actualizaciones del pronóstico antes de salir. Y en San Bartolo, Tututepec, la temperatura mínima será de 15 grados y la máxima de 23 grados. Predominará un ambiente fresco con bancos de niebla durante la mañana y lluvias intermitentes durante la tarde. Recomendación: en caminos serranos, encienda las luces de su vehículo y extreme precauciones, ya que la niebla puede disminuir considerablemente la visibilidad. Hasta aquí la información del estado del clima para que tomen sus precauciones y programen sus actividades. Regresamos los micrófonos a cabina. Excelente día.
6: Gracias por la recomendación, gracias por la información y deseando también que para ustedes sea un excelente día, mi querido Cele. Muchísimas, muchísimas gracias. Nos vamos directamente con nuestros enlaces regionales.
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6: La información la tiene para ustedes Sergio Martínez. Sergio, buenos días. Adelante, por favor.
13: Muy buenos días, Anuar. Con el gusto de saludar, les vamos ya con la información de carácter local, lo que ha trascendido recientemente en los diferentes medios informativos. Por supuesto, la información más relevante que les compartimos. Y les iniciamos este espacio mencionando que justo estamos en un incremento constante en las temperaturas en la zona metropolitana de Pachuca, lo que trae consigo un repunte significativo también en los padecimientos del sistema digestivo. De acuerdo con reportes del sector salud, las infecciones gastrointestinales suelen incrementarse hasta un 25% durante las olas de calor, debido a la rápida descomposición de los alimentos e insumos preparados en la vía pública. Especialistas han enfatizado que la propagación de bacterias no responde únicamente al clima, sino principalmente a deficiencias en las medidas de aseo. Para conocer más sobre este tema, escuchemos el siguiente material.
17: Por lo general los niños, pues, con sus juguetes se los comparten, sobre todo si son niños muy pequeños en el jardín de niños, pues están compartiendo, a veces pues les gana del baño y están todos sucios y se están tocando unos a otros. Entonces sí hay que tener mucho cuidado con esta transmisión fecal-oral o persona a persona, porque por decir la gastroenteritis, pues a fin de cuentas es provocada por virus que solo son parte de toda esta gama de virus, de bacterias que se pueden transmitir, pero pues también no dejemos de lado las respiratorias. Los alimentos, en efecto, con las temperaturas más altas se descomponen más fácil y se colonizan más fácil por microorganismos. Entonces, siempre que comamos fuera, no es válido totalmente comer fuera, pero sí hay que, para empezar nosotros, directamente lavarnos las manos, llevar nuestro gel Si es que el establecimiento no lo tiene, y pues por supuesto tener igual un poquito de cuidado si vemos que el lugar está muy sucio, las personas no se lavan las manos o tienen las manos sucias y así nos están atendiendo, pues lo mejor sería pues no comer de ese lugar. El principal problema cuando hablamos de diarreas o vómitos en realidad no es como tal esa sensación que nos vaya a matar, o sea, lo que nos puede llegar a matar y sobre todo a los niños es la deshidratación que provoca la diarrea y el vómito. Esto, aunque parezca muy sencillo de tratar, porque nada más hay que tomar agua y electrolitos, es algo que hemos luchado toda la vida para salvar las vidas de los niños, porque ha sido un importante factor de mortalidad histórico.
13: Gracias al doctor José Alfredo Landaverde por compartirnos esta información. Y es que, bueno, las autoridades sanitarias han reiterado el llamado a consumir agua clorada o hervida, también desinfectar frutas y verduras, evitar la comida en la calle, aunque como ya lo escuchábamos también dice que en caso de ser necesario tampoco lo vamos a satanizar, sin embargo hay que tener esas medidas como lo mencionaba con el gel antibacterial y sobre todo acudir a los centros de salud ante síntomas severos como deshidratación o fiebre persistente. En más información cambiamos el orden de las ideas. Y es que recientemente se ha dado a conocer que el Congreso de Hidalgo concluye su periodo ordinario, sin embargo ha dejado en pausa reformas clave. La legislatura del Congreso del Estado de Hidalgo concluyó su periodo ordinario de sesiones con un avance de procedimientos de iniciativas de aproximadamente el 60%, dejando sobre la mesa del análisis cerca de un 40% de dictámenes o propuestas legislativas que deberán esperar o ser trabajadas en comisiones durante el receso. Entre las reformas que permanecen pendientes destaca la homologación de la reforma electoral local, esto de cara al próximo proceso electoral ordinario de 2027, la reforma judicial de la entidad y las modificaciones estructurales en materia de mecanismos alternativos de solución de controversias. Aunque la mesa directiva eligió a la diputación permanente para dar trámite a los asuntos administrativos e institucionales durante el periodo de receso, diversos sectores sociales y políticos han pedido celeridad. Básicamente les han dicho, pues apúrenle, para evitar un acumulado legislativo al reiniciar el ciclo en el Pleno. Y es que podemos hablar de iniciativas, hablar de documentos, hablar de trámites. Sin embargo, en esos temas se está hablando pues de una insuficiencia laboral. Habría que mencionarlo. Y es que el 60% de avance al cierre de este periodo pues nos está hablando de un faltante bastante amplio. Y ya para cerrar, la información que les compartimos es que pues todavía hay un tema bastante delicado en cuanto a la materia de residuos, a la basura que se genera precisamente en la capital hidalguense. Y es que, bueno, ha superado ya las 260 toneladas diarias justamente. Sigue colapsando esquinas y avenidas principales en colonias como El Palmar, Piracantos, Plutarco Elías Calles y la zona centro. Y sí, por supuesto que se hace responsable en la instancia necesaria, en la medida justa a las autoridades que probablemente han llegado a desatender las rutas, la periodicidad con las que se hace la recolección de basura. Sin embargo, bueno, también tendríamos que hablar de esta otra realidad, y es lo que tiene que ver con la desatención ciudadana. Y es que si hablamos de que hay dificultades y necesidades que se tienen que atender desde las instancias correspondientes, sin embargo el problema se agrava por el inadecuado uso de equipamiento urbano. Hay habitantes que depositan escombros, muebles viejos, electrodomésticos y bolsas de basura doméstica fuera de los horarios establecidos, o saturan los contenedores comunitarios antes del paso del camión, o incluso cuando acaba de pasar, y seguramente ustedes que nos escuchan también lo han visto en algún espacio de su entidad. Y esta mala práctica se suma a la intervención de la fauna nociva, o el desembolsado por parte de recolectores informales, por ejemplo, provocando dispersión de desechos, el taponamiento de coladeras en temporada de lluvias y los focos de infección. Así es que, por supuesto, se ha hecho la mención y la responsabilidad correspondiente al ayuntamiento, en este caso de Pachuca o de la zona metropolitana en donde corresponda. Sin embargo, también hay que hablar de la responsabilidad ciudadana, la responsabilidad civil, ya que a fin de cuentas esta crisis de basura en la capital pues no será únicamente resuelta por la llegada de camiones o algunas otras medidas administrativas. También tendría que haber un compromiso cívico que no se puede cambiar. Mientras no existan sanciones firmes para quienes tiren desechos de forma clandestina y los vecinos no adoptemos hábitos básicos de cultura urbana, los espacios públicos de Pachuca seguirán pagando el precio del desinterés, siendo focos de infección, siendo zonas de inseguridad y, por supuesto, estos tiraderos de basura clandestinos que nos encontramos en prácticamente cada esquina. Anuar, esa es la información que tenemos desde la capital hidalguense.
6: Gracias por la misma, mi querido Sergio. Tienes toda la razón y eso pienso que muchas personas que nos hacen el favor de sintonizarnos lo saben también. Y no es privativo eso, lo que está sucediendo en Pachuca, eso es privativo prácticamente de todo el país. A muchas ciudades que vamos, encontramos precisamente la acumulación de basura, y en el caso del mal uso que se está haciendo en contenedores en la capital del estado,

0: contaminan precisamente por tanta basura que pueda haber en las esquinas o cercano a donde ellos se instalan. Y es un asunto de corresponsabilidad, y es un asunto del cual vale la pena abundar al respecto, porque tanto la ciudadanía como las autoridades tenemos una responsabilidad muy grande en ese sentido, porque estamos hablando de salud y de salud pública, mi querido Sergio.
1: Sin duda, Anuar, es una necesidad que todas y todos deberíamos primero de visibilizar, saber que está ahí, y después, aunque a veces nos llegan a parecer que estos espacios que ya se han vuelto tiraderos de basura, pues ya, están ahí, ya existen, no se les puede hacer nada. Por supuesto que se puede hacer a través de lo individual, que después se suma a lo colectivo. Podemos hacer grandes ajustes en nuestra existencia cotidiana para así poder de alguna forma mejorar estas situaciones. Lo decíamos, esto no le quita la responsabilidad a las autoridades, que por supuesto tienen y deben de hacer su parte. Sin embargo, como ciudadanos también tenemos esas responsabilidades de las que por supuesto no nos podríamos desentender.
0: Muy bien, pues seguiremos platicando de ello, porque hace falta insistir de manera vigorosa en este asunto hasta que nos vaya, como dicen en mi pueblo, cayendo el 20 y sepamos qué es lo que a cada quien como parte de esa sociedad corresponde hacer, ciudadanía y por supuesto también autoridades. Gracias, Sergio, te mandamos un gran abrazo, cuídate mucho y nos escuchamos mañana.
1: Por supuesto que sí, Anuar, muchas gracias, que tengan un excelente día, nos seguimos saludando en estos espacios informativos.
0: Gracias, Sergio Martínez, compañero y amigo desde Suma Radio Pachuca. La presidenta Claudia Sheinbaum ha firmado un decreto, ¿sabe usted para qué? Para que la información gubernamental, se dice, sea más transparente y accesible. La información la tiene para ustedes Israel Gómez.
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3: Es un gusto saludar a toda la audiencia de Suma Noticias Radio y compartirles la información nacional, en esta ocasión con una medida que pretende que la información gubernamental sea más transparente y accesible. La presidenta Claudia Sheinbaum firmó un decreto para precisar que ya no quedará a discreción de funcionarios la reserva de documentos relacionados con seguridad nacional o de asuntos bajo litigio. Además, informó que al inicio de sesiones del Congreso enviará una iniciativa de reforma a la ley de transparencia para que las disposiciones del decreto se incorporen a la legislación en la materia. La secretaria de Anticorrupción, Raquel Buenrostro, explicó que este decreto tiene que ver con fortalecer el principio de máxima publicidad y publicar información gubernamental, más allá de las obligaciones legales. Refirió que el decreto que se publica en el Diario Oficial de la Federación se orienta a cuatro áreas: contrataciones públicas, filiales de Pemex y CFE, fiscalizaciones y auditorías, e invitación a sumarse a la política de máxima publicidad a estados, municipios y otros poderes. Detalló que los contratos, incluidos los de Pemex y CFE, serán publicados cada mes y ya no trimestralmente, y abundó que se prevé una simplificación de las 173 reservas de información para reducirlas solo a lo relacionado con la seguridad nacional y a los asuntos bajo litigio. Informó para Suma Noticias Radio Israel Gómez.
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0: Las 8 de la mañana ya con 24 minutos, 8 con 24, amigas y amigos nuestros. ¿De dónde surge NSC? NSC surge desde la Asociación de Televisiones Educativas y Culturales Iberoamericanas, es decir, por sus siglas, la ATEI. Y la ATEI, en este orden de ideas, decirle a usted que es un pilar estratégico indispensable en la geopolítica de la comunicación y el desarrollo social de las regiones. Tiene una relevancia internacional que se sustenta en tres ejes fundamentales. Escuche usted, por favor. La primera es cohesión cultural y diplomacia pública. Estamos hablando de que consolida un espacio audiovisual común para más de 600 millones de hispanohablantes.

0: hablantes y lusófonos. Lusófonos me refiero a quienes hablan, por ejemplo, el portugués. Bueno, pero además es un contrapeso global, amigas y amigos nuestros. ¿Por qué? Porque ofrece una alternativa soberana frente al monopolio de las grandes plataformas comerciales de streaming anglosajonas, por ejemplo. Democratiza el conocimiento, la red de coproducción que existe en la TEI y en consecuencia en NSC, facilita el intercambio de contenidos educativos y científicos, de verdad se lo digo, de alta calidad. Esto hace que se abaraten los costos de producción para las televisoras públicas y locales, pero además procura la alfabetización mediática, porque funciona como una herramienta de educación informal que llega a zonas rurales o vulnerables donde las instituciones educativas tradicionales tienen menor alcance. Y número 3, la innovación y la cooperación transnacional. Estamos hablando, amigas y amigos, de un fenómeno que es conocido y reconocido como alfabetización digital. ¿De qué hablamos? De adaptar la televisión educativa clásica hacia el entorno de los nuevos medios, el podcasting y las plataformas digitales bajo demanda. Y esto se puede hacer, amigas y amigos nuestros, gracias a las alianzas estratégicas, porque conecta de forma directa a universidades como la Autónoma del Estado de Hidalgo, a ministerios de educación, a radiodifusoras públicas y universitarias, como es también el caso de nuestra universidad. ¿Y todo esto para qué? Para homologar la divulgación del conocimiento científico regional. En conclusión, amigas y amigos nuestros, y dicho con muy pocas palabras, la TEI no es solamente una red de intercambio técnico, es una herramienta de resistencia cultural y un motor de desarrollo que garantiza que el derecho a la educación y a la cultura se mantenga como un bien público en esta la era digital. Yo le invito, si tiene usted oportunidad, si tiene redes sociales, puede, por ejemplo, en Facebook buscar directamente NCC Iberoamérica y podrá usted encontrar el perfil de este noticiero científico y cultural de Iberoamérica, y podrá usted encontrar información de muchos países. Y créame, entre más y mejor información se tenga, más y mejores decisiones informadas el día de mañana se pueden tomar y tener una composición muy clara y muy amplia del contexto nacional, regional e internacional. No lo olvide, próximo 9 de agosto, 7 de la noche, Suma Radio, Suma TV, Suma, Universidad Autónoma del Estado de Hidalgo. Continuamos.
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0: Con el gusto de siempre, mi querido Pepe José Canales, muy buenos días, adelante.
3: Buenos días, Anuar. También para mí siempre es un gusto saludarte y saludar a toda nuestra audiencia y, por supuesto, a mis compañeros y compañeras en cada una de las emisoras de Suma Radio. Platicarles que ayer arrancó formalmente la Leagues Cup 2026 con un saldo sumamente equilibrado de 3 victorias para la MLS y 3 para el fútbol mexicano en la jornada inaugural. Aunque, pues, como que da la sensación que la jornada fue más positiva para los equipos estadounidenses por los marcadores abultados que consiguieron, ya que el Columbus Crew venció al Atlas 3-1, Cincinnati con el mismo marcador le ganó a Pachuca, y por su parte Charlotte también le metió 3 a los Pumas, pero no recibieron gol. En el resto de los resultados nos encontramos con las sorpresas que dieron Juárez y Atlante, pues hay que considerar que los Bravos vienen de 3 derrotas en la liga, por lo cual recién despidieron a su entrenador, mientras que Atlante, con su regreso a la primera división, pues se trata de un proyecto en ciernes. Y los primeros derrotaron 2-1 a Minnesota y los Potros 1-0 al Vancouver. Por su parte, Tigres y Real Salt Lake empataron en los 90 minutos reglamentarios, pero en la tanda de penales Ganaron los felinos, con los que se llevan pues un puntito más para su cuenta. La actividad continúa el día de hoy con los siguientes juegos: Inter Miami contra Atlético San Luis, Monterrey contra Orlando City a las 5:30 de la tarde, Dallas contra Querétaro y Nashville contra León a las 18:30 horas. Por su parte, Toluca se estará enfrentando al Seattle Sounders a las 20 horas. Y cabe decir que de todos estos juegos que les he mencionado, pues este es el único que se va a disputar en territorio mexicano. Sigue siendo tema esto de que pues los equipos de MLS pues tengan el factor localía a favor. Pero bueno, pues al final por ahí siempre se ha vociferado, ¿no?, que el fútbol mexicano es superior al de los Estados Unidos, pues entonces debería de hacerse patente en cualquier escenario. Pero bueno, en los últimos tiempos no ha sido así. El LAFC, por su parte, se estará enfrentando a las Chivas del Guadalajara a las 20:30 horas. Recordar también que pues todos estos juegos son transmitidos a través de una plataforma de streaming de esta famosa empresa de la manzanita, así que pues ahí está el dato. Y también, hablando del juego de Toluca Seattle, es el único que podría observarse a través, o que podrá observarse, mejor dicho, a través de televisión abierta, por si desean hacerlo. Y finalmente, para cerrar con este primer bloque de información deportiva, ya lo mencionaban en los titulares, pues ha trascendido, diversos medios, incluso a nivel internacional, lo manejan, lo comentan, que desde el seno de la FIFA, varias voces, entre ellas las del exdirector técnico Arsène Wenger y el secretario general Matthias Grafström, pues se han distanciado del presidente Gianni Infantino y del proyecto abortado de abrirse a inversores privados. Con la y con esto pues está en el aire la reelección del suizo italiano, y en la decisión de retirar el proyecto era absolutamente necesaria e incontestable, declaró el día de ayer en un comunicado Wenger, quien desde el 2019 ejerce como director del desarrollo del fútbol mundial. Así que pues a estar atentos, porque evidentemente pues la figura de Gianni Infantino ha perdido muchísimos puntos en los últimos días. Anuar, con esa información es como cierro esta primera participación. Nos estaremos saludando más adelante.
0: Que así sea, mi querido Pepe, muchísimas gracias. Son ya las 8:31. Después de la pausa, Suma Noticias Radio regresa.
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1: Son las 8:32.
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22: La información la tiene para ustedes Carla Tobar. Carlita, buenos días, te escuchamos. Adelante, por favor.
23: Hola, ¿qué tal, Anuar? Muy buenos días, con el gusto de saludarte, por supuesto, también a nuestra audiencia y a la producción de Suma Noticias Radio en este día mitad de semana. Comenzamos con la información más relevante de la Huasteca y déjame platicarte que la presencia de fauna silvestre en zonas habitadas pues mantiene en alerta a las autoridades de la Huasteca hidalguense luego de que en las últimas horas se registrara el ataque de un enjambre de abejas contra una pareja de adultos mayores en Huejutla y la captura de una boa dentro de una vivienda, esto en el municipio de Jaltocán. El primer incidente ocurrió la tarde del martes en un predio ubicado en la colonia Horacio Camargo, donde una pareja de adultos mayores fue atacada por este enjambre de abejas. Tras recibir el reporte, paramédicos del Heroico Cuerpo de Bomberos acudieron al lugar para brindar atención prehospitalaria a las dos personas, quienes presentaron múltiples picaduras en distintas partes del cuerpo. De acuerdo con el informe, el adulto mayor sufrió más de 60 picaduras, mientras que su acompañante también resultó lesionada, pero con menores picaduras. A pesar de la cantidad de lesiones, ambos se reportaron estables y decidieron permanecer en el sitio luego de recibir la atención médica y recomendaciones para mantenerse atentos ante cualquier complicación derivada de las picaduras. En un hecho distinto, la Dirección de Protección Civil de Jaltocán informó sobre la captura de una boa dentro de una vivienda, ejemplar que fue resguardado para su evaluación por especialistas del herpetario del Instituto Tecnológico de Huejutla. También cabe destacar que en semanas recientes pues se han incrementado los reportes de captura de este tipo de reptiles en distintos municipios de la región. En Huejutla, bomberos han atendido diversos llamados por la presencia de reptiles en viviendas, donde incluso también se han asegurado ejemplares venenosos. De acuerdo con especialistas, cada semana son rescatadas entre 4 y 6 serpientes en la región, las cuales posteriormente son entregadas a biólogos para su reubicación en su hábitat natural. También ante este panorama, pues las autoridades señalaron que durante la temporada de calor y lluvias, pues es común que serpientes y otros animales silvestres busquen refugio en patios, jardines o viviendas, por lo que recomendaron mantener limpios los terrenos, retirar maleza y evitar la acumulación de objetos que puedan servir como escondite para estos reptiles. Hasta aquí la información más relevante de la región. Anua, regresamos contigo a cabinas y que tengan un excelente día.
22: Que lo sea también para ustedes, Carlita. Muchísimas gracias por la información. Nos saludamos muy pronto. Seguimos.
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22: La información la comparte a ustedes Misael Prisciliano. Misa, con el gusto de saludarte. Buenos días. Adelante, por favor.
10: Hola, Noer. ¿Qué tal? Muy buenos días. Te saludamos con mucho gusto desde el Valle del Mezquital. Platicarte que ha sido una semana bastante movida en cuanto a la información. Un operativo conjunto de fuerzas estatales y federales ha desarticulado un presunto punto de venta y distribución de narcóticos en pleno corazón de San Agustín Tlaxiaca. La acción se logró tras la ejecución de una orden de cateo derivada de exhaustivas labores de inteligencia, además de la investigación que se realiza continuamente, que permitieron ubicar el inmueble utilizado para la comercialización de sustancias ilícitas. En este despliegue participaron de forma coordinada elementos de la Secretaría de Seguridad Pública de Hidalgo, la Procuraduría General de Justicia del Estado, así como la Secretaría de la Defensa Nacional y la Guardia Nacional. Como resultado de esta intervención, las autoridades detuvieron a una mujer presuntamente vinculada a estas actividades delictivas. Dentro de este inmueble encontrado en San Agustín Tlaxiaca, aseguraron 103 dosis de una sustancia granulada con características del cristal, así como 417 dosis de hierba seca con las propiedades de la marihuana. En total, las fuerzas de seguridad decomisaron 520 dosis de presunta droga que ha sido retirada de las calles. Tanto la persona detenida como los indicios asegurados han quedado a disposición del Ministerio Público. La representación social es quien dará continuidad a este armado de la carpeta de investigación para poder determinar la situación jurídica de esta persona detenida y también deslindar responsabilidades conforme a derecho. La Secretaría de Seguridad Pública de Hidalgo, después de este operativo, ha reiterado que este cateo forma parte de una estrategia permanente para poder combatir el narcomenudeo, fortalecer la inteligencia policial y construir también entornos más seguras para las familias de la entidad, no solo de San Agustín Tlaxiaca, porque hay que recordarlo, este cateo, esta detención, pues sí, surge en este municipio, pero estas dosis muchas veces terminan saliendo hacia otras comunidades, hacia otras regiones, y es por ello la importancia de este tipo de operativos, así como recordarle también a la población, Anuar, que es muy importante también la participación y la vinculación de nosotros como ciudadanos. Las denuncias anónimas también desarticulan este tipo de actos delictivos. El 089 siempre será un número seguro para poder realizar este tipo de denuncias. Esta es la información que puedo compartirte el día de hoy, Anuar.
22: Muchísimas gracias, Misa. Un abrazo. Nos estaremos escuchando muy pronto. Buenos días.
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22: La información la tiene para ustedes Paulina Rosales. Pau, con el gusto de saludarte. Adelante, por favor. Buenos días.
21: Muy buenos días, Anuar, y buenos días a todas las personas que nos escuchan, a toda la audiencia y todos los compañeros. Pues comentarles que aquí en el occidente del Valle del Mezquital, pues ya con 12 votos a favor y 2 en contra, el Ayuntamiento de Huichapan aprobó que el municipio se suscriba a este Programa Nacional de Vivienda y que busca entregar casas habitación a la población que no tiene derecho a vivienda al Infonavit o al Fobiste. En esta sesión de cabildo, la alcaldesa Jamie Solís expuso que es una obligación del Estado dar los apoyos necesarios para que la población pueda acceder al derecho a la vivienda. Y bueno, este programa tendrá primero la construcción de la vivienda como un objetivo, pero también podrá otorgar financiamientos y créditos, al igual que regularizar la tenencia de la tierra a través de la agilización de la entrega de escrituras o la liberación de gravámenes. Estos son trámites necesarios para contar con la certeza, pues, de que se posee una propiedad. Y bueno, con este convenio, el municipio va a estar obligado de otorgar facilidades administrativas o subsidios, también en trámites como el pago del predial, el traslado de dominio, licencias de construcción o de servicios catastrales, o bien licencias de uso de suelo, esto con la finalidad de agilizar la entrega de viviendas y que más personas, pues, puedan ser acreedores de una casa habitación. Y bueno, este programa va a estar dirigido a poblaciones clave como personas con discapacidad, madres trabajadoras o bien quienes trabajan pero que pues no tienen estos derechos sociales, pues que son además pues un mandato legal. Y bueno, de acuerdo con estadísticas del municipio, cerca del 5% de la población en Huichapan vive en pobreza extrema, por lo que podrán ser acceder a tener una propiedad pues a través de este programa. Y bueno, los regidores de oposición votaron en contra de este proyecto debido a que, si bien en lo general respaldaban la entrega de viviendas, pues cuestionaron que no se entregaba información clara sobre la cantidad de personas beneficiadas o el costo que tendría este programa para las arcas municipales. Y bueno, por otra parte, también se aprobó en el Cabildo un nuevo reglamento de cultura física y deporte que establece que se cree un consejo municipal y este pues va a tener una participación ciudadana y también va a incluir la creación y la digitalización del registro municipal del deporte, que incluye un padrón de deportistas, entrenadores, de espacios deportivos, entre otros. Y bueno, este reglamento también va a contemplar esta inclusión de las personas con discapacidad y que existan protocolos para prevenir la violencia que pues no exime y que no esté exenta en estos espacios deportivos. Hasta aquí el reporte anual.
22: Muchísimas gracias por el mismo, Pau. Nos estaremos saludando muy pronto. Que tengan un excelente día.
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22: La información la tiene para ustedes José Canales. Pepe, estamos de regreso contigo. Adelante, por favor.
2: Nuevamente te saludo, Anuar, y a toda nuestra audiencia. Y bueno, pues comparto con todos ustedes que como parte de los recorridos de supervisión de las rutas de la transformación para la reconstrucción, ayer el gobernador Julio Menchaca Salazar encabezó una gira de trabajo por esta región, donde informaron de diversas inversiones para atender las necesidades originadas en estos municipios tras los fenómenos meteorológicos que los afectaron. Es así que durante esta actividad, el titular de la Secretaría de Educación Pública de Hidalgo informó que se han destinado un total de 52 millones de pesos para la infraestructura y el equipamiento de planteles educativos en Huehuetla. El funcionario detalló que el saldo de la contingencia en el municipio fue de 8 escuelas impactadas, de las cuales 5 presentaron afectaciones atendibles, mientras que 3 sufrieron afectaciones de consideración. Entre los planteles con mayor intervención se encuentra la Escuela Secundaria Caudillo del Sur, que ha recibido una inyección combinada de 25 millones de pesos, así como la primaria Benito Juárez, donde se aplican 18 millones de pesos. También se compartió información sobre la inversión a caminos, también la inversión en algunos otros espacios, también en los trabajos que se están realizando a la red hidráulica, la red de agua potable. También durante esta misma gira de trabajo anual manifestaron que con una inversión de 808 millones de pesos, San Bartolo Tututepec se posiciona como el municipio más beneficiado por la Secretaría de Infraestructura, Comunicaciones y Transportes dentro del plan de respuesta tras los daños provocados por la vaguada monzónica de octubre del 2025. El delegado de la SIC en la entidad sostuvo que esta demarcación concentra el monto mayor de los recursos presupuestados debido a la magnitud de las afectaciones. Entre las acciones inmediatas se contempla la reparación del puente Camarones, que sufrió algunos daños, así como la reconstrucción de 19 caminos para beneficiar directamente a 17,600 habitantes. Mientras tanto, también el secretario de Agricultura y Desarrollo Rural de Hidalgo Dijo que ellos realizaron recorridos en los 28 municipios más afectados, entre ellos los de la Sierra Otomitepegua, incluyendo localidades de Tenango de Doria, San Bartolo, Tutepec y Huehuetla, donde en coordinación con los gobiernos municipales y autoridades ejidales se integró un padrón de productores para canalizar los apoyos, dijo, y precisó que aunque diversos cultivos registraron afectaciones, el maíz concentró las mayores pérdidas. En el caso del café, aclaró que las lluvias no dañaron las plantas, pero sí impactaron la producción, por lo que la Secretaría generó apoyos específicos para los cafeticultores, perdón. También recordó que antes de la contingencia ya se contaba con una bolsa presupuestal de 60 millones de pesos para atender el sector agropecuario. Sin embargo, tras presentar el diagnóstico de daños, el gobierno estatal autorizó una ampliación de 80 millones de pesos, alcanzando un total de 140 destinados exclusivamente a atender afectaciones catastróficas en el campo. 80 millones de pesos fueron dirigidos a los 28 municipios con mayores daños y los 60 restantes fueron para el resto del estado, remarcó. Y finalmente, Anuar, también decir que el gobernador durante su mensaje pues adelantó de una futura visita nuevamente de la presidenta Claudia Sheinbaum a Hidalgo y en particular a esta región para pues hacer anuncios de más apoyos para esta zona tras las afectaciones que dejó el fenómeno meteorológico del año pasado, el cual ya hemos mencionado mucho. Con ello, Anuar, concluyo este reporte y nos saludamos más adelante con más deportes.
22: Que así sea, Pepe. Muchísimas gracias por la información. Nos escuchamos más tarde.
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22: La información con Fidel García. Fidel, buenos días. Adelante, por favor.
3: Buenos días, Anuar. Saludarte en esta mañana y a nuestro querido Radio Escucha. Comentarles que este próximo 8 de agosto en el Jardín Municipal de Zimapán será nuevamente el escenario donde converjan pues la tradición, la creatividad y el espíritu emprendedor de las personas para participar en este proyecto hecho en Zimapán, una iniciativa que busca promover pues el consumo local y brindar un espacio de exhibición a quienes pues elaboran algún producto de la región. Durante esta jornada, habitantes y visitantes podrán pues conocer el trabajo de artesanas, artesanos, productores y emprendedores de Zimapán, quienes ofrecerán pues una amplia variedad de productos elaborados en el municipio. En esta edición también se reconocerá la salsa AU, un producto local orgullosamente de aquí, que recientemente obtuvo el segundo lugar en la edición del Festival de la Barbacoa aquí en el Valle del Mezquital, celebrado en Santiago de Anaya. Este reconocimiento pues representa también un ejemplo del potencial competitivo que tienen los productos elaborados aquí localmente y también que pueden pues alcanzar digamos dentro de los posicionarse digamos dentro de los productos regionales. Comentarte en otra información, Anuar, que ahora el concurso de huapanco se llevó a cabo o se vivió dentro del marco de la fiesta patronal de Palmitas allá en la misión. Una de las celebraciones más representativas y esperadas por las familias de esta localidad, y justamente al ritmo del violín, la jarana y la quinta huapanquera, pues las parejas participaron, llenaron de color y entusiasmo en la pista del baile, demostrando pues así las habilidades del zapateado y una elegancia y profundo respeto por las expresiones culturales más emblemáticas de la región huasteca. El certamen pues ya reunió pues a habitantes y visitantes que disfrutaron de una jornada llena de música y de danza justamente dentro de la fiesta patronal. Más allá de una competencia, pues el concurso de huapanco representó también un espacio para preservar y transmitir este patrimonio cultural a nuevas generaciones. Comentarles también finalmente que este 5 de agosto las unidades móviles de la Dirección General de Unidades de Servicios Estatales estarán instaladas en la presencia municipal de Jacala, donde ofrecerán diversos trámites y servicios estatales. La ciudadanía podrá recibir pues orientación sobre trámites, programas y servicios del gobierno de Hidalgo, además también de realizar la impresión de actas de nacimiento, de defunción, matrimonio o de divorcio o algunos otros documentos que necesiten. Asimismo, también estarán disponibles servicios como impresión de la CUR, constancia de derechohabiente del INS y pago de trámites estatales. Las unidades móviles también brindarán atención preferente a personas con discapacidad, adultos mayores, mujeres embarazadas, con el propósito de garantizar pues un servicio que sea incluyente y de calidad. Con esto termino mi participación. Desearles un excelente día. Regreso contigo, Ana.
22: Que lo sea también para ustedes, Fidel. Muchísimas gracias por la información. Nos estaremos escuchando el día de mañana.
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22: La información la tiene para ustedes Ingrid Ibarra. Ini, buenos días, gracias por estar aquí. Adelante, por favor.
8: Excelente día y platiquemos de temas relevantes del Valle de Tulancingo. Precisamente el municipio fue sede de la entrega regional de apoyos agropecuarios que ha encabezado la Secretaría de Agricultura y Desarrollo Rural de Hidalgo, beneficiando de forma directa a 884 productores y productoras de 18 municipios de la entidad. Y bueno, por ello resalta, ¿no?, este tema. Y por su parte, el secretario de Agricultura y Desarrollo Rural de Hidalgo, Napoleón González, señaló que estos apoyos forman parte de una estrategia igualmente estatal para fortalecer la economía de familias del campo, incrementar la productividad y brindar mejores condiciones para el desarrollo de actividades agropecuarias. La entrega regional benefició a productores y productoras de los municipios de Tulancingo, Santiago, Tulantepec, Metepec, Cuautepec de Hinojosa, Acasuchitlán, Epazoyucan, Omitlán de Juárez, Huasca de Ocampo, Tenango de Doria, Huehuetla, Mineral de la Reforma, Mineral del Monte, Singilucan, Agua Blanca de Iturbide, Almoloya, Tepeapulco, Acatlán y Zempoala. Estos apoyos corresponden a 10 componentes de programas estratégicos de la SADER y del Programa para Dignificar el Campo Hidalguense, donde han entregado 131 apoyos de semilla de cebada y 22 de semilla de maíz. A través de este Programa para Unificar el Campo Hidalguense otorgaron 31 apoyos también de semilla de jitomate y 41 de hijuelos de maguey como parte de este programa para transformar el campo. Pues también han hecho entrega de equipos de herramientas agrícolas, por ejemplo, molinos forrajeros, paquetes de equipamiento agrícola y vientres porcinos para 165 productores. Y estamos hablando de que a través igualmente del Programa Productivo para la Mujer Rural distribuyeron 84 jaulas para gallinas y paquetes de aves de doble propósito integrados por gallinas y también un gallo, con el propósito de fortalecer la economía familiar y fomentar los proyectos productivos también encabezados por mujeres, un tema que, como ya les compartía, pues salta a la vista por esta entrega destacada no solo en el Valle de Tulancingo, sino también a los diversos municipios. Y ahora hablemos de otro asunto que me parece por demás importante, porque el Día de los Pueblos Indígenas será celebrado en Huapalcalco, en una zona muy importante, con el propósito de reconocer la riqueza cultural, histórica y social de los pueblos indígenas, así como el invaluable legado que representan los conocimientos ancestrales. Y así es que realizarán un evento conmemorativo por el Día Internacional de los Pueblos Indígenas, teniendo como sede la zona de monumentos arqueológicos de Huapalcalco. Y bueno, pues un tema en donde destaca precisamente la ceremonia que busca fortalecer el respeto y la valoración de las comunidades originarias, transmisoras de conocimientos relacionados con la naturaleza, la medicina tradicional, la cosmovisión y el cuidado del medio ambiente, que sabemos que los pueblos originarios tienen muy claro. Así, este encuentro justo iniciará a las 11 horas con la realización de una ofrenda a la tierra como símbolo de agradecimiento y conexión entre el ser humano, el cielo y la madre tierra, además de danza y música en vivo. Igualmente contará con la presencia de la delegada estatal de los pueblos originarios del estado de Hidalgo, Yolanda Espinosa Soto, así como autoridades municipales integrantes del ayuntamiento de Tulancingo. Y no hay que olvidar de las 12 localidades que tiene presencia indígena en Tulancingo. Destacan Santana Huitlalpan, con población mayoritariamente otomí, seguida de Santa María Asunción, comunidades que mantienen vivas las tradiciones, la lengua, formas de organización y prácticas culturales como parte de pues este programa. Y bueno, hablemos también de una actividad conmemorativa por esta fecha, en donde igual estará participando la Comisión Estatal para el Desarrollo Sostenible de los Pueblos Indígenas. Y precisamente estarán también el 9 de agosto en Huejutla, donde enviamos un cordial saludo, y esto es parte de la información.
22: Muchísimas gracias por la misma, y nos estaremos escuchando muy pronto. Buen día.
8: Buen día.
22: Son ya las 8:59, 8:59. Agradecer a todas y cada una de nuestras estaciones hermanas y por supuesto a sus enlaces el día de hoy. Gracias a Suma Radio Huejutla, Suma Radio Actopan, Suma Radio Huichapan, Suma Radio San Bartolo Tututepec, Suma Radio Simapán, Suma Radio Pachuca y Suma Radio Tulancingo. Y por supuesto decíamos a sus enlaces, Sergio Martínez, Carla Tobar, Misael Prisciliano, Paulina Rosales, José Canales, Fidel García, Ingrid Ibarra, a todas y a todos ellos, muchísimas gracias. No nos despedimos de ustedes allá en nuestra querida Huasteca Hidalguense, quedan ustedes en la inmejorable compañía de Suma Radio Huejutla, tienen información relevante de la región que compartir a ustedes, si no tienen inconveniente nos estaremos reencontrando por ahí de las 9:30 de la mañana y a nuestras queridas audiencias en las demás áreas geográficas del estado de Hidalgo. La invitación es para que no se vayan, quédense con nosotros después de la pausa promocional. Suma Noticias Radio regresa.
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4: Son las 9 con 2 minutos.
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7: Las 9 de la mañana ya con 3 minutos, 9 con 3, amigas y amigos nuestros. Gracias por continuar con nosotros en este su espacio informativo de Suma Noticias Radio. El día de hoy compartiremos a ustedes lo que ya mencionábamos el día de ayer, un reportaje especial que han realizado nuestras amigas y amigos desde Suma Radio San Bartolo Tututepec. La contaminación ambiental por heces de perros callejeros, impacto ambiental, riesgos sanitarios y las respuestas ante esta problemática. Le invito a escuchar este trabajo.
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10: Existen personas o familias enteras que gustan de la compañía de los perros. Los cuidan y los protegen porque también forman parte de su familia. En la actualidad, incluso han surgido distintas asociaciones sociales encargadas de la protección y de brindar métodos de adopción para los canes que viven en la calle o que han sido abandonados. De acuerdo con datos del INEGI, México es uno de los países de América Latina con el mayor número de perros,
11: el cual oscila en los 40.1 millones de animales.
10: De ellos, solo un porcentaje tiene dueño. Otros más viven en la calle, aunque algunos dueños sí son responsables de sus mascotas, otros animales que también pertenecen a alguien no gozan de la misma suerte.
12: Voz, médico veterinario zootecnista, Francisco Aguilar García.
13: Ser un dueño responsable implica desde tener en claro cuáles son las necesidades mías en primer lugar de adquirir una mascota. Desde ahí inicié a ser un dueño responsable. ¿Por qué quiero tener una mascota? ¿Cuál es mi necesidad de mi mascota? Compañía, necesidades para cuidar la familia, la casa, el rancho. Desde ahí parte la formación de un dueño responsable. Una vez que ya ubico para qué quiero a un perro, para qué quiero esta mascota, llámese la que sea, informarme cuáles van a ser ahora las medidas o los requerimientos que va a necesitar esa mascota. Espacio, alimentación, cuidados médicos, medicina preventiva.
10: Además, estos perros que no tienen dueño difícilmente habrán sido desparasitados. Consumen agua de sitios en los que pueden adquirir parásitos como la giardia, y si también tienen una conducta de coprofagia, que no es nada más que el consumo de heces que podrían estar reinfectándose de parásitos que a la vez podrían retransmitirse al humano.
13: Hay parásitos que transmiten enfermedades zoonóticas, quiere decir que enfermedades de los animales se transmiten al hombre, al humano. Uno de ellos es la parasitosis. Hay ciertos tipos de parásitos que se excretan por las heces, las cuales se quedan a la intemperie, se desecan, se volatizan y pueden llegar a las manos de los alimentos que a veces se preparan. E incluso no directamente que una persona tome las heces de una mascota, pero sí donde se depositaron esos huevos, llamémoslos así, de esos parásitos, pues en la calle, en la banqueta, en la pared, a veces pudiéramos tocarla y llevarnos esos parásitos en nuestras manos y a nuestro cuerpo.
10: La contaminación ambiental con heces caninas facilita la transmisión de zoonosis parasitaria, especialmente las causadas por nemátodos intestinales del perro, como Toxocara canis, que en el humano produce los síndromes de larva migratoria visceral y ocular, además de Ancylostoma caninum, que produce el síndrome de larva migratoria cutánea. El potencial biótico de T. canis es enorme desde el punto de vista epidemiológico, debido a que una hembra es capaz de producir hasta 200.000 huevos al día.
13: Es un riesgo muy, muy, muy alto y muy latente. Si por sí no controlamos la presencia de perros callejeros, mucho menos vamos a controlar las excretas y las heces de estos mascotas. El riesgo es muy alto. Entonces, como dueños responsables, pasear a nuestras mascotas, recolectar, levantar con una bolsa los desechos de nuestras mascotas y llevárnoslas a nuestra casa y depositarlas en el bote de basura pertinente. Hay que desparasitar a nuestras mascotas para disminuir la presencia de esos parásitos. Sería como de las primeras medidas que podríamos tener, ¿no?, a los propietarios que tienen mascotas. A los perros de la calle, bueno, es complicado tener tantas excretas sin algún programa de control canino, de esterilización, para ir disminuyendo la sobrepoblación de estas mascotas en situación de calle.
10: La Organización Panamericana de la Salud ha estimado que un gramo de materia fecal de un perro cachorro puede contener hasta 15.000 huevos de Toxocara, que al ser evacuados en la vía pública son disgregados por la acción de pisoteo, la lluvia, el viento o por vectores. Sus gruesas cubiertas los hacen resistentes al frío y los cambios ambientales, por lo que pueden sobrevivir muchos años. De tal forma que, contra lo que habitualmente se cree, la superficie del suelo puede parecer limpia porque la materia fecal se desintegró o porque no existe olor alguno, pero puede estar infestada. Por ello, nunca toques los desechos de tu perro, ni orina, ni heces, y si manipulas objetos de manera indirecta, como alfombras sucias o bolsas de heces, lávate siempre las manos, después con abundante agua y jabón. Mantén a los niños lejos de los areneros o de lugares donde los perros hacen sus necesidades en la calle. En el estado de Hidalgo, se calcula que 7 de cada 10 perros son callejeros. La pandemia generada por la COVID-19 lamentablemente obligó a que muchos tutores abandonaran a sus mascotas a su suerte en las vías públicas.
12: Voz, médico veterinario zootecnista, Eric Canales Vargas, zoonosis de la Secretaría de Salud de Hidalgo.
14: El INEGI hizo una encuesta y realmente es una cifra sorprendente. Nosotros, de cierta manera, al conocer esto, pues pensamos que en Hidalgo, de acuerdo a estas cifras, existen más o menos 1.600.000 perros y gatos, pero ya saber con precisión cuántos existen por localidad, bueno, eso es otro trabajo igual interesante que debe realizarse. Pero muchos de estos animales que se tienen en México, pues desafortunadamente tienen hábitos viven o conviven o están en la vía pública, y esto no es un problema menor, realmente es un problema serio. Y es causado básicamente por la falta de responsabilidad que la gente tiene sobre estos.
10: En la región Otomitepegua, este problema está muy presente y significa un riesgo de contaminación latente para la población por enfermedades zoonóticas causadas por parásitos contenidos en las heces de perros.
14: Tenemos lugares en donde hay más perros que niños, más perros que personas. En esta encuesta que le comentábamos de Finegi, pues nos sorprendía mucho que en Hidalgo, por ahí tenemos algunas cifras, pero sí hay más perros que personas en las localidades, y si esos perros están en la vía pública, pues imagínense, ¿no? Es mucha la cantidad, tanto de heces como de orina, que se pueden estar depositando en la vía pública, y que pues todo esto va a parar a algún lugar, ¿sí? Va a parar a algún lugar, y desafortunadamente es muchas veces a los alimentos, al agua, a las cosas que nosotros comemos y consumimos día con día.
10: Entre los principales problemas que surgen por falta de responsabilidad de algunos dueños es que sacan a sus perros a defecar a la calle y no recogen sus heces. Aunado a esto, la sobrepoblación de perros callejeros que también defecan al aire libre. Este material fecal se queda en las calles, se desintegra y se van pulverizando, ocasionando problemas ambientales y de salud tanto para las personas como para otros animales.
14: Todos los que tenemos por ahí un perrito en casa, pues sabemos que defeca una o dos veces al día y defeca diario. Y entonces, si bien podemos decir que a lo mejor unos 200 gramos de heces fecales por perro al día, sí se producen. Y bueno, habría que considerar que pues si están en la vía pública, pues ahí están, ¿no? Son 200 gramos por perro al día que pudieran estar siendo expuestas en el suelo. y que pues si lo multiplicamos por los perros que existen en otras localidades, pues hacemos toneladas al día de esto, ¿no?
10: Si no se frena este problema, se calcula que habrá una gran cantidad de animales que definitivamente van a defecar en la calle.
12: Vos, habitantes de la región Otomí Tepehua.
15: Es muy fuerte porque lamentablemente esos heces se secan y se volatizan después. No es posible que Salud siga permitiendo este tipo de acciones y permitiendo que los animales estén afuera. Se había dicho que iban a multar a los dueños. No sé por qué no lo han hecho aún en la actualidad. Entonces, es un riesgo que corremos todos, estamos en riesgo.
16: Crea muchas bacterias, enfermedades, posibles enfermedades con la falta de responsabilidad de los dueños de los animales. Están las suciedades en toda la banqueta. Sí deberían de tomar cartas en el asunto de que la gente se concientice y se haga responsables de sus animales.
12: Vos, doctor Ernesto Ayala Barzo, habitante de San Bartolo Tututepec.
17: Es muy grave la contaminación en nuestro municipio y esto lo podremos controlar muy fácilmente si las personas se preocuparan por mantener a sus perros en sus domicilios. Evitar esto nos va a ayudar muchísimo porque todas esas fecales al secarse y con el viento y el paso de los autos se eleva el polvo y caen los alimentos, los respiramos y cae nuestra ropa. En todas partes estamos totalmente contaminados. Es un riesgo muy grande el que estamos corriendo.
10: La contaminación de los suelos con parásitos de cánidos es un riesgo latente para la salud de los habitantes y visitantes, además de la desagradable imagen que las heces en las calles ofrecen a quienes visitan la región.
12: Voz, Javier Orduña, auxiliar de salud.
18: Se ve muy mal cuando voy a una colonia o algún lugar y veo 20 perros a cada ratito, y popó de perro, orines de perro. Desde ese punto, desde el punto turístico, desde el punto económico, también yo creo que sí afecta, ¿no?
10: El médico veterinario zootecnista Francisco Aguilar García, del Instituto de Ciencias Agropecuarias ICAP, de la Universidad Autónoma del Estado de Hidalgo, nos comparte algunas recomendaciones.
19: En lo personal, considero dos pilares fundamentales. Uno, la concientización a todos los sectores de la importancia y de la gravedad de las excretas en el medio ambiente o en la calle. Y dos, la misma concientización de campañas de esterilización, de control canino. Y otro punto muy importante que no hemos citado, nos hemos abarcado mucho en el tema de los caninos, pero el tema de los felinos, de los gatos que andan deambulando libremente, que muchas veces no los vemos porque no vamos mirando hacia las azoteas, no vamos mirando hacia arriba, y hay datos también de gran incidencia de felinos que salen y depositan sus excretas también en la calle y en el exterior, del cual igual hay un parásito pues de gran importancia zoonótica para los humanos.
10: Este problema nos compete a todos como sociedad, autoridades de salud, estatales y municipales. Seamos ciudadanos y dueños responsables. Fuentes: ciencias.unam.mx, frontlinemascotas.es. Investigación, voz y producción: Alejandro Mendoza.
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7: 9 de la mañana ya con 15 minutos, 9 con 15. Gracias a nuestras amigas y amigos de Suma Radio San Bartolo Tututepec por este revelador y espléndido reportaje. Y vamos ahora a saludar a otra gran amiga, gran compañera. Usted la conoce bien. Ella es la licenciada Chantal Vargas, quien nos platica sobre lo que en materia cinematográfica ha preparado la División de Extensión de la Cultura, su Dirección de Promoción Cultural, para todas y todos ustedes para el día de hoy y los próximos miércoles de este mes. Chanti, con el gusto de saludarte, ¿cómo estás? Buenos días.
25: Buenos días, estimado Anuar, como siempre es un placer compartir contigo información de la División de Extensión de la Cultura. Y bueno, el día de hoy queremos invitarlos a pasar una tarde de cine aquí en nuestra universidad, en el Centro Cultural Universitario La Garza. Queremos invitarlos a descubrir México a través de su cine. Y te comparto que, bueno, pues este mes de agosto que está comenzando, Llega a su fin Voces del Cine Mexicano con el ciclo Maquillaje, que se desarrolla en nuestra casa de estudios y en 20 sedes del país gracias a la Academia Mexicana de Artes y Ciencias Cinematográficas. Esta serie de proyecciones se realiza como parte de un programa que pretende acercar el séptimo arte a la sociedad en general, hacerlo llegar a las comunidades, hacerlo llegar a las universidades y a los diferentes espacios donde se pueda disfrutar de este arte. Y bueno, esta serie de ciclos comenzó en el mes de marzo y llegará a su fin el próximo 26 de agosto. En total, se presentarán 24 películas que fueron nominadas o galardonadas al Premio Ariel, de las cuales se han presentado hasta el momento 20, en 5 ciclos y 5 disciplinas, que fueron guión, diseño de arte, música original, vestuario y dirección fotográfica. Y bueno, en este mes de agosto se desarrollará el ciclo Maquillaje. Y como tú sabes, pues los miércoles son de cine aquí en nuestra universidad, y hoy, como parte de este ciclo, se proyectará la película Somos lo que hay, una cinta del género suspenso que nos lleva al corazón de la ciudad, donde una familia esconde un secreto perturbador. Esta película es clasificación B15, es no recomendable para menores de 15 años, y bueno, queremos invitarlos a que la disfruten la tarde de hoy. Los asistentes podrán explorar el poder de la transformación, la caracterización y todos los efectos especiales en el cine nacional. Y bueno, el programa Voces del Cine Mexicano tendrá proyecciones los días 5, 12, 19 y 26 de agosto a las 6 de la tarde en el Centro Cultural Universitario La Garza, en la sala Dr. J. Pilar Licona Olvera, como tú sabes, ubicado en la calle Mariano Abasolo, número 600, en la colonia centro de la ciudad capital. Como parte de este ciclo son, como te comento, 4 películas. La primera el día de hoy, que se llama Somos lo que hay, del director Jorge Mitchell. El 12 de agosto se proyecta Belcebú, del director Emilio Portes. El 19 de agosto, Rencor tatuado, del director Julián Hernández. El 26 de agosto, Desaparecer por completo, del director Luis Javier Genaine. Y bueno, queremos los esperamos, queremos que disfruten de cada una de estas funciones. Es una muestra de cine imperdible. Hagan una pausa en su agenda personal y disfruten de lo mejor del cine hecho en México. Esta es la invitación esta mañana, mi estimado Anuar.
7: Muchísimas gracias por la invitación, mi querida Chanti. Son 4 películas de extraordinaria manufactura, en donde el maquillaje se convierte en parte fundamental de la narrativa. Pues ya estaremos buscando la manera de disfrutarlas. Para aquellas personas que no lo han hecho, se las recomendamos absolutamente.

0: actuado y el 26 de agosto desaparecer por completo. Pero si usted me pregunta, mi top es en este orden. Primero, somos lo que hay. Después, desaparecer por completo. Después, Belcebú. Y finalmente, rencor tatuado. Todas son buenísimas. Pero fíjese, en Somos lo que hay, que ya lo decía Chanti, es una dirección de Jorge Michel Grau, una producción del 2010, y es lo que podríamos decir la joya de este ciclo. Y le adelanto, sin spoilear nada, no es de sustos, para que no pensemos otra cosa, no es de sustos. Vamos a hablar de canibalismo, amigas y amigos nuestros. Canibalismo como drama de miseria familiar. Es una película lenta, es una película incómoda, pero sobre todo brutalmente humana. Eso es lo verdaderamente dramático. El maquillaje es de Francesca Dalla Veneta. Es un maquillaje que, si le pondríamos dos términos, sería, es un maquillaje de hambre y de muerte. Ahí se la dejo. No es de monstruos, no aparecen monstruos, no hay absolutamente nada de eso. Si usted, por cualquier razón, solamente pudiese ver una película, mi recomendación es esa. El día de hoy, amigas y amigos, es 5 de agosto, Somos lo que hay. Así se llama la película de este ciclo, del cual ya nos hablaba la licenciada Chantal Vargas, el ciclo de maquillaje, el ciclo número 6 de esto que ha sido Voces del Cine Mexicano, cine en la Universidad Autónoma del Estado de Hidalgo. Así que ahí le dejo mi particular opinión sobre Somos lo que hay. 9:22, seguimos.
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0: Cambiamos el orden de nuestras ideas ahora para compartirle a usted la siempre extraordinaria colaboración de una gran amiga, una gran compañera, una gran universitaria. Y me refiero a la doctora Sandra Flores Guevara. El día de hoy ella diserta con usted sobre las tecnologías digitales como uno de los principales espacios de socialización y aprendizaje para adolescentes, niñas y niños. Le invito a escuchar a la doctora Sandra Flores Guevara.
3: Hola, ¿qué tal? ¿Cómo están? Soy Sandra Flores Guevara. Y antes de representar un problema y pensarlo como tal, en sí mismas, las tecnologías digitales constituyen hoy uno de los principales espacios de socialización, aprendizaje y entretenimiento de niñas, niños y adolescentes. Durante los periodos de vacaciones, cuando disminuyen las rutinas escolares y aumenta el tiempo libre, el uso de los dispositivos móviles, videojuegos, plataformas digitales suelen incrementarse de manera significativa, y esta realidad invita a superar la visión simplista que reduce el debate a la cantidad de horas frente a una pantalla, y en cambio centrar la atención en la calidad de las experiencias digitales que viven nuestras infancias. Por supuesto que las vacaciones ofrecen una oportunidad para que las tecnologías se conviertan en herramienta de exploración, creatividad y convivencia. Un videojuego puede fortalecer habilidades de resolución de problemas y trabajo colaborativo. Una plataforma de contenido puede despertar el interés por la ciencia, el arte o la cultura. Y un dispositivo móvil puede facilitar la comunicación con familiares y amistades o la creación de proyectos audiovisuales. Sin embargo, estos beneficios dependen de la mediación de las personas adultas y de la construcción de hábitos digitales saludables. Al mismo tiempo, el incremento del tiempo conectado también expone a niñas y niños a riesgos que no desaparecen porque sea temporada de descanso. El contacto con personas desconocidas, la exposición a contenidos inapropiados, incluso la publicidad personalizada, las compras dentro de aplicaciones, la sobreexposición de datos personales y el uso excesivo de las pantallas

0: pueden afectar su bienestar emocional, físico y social. Además, muchas plataformas están diseñadas para captar y mantener la atención mediante algoritmos que recomiendan contenido de manera constante, lo que dificulta que las infancias regulen por sí mismas el tiempo de uso. Por ello, el desafío no consiste en prohibir las tecnologías, sino en acompañar su uso desde una perspectiva de ciudadanía digital. Las vacaciones representan una excelente oportunidad para dialogar con niñas, niños sobre privacidad, pensamiento crítico, pero sobre todo respeto en los espacios digitales y equilibrio entre las actividades en línea y, por supuesto, fuera de ella.
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4: Las 9 de la mañana ya con 26 minutos, las 9 con 26, amigas y amigos nuestros. En la Universidad Autónoma del Estado de Hidalgo, en uno de sus institutos, que es el Instituto de Ciencias Agropecuarias, que se encuentra aquí en Ciudad Universitaria Tulancingo, se está apostando por conservar y mejorar la dalia. ¿Le gusta a usted la flor de la dalia? Bueno, pues déjeme decirle, por si no lo sabía, que es uno de los símbolos florales de nuestro país. Aquí la información que le comparte a ustedes Sergio Martínez.
5: Excelente día, qué gusto de saludarles, compartir que nuestra flor nacional está en buenas manos. Y es que tenemos muchas razones para tener orgullo, verdaderamente mexicano y lleno de color. En el corazón de Tulancingo, científicos y estudiantes del Instituto de Ciencias Agropecuarias de la UAH le pusieron todo el amor al campo para proteger a la dalia, esta hermosa joya botánica, que es nada más y nada menos que nuestra flor nacional. Con este proyecto buscan blindar su genética, crear variedades increíbles y lograr que siga brillando con fuerza en su propia tierra. Y es que desde hace 2 años el equipo universitario anda a paso firme, recolectando y clasificando flores para quedarse con las más resistentes, coloridas y duraderas. Y la razón te va a sorprender, es que quieren evitar que pase lo de la Nochebuena, que otros países se la lleven, le hagan mejoras, la patenten y luego nos la vendan más cara. Además de ser una belleza para la vista, la dalia es una maravilla para la salud. Sus tubérculos ayudan a cuidar la digestión y a controlar la glucosa, y hasta sus pétalos se pueden comer en platillos orgánicos. Sergio Rubén Pérez Ríos, profesor investigador del Área Académica de Ciencias Agrícolas y Forestales, explicó que junto al estudiante de octavo semestre, Sergio Barranco Rubio, trabajan en la identificación y selección de aquellos especímenes que presenten las mejores características, especialmente los que producen inflorescencia, con mayor tiempo de vida y resistencia. Esto permite que en cada ciclo de siembra se mantengan sus cualidades, e incluso se pueden realizar nuevas combinaciones para evitar su desplazamiento por otras opciones botánicas. En sus palabras mencionan, si no protegemos nuestra flora, corremos el riesgo de convertirnos en una nación dependiente y que otros países tomen nuestros recursos, realicen mejoramiento genético y después prácticamente ya no sea nuestra, e incluso con el riesgo de que ellas regresen de forma patentada. México es la cuna de 35 de las 43 especies de dalia que existen en todo el planeta. La labor de la Autónoma de Hidalgo no solo defiende nuestro patrimonio natural, sino que celebra la vida de un símbolo para todos los mexicanos, que nos llena de identidad. Así que la invitación a quienes nos escuchan es a cuidar y presumir lo nuestro, que además el talento hidalguense está haciendo florecer a México. Para Suma Noticias Radio, Sergio Martínez.
4: Son ya las 9 de la mañana con prácticamente 29 minutos, 9 con 29, amigas y amigos. Gracias Sergio Martínez por la información. Amigas y amigos, antes de irnos rápidamente a la pausa, quisiera insistir en lo que platicábamos con Sergio Martínez sobre esta acumulación de basura y sobre estas recomendaciones que expertos dan como clave para ambos sectores, es decir, ciudadanía y autoridad. Son para la ciudadanía 5 y para las autoridades municipales 5. Se las comparto regresando. Son las 9 de la mañana con 30 minutos. No se vaya, quédese con nosotros después de la pausa. Suma Noticias Radio regresa.
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1: Son las 9:30.
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23: Las 9:00 a.m. ya con 34 minutos. Pepe, estamos de regreso contigo. Adelante con la información, por favor.
24: Efectivamente, Anuar, estoy de regreso ahora para platicarles que la delegación de México sigue firme en su liderato en el medallero en los Juegos Centroamericanos y del Caribe Santo Domingo 2026, tras la jornada de ayer. Al concluir las competencias de dicho día, México acumuló un total de 277 medallas, 123 de oro, 83 de plata y 71 de bronce, superando por más del doble de preseas doradas a su perseguidor más cercano. Vámonos pues de manera particular hablando de algunas disciplinas. Comenzamos con la esgrima, que fue la disciplina más destacada del día gracias a un histórico dominio en el florete varonil y también con éxito en la rama femenina. Máximo Azuela consigue medalla de oro en florete individual varonil. Mariana Botello, medalla de oro en sable individual femenil tras una reñida final de donde termina venciendo 15-14 a la representante de Puerto Rico. Diego Cervantes consigue la plata en florete individual varonil. Tomaso Archiley también consigue metal, medalla de bronce en esta misma disciplina y en esa misma modalidad. En gimnasia artística, Natalia Escalera se llevó el oro en el All Around femenil, donde su compañera Victoria Mata consiguió el bronce. Las deportistas lograron puntuaciones de 51.450 y 50.850 unidades respectivamente. Asimismo, México puso punto final al hockey sobre pasto tras la conquista de la medalla de bronce por parte del equipo varonil. Otra gran historia, Anuar, es la de Eduardo Herrera, quien se coronó en los 5000 metros de los Juegos Centroamericanos. Él no nació en México, sus primeras carreras las disputó en California, donde sus padres trabajaron pues arduamente en los campos agrícolas para que él pudiera formarse como deportista. Y es hasta 2023 cuando decide competir por nuestro país y honrar, pues así lo ha dicho él, sus raíces. Me siento muy orgulloso de representar a México, el lugar donde nació toda mi familia. Me da mucho gusto ponerme el uniforme de la selección y decir de dónde vengo, dijo Herrera, quien, repito, logró la medalla de oro en los 5000 metros. Guillermo Campos, se llevó el bronce en la prueba de 400 metros con vallas, tras la descalificación del costarricense Gerald Trumón. Ese es otro de los logros de ayer. Y aunque fue una jornada con pocos oros respecto de otros días, nuestro país, como les decía, se mantiene de líder del medallero. Colombia es segunda con 60 doradas, 68 de plata y 50 de bronce. Cuba ocupa el tercer lugar con 33 títulos, 26 segundos lugares y 35 bronces. Por otra parte, para cerrar con el tema de esta participación de la delegación mexicana en esta justa, durante la presentación de un billete conmemorativo de la Lotería Mexicana, Rommel Pacheco, titular de la Comisión Nacional de Cultura Física y Deporte, aseguró que todos los mexicanos recibirán lo prometido luego de subir al podio en estos Juegos Centroamericanos y del Caribe. Bueno, pues a esperar, ¿no?, que se cumpla con todo ello cuando termine esta participación. Y ya para cerrar con esta segunda entrega de información deportiva, Anuar, rápidamente mencionar que Romina Hinojosa continúa dando pasos firmes en el escenario más importante del ciclismo femenino. La mexicana completó la cuarta etapa del Tour de Francia femenil, realizada ayer, una contrarreloj individual de 21 kilómetros para mantenerse en competencia, seguir acumulando experiencia en una carrera que ya la colocó en la historia como la primera ciclista mexicana en disputar la versión moderna de esta prueba. Y más allá del lugar obtenido, Romina Hinojosa, insisto, continúa cumpliendo uno de los mayores retos de su carrera deportiva, y cada etapa representa un aprendizaje frente a las mejores ciclistas del mundo y una oportunidad para seguir consolidando la presencia de México en una competencia que durante décadas pues parecía inalcanzable para el ciclismo nacional. Después de 4 jornadas, la mexicana ocupa la posición 138 de la clasificación general, luego de registrar actuaciones constantes en un recorrido que combina velocidad, resistencia y estrategia. Sus resultados hasta el momento han sido los puestos 130 en la primera etapa, 138 en la segunda, 85 en la tercera y 108 en la contrarreloj disputada ayer. Pero repito, independientemente de todos estos lugares en los que ha concluido cada una de estas etapas, lo importante es que ella pues está sumando muchísima experiencia en este escenario. Anuar, pues esto sería todo por el día de hoy en cuanto a información deportiva. Y nos estaremos saludando pronto.
0: Que así sea. Muchísimas gracias por la información, mi querido Pepe. Que tengas un gran día y nos escuchamos pronto.
24: Gracias, igual para ustedes.
0: Gracias, Pepe Canales, y la información deportiva. Compartimos ahora a ustedes, amigas y amigos, a continuación, la recomendación de dos producciones que Suma Radio ha preparado para ustedes de manera especial.
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0: Son ya las 9 de la mañana con 40 minutos, las 9 con 40, amigas y amigos nuestros. Y las recomendaciones para este día son de manera particular dos. Vestigios y Memorias es el nombre del programa que Suma Radio Huichapan, en el 103.7 de su FM, le invita a escuchar el día de hoy. Vestigios y Memorias es un programa de corte eminentemente histórico. Y en la emisión del día de hoy estarán abordando el Museo de Arqueología e Historia de Huichapan,
23: un espacio que resguarda el valioso patrimonio de ese pueblo mágico. Y en el programa de Vestigios y Memorias se enfoca en la historia, en los personajes destacados, en los lugares representativos, en las festividades y, por supuesto, su origen, así como en los momentos relevantes en la vida de la región. Hoy, miércoles 5 de la tarde, si usted por cualquier causa no lo puede escuchar, la invitación es para que lo haga en la retransmisión, que el día domingo a la 1 de la tarde se lleva a cabo por Suma Radio Huichapan. Vestigios y Memorias, el día de hoy a las 5 de la tarde estarán tratando sobre el Museo de Arqueología e Historia de Huichapan. Y recuerde usted, 103.7 de su FM, si anda usted por la región del occidente del Valle del Mezquital. Y la otra recomendación, amigas y amigos, o sea, invitación para que usted pueda disfrutar de esta producción radiofónica del Sistema Universitario de Medios Autónomos y de su estación de radio Suma Radio Actopan, recuerde usted, 102.1 de su FM, es Transversal. Transversal es el espacio informativo de la Escuela Superior de Tlahuelilpan. Y en la emisión correspondiente a esta semana estarán conversando sobre el impacto que tiene la percepción del ideal corporal en la salud colectiva de las y los estudiantes. Además, estarán compartiendo actividades que fortalecen la vida universitaria y concluirán con una interesante conversación sobre la salud emocional de las estudiantes que enfrentan múltiples responsabilidades. Transversal, decía yo a ustedes, se transmite el día de hoy a las 4:30 de la tarde y con una retransmisión el día domingo a la 1:30 de la tarde, pero esta retransmisión es, por supuesto, también en Suma Radio Actopan. Es un espacio informativo que también le invitamos a escuchar el día de hoy. Y recuerde, si usted no se encuentra por la región, no puede sintonizar el 103.7 de su FM en Huichapan o el 102.1 de Actopan, bueno, la invitación es que lo haga descargando, si es que no lo ha hecho, la aplicación Suma UAEH. Al alcance de su mano tiene usted las 7 estaciones de radio de la Universidad Autónoma del Estado de Hidalgo, así como de su canal de televisión. Son ya las 8 de la mañana con 43 minutos, las 8:43. Hay información que también deseamos compartir a ustedes, y esta tiene carácter nacional. Una muerte más, una transmisión en vivo, la escena, la víctima, un creador de contenido, el estado, Sinaloa. La información con José Canales.
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3: Una vez más te saludo y a continuación te comparto la siguiente información que ha tenido un impacto importante en las redes sociales y en los distintos medios digitales. Y es que el creador de contenido sinaloense César Gastelum, conocido por su presencia en plataformas como TikTok e Instagram, fue asesinado a balazos en un ataque directo ocurrido en una de las zonas comerciales más exclusivas y transitadas de Culiacán. De acuerdo con los reportes preliminares, el homicidio se registró alrededor de las 20 horas el día de ayer sobre el Boulevard Enrique Sánchez Alonso, a las afueras de una sucursal de KFC ubicada en el desarrollo urbano Tres Ríos, a unos metros de la Fiscalía General del Estado de Sinaloa. Gastelum realizaba una transmisión en vivo a través de la plataforma Kick bajo el alias o canal Compasexor, relacionado con César Gastelum 57, que dejó de estar disponible tras el asesinato del influencer. Lo que comenzó como una jornada habitual de creación de contenido para redes sociales terminó en una tragedia que dejó atónitos a miles de seguidores vendedores en plataformas digitales. El escenario del crimen fue el estacionamiento del conocido establecimiento de comida rápida ubicado sobre el Boulevard Sánchez Alonso, casi esquina con la calle Josefa Ortiz de Domínguez, a un costado de una tienda parisina. En ese punto, César Gastelum se encontraba realizando una transmisión en vivo para sus seguidores. El joven no estaba solo, lo acompañaban otras dos personas con quienes colaboraba en la grabación de material para sus cuentas de Instagram y TikTok. Gastelum falleció de manera instantánea en el lugar de los hechos. Tras recibir el reporte del ataque, elementos del Ejército Mexicano, la Policía Estatal Preventiva y peritos de la Fiscalía General del Estado de Sinaloa se desplegaron en el sitio. Las autoridades acordonaron el perímetro y cerraron un carril a la circulación para realizar el levantamiento del cuerpo y recabar los casquillos percutidos. César Gastelum no era un desconocido para la juventud sinaloense. En TikTok, su plataforma principal contaba con más de 578,000 seguidores, mientras que en su canal de YouTube acumulaba más de 16,000 suscriptores y cerca de 200 videos publicados. Asimismo, el homicidio de Gastelum se suma a una preocupante tendencia de violencia que ha alcanzado a diversas figuras de internet, cantantes y creadores de contenido en Sinaloa y otros estados del país, evidenciando el riesgo de vulnerabilidad al que están expuestos los personajes públicos en regiones con fuerte presencia del crimen organizado. Para Suma Noticias Radio, José Canales.
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23: Las 9 de la mañana ya con 47 minutos, 9:47, amigas y amigos nuestros. Reiterarle la invitación para que el próximo domingo, 9 de agosto a las 7 de la noche, nos acompañe sintonizando Suma TV en el 13.1 de su televisor, si vive usted en Pachuca o la zona metropolitana, o bien hacerlo a través de plataformas o a través de la aplicación Suma UAEH, o bien por medio de la sintonía de alguna de las 7 estaciones radiodifusoras de la Universidad Autónoma del Estado de Hidalgo. Es una bienvenida, amigas y amigos nuestros, a través del sistema universitario de medios autónomos que le da la Universidad Autónoma del Estado de Hidalgo. Una ceremonia conmemorativa por el noveno aniversario del Noticiero Científico y Cultural Iberoamericano. Es una iniciativa, decíamos a ustedes, internacional que durante 9 años ha fortalecido la divulgación de la ciencia, la cultura y el conocimiento mediante el trabajo colaborativo entre medios públicos y universidades de Iberoamérica. La invitación es para que nos acompañe en esa transmisión especial y sea usted parte de una celebración que refrenda el compromiso con la comunicación pública, la cooperación internacional y la difusión del conocimiento para beneficio de nuestras sociedades. Transmisión en vivo a través de Suma TV y a través de Suma Radio. Este próximo 9 de agosto, decíamos a ustedes, a partir de las 7 de la noche. E invitarle también, amiga, amigo nuestro, para que si usted tiene la oportunidad de hacerlo en su computadora o en su teléfono o en su tablet o en la laptop donde usted pueda hacerlo, en su buscador ponga solamente noticiasncc.com/NCC Radio. Y se va a desplegar una página, amigas y amigos, donde usted podrá encontrar una cantidad impresionante de programas que a lo largo de los años se han venido realizando. Encontrará usted en esos programas colaborativos, decía yo a usted, donde encontrará información que se genera en la Universidad Autónoma del Estado de Hidalgo. Escuchará usted información sobre cómo se descubre una nueva especie de escorpión endémico en Honduras, o cómo el planeta se acerca a un umbral crítico de calentamiento. Darán a conocer también soluciones biotecnológicas para el aprovechamiento de la caprinocultura, o cómo la Organización de las Naciones Unidas impulsa un panel científico para regular la inteligencia artificial, o sobre la liberación de 429 especies recuperadas del tráfico ilegal en Colombia, o cómo con el cultivo de ajolotes en México buscan curar enfermedades. En México están estudiando una bacteria capaz de degradar el plástico, o la tierra, que alcanza un récord histórico de acumulación de calor. Estos son solamente algunos de los temas, amigas y amigos nuestros, sobre los cuales presumo que muchos no tenemos información. Esta es información especializada en ciencia, en tecnología y en cultura. Y puede usted encontrar, por decir lo menos, amigas y amigos nuestros, por decir lo menos, programas desde el 2024 a la fecha, pero todos con información que en estos tiempos, en la actualidad, es indispensable conocer para darnos una idea más amplia, vamos a decirlo así, del pasado, del presente y quizá del futuro de nuestro planeta. Son ya las 9 de la mañana con 51 minutos, las 9 con 51. Continuamos.
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23: Jimena Gómez tiene información desde Suma TV para Suma Noticias Radio. Jimena, con el gusto de saludarte. Buenos días. Platícanos en dónde estás y qué está sucediendo.
8: Hola, ¿qué tal? Muy buenos días. El día de hoy me encuentro en la calle Villa de la Colonia Centro, en la ciudad de Pachuca, donde se observa un registro abierto y dos más en condiciones visiblemente desgastadas, lo cual representa un peligro para los transeúntes debido a que las banquetas son extremadamente reducidas, por lo que tienen que caminar debajo de ellas. Esto pues también representa un peligro para ellos, ya que hay un tránsito constante de vehículos particulares y transporte públicos. Además de que está visto, se observa que lo están ocupando como depósito de basura. Es lamentable que hasta el momento no haya acción de las autoridades y lo único que se observa es el desgaste de estas vías.
23: Vaya, vaya situación, y el desgaste de esa vía es como el desgaste que otras tantas vías hemos visto y nos hemos percatado están padeciendo allá en la capital del estado, sin duda alguna la ciudad pues con mayor movilidad en el estado de Hidalgo, pero no obstante el tamaño demográfico de la misma, hay municipios también que en otros lares, en otras latitudes del estado de Hidalgo también sufren precisamente en esta temporada, particularmente de accidentes sobre las vialidades como las que nos está refiriendo, que ponen en riesgo peatones y también automovilistas, Jimena.
8: Claro que sí, es correcto. Se informa que no es la primera vez que pasa y los habitantes, los vecinos han reportado esto ya en varias ocasiones y la verdad es que no se ha atendido a sus reportes.
23: Pues esta es una invitación, un llamado de atención respetuoso pero enérgico para las autoridades. Y como esta sabemos que hay muchas, pero agradecemos en todo lo que vale la confianza de las personas que en los canales, que en el canal de televisión, en las estaciones de radio, la Universidad Autónoma del Estado de Hidalgo, nos comparten la problemática que en el día a día están enfrentando y sobre todo el llamado de atención para que las autoridades puedan tomar cartas en el asunto y atender lo más pronto que les resulte posible, entendiendo también pues que la carga de trabajo y los recursos presupuestales pues no son los idóneos, los adecuados, pero bueno, más allá de que no alcance la cobija, atención es lo que necesita la ciudadanía, y si las autoridades se acercan y platican con ellos y le dicen qué es lo que está pasando y por qué no han tenido la atención que se requiere, no se quedará satisfecha, pero por lo menos un poco más tranquila la ciudadanía, Jimena. Estaremos pendientes de esta y más información y por supuesto la invitación para que usted, amiga, amigo nuestro, pueda conocer esta información ampliada a las 3 de la tarde, Suma Noticias TV 13.1 de su televisor para Pachuca o bien la zona metropolitana. Jimena, muchísimas gracias por la información. Buen regreso a Suma TV y en su momento buen regreso a casa. Cuídate mucho.
8: Muchas gracias.
23: Gracias, Jimena Gómez, y gracias a todas y a todos allá, amigas y amigos, en Suma TV. Bueno, pues ahora sí vamos a entrarle al asunto de estas recomendaciones que le decía yo a usted. Tenemos para qué hacer con el manejo de los contenedores, qué hacer para el buen uso, qué hacer con el mal uso que está convirtiéndose, decíamos, no solamente en un problema estético. Este problema, amigas y hermanos, salvo su mejor opinión, pues refleja, si no una ruptura, si un distanciamiento evidente en la corresponsabilidad ciudadana y operativa, es decir, por parte de las autoridades, donde la infraestructura, nos hemos dado cuenta, es insuficiente y donde la hay es mal utilizada. Pero también, en el otro lado de la moneda, está la cultura cívica, que esta es, lo tenemos que decir, es deficiente. Y para resolverlo, se requiere ¿de qué? De una intervención coordinada, pero también de carácter inmediato. ¿Qué es lo que usted y yo, amigas y amigos, podemos hacer poniendo de nuestra parte lo que nos toca? Sugerencia respetuosa, pero también llamado de atención. Respetemos los horarios de recolección, por principio de cuentas. Respetemos los horarios de recolección. Saquemos la basura únicamente en los momentos establecidos para evitar que los animales rompan las bolsas. Porque lo hemos visto, quizá usted lo haya visto también en su municipio. Si usted tiene la basurita en bolsa, la levantan y la echan al camión. Pero si ya pasó por ahí un perritizo de las suyas, no llevan escoba ni llevan recogedores, Y se quedó, y ni modo. ¿Para quién es el problema? Pues para los vecinos, para los que se quedan en esa colonia. Clasifique y compacte los desechos en la medida de sus posibilidades. Reduzca el volumen de sus bolsas, aplaste botes, aplaste cartones y separe los residuos orgánicos de los inorgánicos. Algo sucederá con eso. Ya lo están haciendo en algunos municipios del estado de Hidalgo y eso sería una recomendación para que nos fuéramos habituando todas y todos a hacerlo, amigas y amigos nuestros. No abandone objetos voluminosos en la calle. Nunca deje muebles, colchones o escombro, peor aún, en los contenedores comunes. Acuda a los centros de acopio autorizados, debe haberlos. Hay centros de reciclaje donde se puede llevar a cabo esa acción. Es que no tengo cómo llevarme el colchón, es que no tengo cómo llevarme. Póngase de acuerdo con los vecinos, posiblemente alguno de ellos tenga una camionetita, y entre todos cargar lo que ya no sirve y llevarlo a donde tiene que llevarse, amigas y amigos. Seamos un poco más responsables en ese sentido. Lo hemos escuchado cuando viene el desasolve de ríos y de arroyos, que ya apareció la cama, que ya apareció la cuna, que ya apareció el... En fin, evitemos, amigas y amigos, el abandono de objetos voluminosos. Ahora bien, es importante también denunciar el vandalismo, y el mal uso. Si usted tiene oportunidad, reporte activamente a aquellos vecinos que utilicen de forma incorrecta los contenedores o que los dañen. Y aplique lo que se llama o se conoce como las tres R's. Reduzca el consumo de plásticos de un solo uso, reutilice lo posible y recicle para disminuir la carga del camión recolector. Y para las autoridades, las recomendaciones no son menos importantes. No lo sé si ya lo hicieron, si lo estén haciendo o sea necesario llevarlo a cabo, pero quizás sea importante rediseñar las rutas, rediseñar las frecuencias, ajustar los horarios de recogida de la basura basándose en las zonas de mayor saturación de los contenedores. Y eso ya lo saben las autoridades, ya lo saben quienes nos hacen el favor de recolectar la basura. ¿Cuáles son las colonias donde somos más cochinones, donde se genera mayor cantidad de basura, y cuáles son los horarios en los que podría ajustarse precisamente para la recolección? Quizás sea necesario detenerse un poco y rediseñar rutas y frecuencias, implementar contenedores inteligentes y cerrados, sustituir los contenedores abiertos, si es posible, si no lo han hecho, por modelos con tapa y pedal que impidan el acceso a la fauna nociva. Eso también es muy importante, amigas y amigos, pensar en la temporalidad de uso que pueden tener esos contenedores, pero también en lo útil que puedan resultar ser. Y sobre todo, ni modo, aplicar sanciones y por supuesto llevar a cabo vigilancia. Instalar cámaras de seguridad en puntos críticos y aplicar multas severas a quienes tiren basura fuera de lugar. Si no lo hace por las buenas, pues tendrá que ser a través de las sanciones. Lanzar campañas masivas de educación ambiental es, por supuesto, importante. Informar barrio por barrio, comunidad por comunidad, colonia por colonia, fraccionamiento por fraccionamiento, sobre el uso correcto de la infraestructura y el impacto de la basura en la salud. Y finalmente, amigas y nuestros, esto va para las autoridades, dignifiquen y equipen al personal de limpia. Provéale las herramientas necesarias, dótelo de los uniformes que también son indispensables y que los camiones necesarios para que el servicio sea rápido, eficiente y sobre todo seguro. Si usted piensa que estoy medio loquito o que estoy pidiendo demasiado, hágamelo saber. Si está de acuerdo, corramos la voz, hagamos la parte que nos toca y esperemos que las autoridades actúen en consecuencia. Amigas y amigos nuestros, cuídese mucho, cuídese muy bien, haga todo lo que sea necesario y asegúrese de regresar sano y salvo a casa cada tarde, cada noche. Si usted no tiene inconveniente y la vida no lo permite, nos encontramos el día de mañana aquí en Suma Noticias Radio. Nos escuchamos siempre, hasta mañana. Tantán.
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13: Son las 10 con 2 minutos.
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Muy buenos días, bienvenidos, bienvenidas a una emisión más de Cultura y Melodías. Ya lo escuchaste, al micrófono te acompaña a partir de este momento Pepe Canales, a través de esta frecuencia 99.7 Suma Radio San Bartolo, en vivo para toda la región Otomí Tepegua y para quienes me escuchan más allá de esta región, en cualquier otro punto del mundo, del estado, de la República Mexicana, fuera de nuestras fronteras. Espero estén muy bien en este miércoles 5 de agosto de 2026. Llegamos a la mitad de la semana y espero que hasta este momento todo siga transcurriendo y todo vaya bien contigo, donde quiera que estés y lo que sea que estés haciendo. Quédate porque la idea es pasar un buen rato, como siempre, lo intentamos. Y esperemos que hoy consigamos ese objetivo, ¿no? De pasar un buen rato, una buena mañana, buena actitud, animarnos todos, motivarnos a cumplir con nuestras actividades, nuestras obligaciones, o lo que sea que queramos cumplir en este día. Ponte en contacto conmigo al 771-111-5629, que es el número de WhatsApp, lo repito, 771, por si aún no lo tienen, que quiero pensar que ya hoy por hoy son muy poquitos, ¿verdad?, los que no tienen nuestro número. Y si eres todavía de ese porcentaje mínimo, ahí está, 771-111-5629. O también escríbenos en Messenger, ya que en Facebook nos encuentras como Radio UAEH San Bartolo. Ahí espero tus comentarios, espero tus saludos, felicitaciones, avisos, mensajes, información, peticiones de canción, lo que quieras por ahí comentar. Son las 10:06, iniciamos musicalmente con Una Mujer Como Tú, una canción que interpretan Los Ángeles Azules junto a Luciano Pereira.

10 con 10 minutos, gracias a quienes ya se están poniendo en contacto a través del WhatsApp. Pero antes de atenderles a ustedes que justo están escribiéndome, déjeme decirles que mi compañero Manuel, que les ha estado acompañando a las 6 de la mañana, por ahí me dijo, oye, te encargo porque ya no pude poner dos temas que me pidieron. Y yo les dije que tú a las 10 de la mañana les ibas a poner esas canciones. Así que a continuación voy a cumplir con esos dos encargos, de esos dos temas que quedaron pendientes de las 6 a las 7 de la mañana. Porque recuerden que a partir de las 7 pues ya se viene Paquilistli y luego se viene el Noti. Entonces ya en esas pues prácticamente 3 horas es imposible poder complacerles con los temas que nos piden. A menos que sean temas infantiles, pues Betty Barrón en Paquilistli sí se los puede poner, ¿verdad? Pero de ahí en más, la segunda oportunidad que tienen durante el día de hacer sus peticiones de canciones es esta, justamente el momento de este programa. Y vamos a escuchar Llanto por Llanto de Trío Imperio El Único, que fue un tema solicitado por la persona con el número de celular que tiene la terminación 0900, que escribió justo a un par de minutos de que concluyera el espacio de las 6 de la mañana. Hola, buenos días, ¿me puedes poner la canción de Llanto por Llanto con el Trío Imperio para saludar a mi mamá? Escribió la terminación 0900. Si estás ahí escuchándonos justo ahora mismo, esperemos que así sea, pues estamos listos para enviar tu saludo. Y ahí está el saludo para tu mamá. ¿Cómo se llama tu mamá? Si nos puedes decir, si nos estás escuchando, para mandarle el saludo directo y así muy especial para ella. Ojalá nos estés escuchando, terminación 0900, que nos escribiste hace pues ya un buen rato y ahora vamos a poner este tema que solicitaste. Llanto por Llanto, interpretado por Trío Imperio El Único, y esto lo ligan con otro tema que lleva por título Claudia. Y con ello nos vamos a ir a nuestra primera pausa y ya estaremos por aquí atendiendo lo que nos dice Jovito, lo que nos dice también el señor Gómez, y enviando los saludos, por supuesto, que nos están haciendo llegar. No se vayan, seguimos en vivo, esto apenas va iniciando.

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2: Son las 10 con 19 minutos.
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3: Así es, ya estamos listos para más música, para más melodías y para platicar de lo que aquí vaya surgiendo, de la dinámica que por aquí pues vaya generándose con todos ustedes, ya lo saben.

7, excelente día. ¿Me podrías complacer con una melodía de Cuco Sánchez, la de Fallaste Corazón? Bueno, pues ya la tenemos lista y con ello pues estaremos cumpliendo con los dos encargos que nos hizo Manuel tras dejar esta cabina. Bueno, pues antes de escuchar a Cuco Sánchez, les platico algo muy rápido de él, porque creo que en este espacio no habíamos tenido oportunidad de poner algo de Cuco Sánchez y obviamente platicarles algo sobre él. Así que voy a aprovechar antes de escuchar el tema para hablarles un poquito de José del Refugio Sánchez Saldaña. Así es como él se llamaba, conocido artísticamente como Cuco Sánchez. Fue uno de los cantautores y actores más icónicos de la época de oro del cine mexicano y su legado abarca más de 200 composiciones que redefinieron la música ranchera, caracterizadas por su estilo conectado con la tradición popular y además, pues muy característica, ¿no? Su voz, una voz profunda, una voz muy expresiva. Él nació en Tamaulipas. Tú me dirás si es correcto ese dato, Jovito, seguro sabes. Tú me dirás si es correcto este dato. Él nació en Altamira el 3 de mayo de 1921 y falleció el 5 de octubre de 2000 en la Ciudad de México a los 79 años. Pues comenzó su carrera artística formal en 1937, aunque se documenta que compuso su primer éxito a muy temprana edad. Su primer gran éxito es Mi Chata, tema que lo catapultó a la fama allá en el ya lejano 1939. Es autor de clásicos de la música mexicana, como el que vamos a escuchar en breve, entre otros muchos más. Seguro ustedes los conocen muy bien. Yo sé que mi audiencia es conocedora de la música mexicana en general y seguro ustedes me dirán por ahí algún otro título que recuerden de Cuco Sánchez que pues hoy por hoy sea un himno popular. Su impacto pues ha sido no solo fue nacional, fue global, ya que las canciones de Cuco Sánchez se han traducido hasta a 27 idiomas. Y bueno, pues sus letras eran tan cotidianas que heredaron dichos a la cultura mexicana. Y pues bueno, una figura en toda la extensión de la palabra, la de Cuco Sánchez, una figura enorme dentro de la música mexicana. Y precisamente, Jovito, buenos días, qué bien que ya estés ahí, nos escribes, ya estoy aquí. ¿Cómo estás? Bien, bien, estamos bien. Saludos y bendiciones para todos los locutores, saludos para Alejandro y Anayeli Trejo, Ale, Ana, si están escuchando en este momento la radio, pues ahí está el saludito para ustedes, para Chuy también. Gracias Jovito por los saludos y por desearnos un excelente día. Y me escribes por acá unas canciones con Rafael Buendía y Antonio Aguilar, Eres Alta y Delgadita, y una canción con Las Jilguerillas, Ando Lejos de Mi Tierra. Saludos para todos mis paisanos de Huehuetle, San Bartolo, dice Jovito Ortiz Sánchez. Gracias por los saludos y ahí están para toda nuestra audiencia, para tus paisanos, Jovito. Y ¿qué les iba a decir? Es que iba a decir algo y se me fue por aquí. Y lo iba a comentar justo tras esto. Bueno, a ver si me acuerdo. se me va el avión. Señor Gómez por acá me envió un audio donde me estaba diciendo que no me podía ver. Creo que se ha confundido un poco cuando menciono sobre la aplicación, ¿verdad? De que puedes seguir la transmisión ahí. Bueno, o sea, solo va a escuchar también. Solo va a escucharme, pues. No hay transmisión de video. No hay transmisión de video. Solo en ocasiones especiales, cuando tenemos invitados sobre todo, es cuando hacemos las transmisiones en video también. Entonces, por eso no me puede ver. No me puede ver. Supongo que a eso se refería, ¿no? A que no aparece ninguna imagen donde esté yo ahí hablando y que usted lo intentó y que no le aparece nada. Bueno, solo es audio en tanto en la aplicación como en la página, señor Gómez. La aplicación Suma UAEH y la página es www.uaeh.edu.mx / San Bartolo Radio, ¿vale? Solo cuando, repito, tenemos invitados, entonces hacemos transmisiones en vivo, en video,

en Facebook, en la página, en la red social Facebook, ¿vale? Y pues bueno, cuando eso suceda, nosotros igual lo mencionamos. Bueno, vámonos pues con este tema que estaba pendiente de Cuco Sánchez, que repito, nos solicitaron muy temprano y que quedó ahí pendiente. La terminación 5283. Espero que sigas ahí escuchándonos y que puedas disfrutar de esta canción que nos pediste. 10:26.

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1: Y bueno, pues ahí están escuchando ya las mañanitas con Vicente Fernández. Porque por acá nos dicen buen día. Me podrá mandar un saludo para Jimena García González de la colonia Tutoapa, ya que hoy cumple años. ¿Me puede poner las mañanitas? Claro que sí, Jimena. Jimena García, muchas felicidades. Que pases un excelente cumpleaños, un gran día. Bendiciones para tu vida. Y ahí está la felicitación y te dejo con las mañanitas.
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1: Son las 10:32.
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1: Bueno, pues ahí estuvo el gran Antonio Aguilar con Alta y Delgadita, una de las peticiones que me hizo Jovito. Y por cierto, Jovito, ya me acordé lo que iba a decir hace un rato y que dije, le iba a decir algo a Jovito y se me fue. Es que por acá estoy confundido, bueno, no, sí, un poco confundido con, me pediste la de una de las jilguerillas. Me dijiste, ando lejos de mi tierra. Así como tal, ando lejos de mi tierra, no la encuentro. Solo me aparece de lejos tierras y qué lejos ando. Por favor, ¿me puedes decir cuál es? ¿Si es una de esas? ¿O hay otra además que sí se titula así como tal? Pues bueno, espero tu respuesta para que pueda yo también poner ese tema que... solicitaste de las jilguerillas. También por acá me escribieron desde la terminación 8773. Dice, hola, buen día. ¿Sí me podrás poner la canción de los Askis, Vienes y te vas, por favor? Los estamos escuchando día a día en el Casiú. Saludos hasta el Casiú. Espero estén bien. Bendiciones. Que tengan un excelente miércoles. Muchísimas gracias por escucharnos así como lo mencionas, día con día, día a día. Gracias, de verdad, por siempre estar ahí. Yo sé que no siempre se tiene la oportunidad de escribir, de comunicarse con nosotros. A veces no hay señal, ¿verdad? A veces, pues, quizás el internet está fallando, los datos, o ya no se tiene saldo. Pero yo sé que están ahí. Muchísimas gracias. Saludos, pues, hasta el Casiú, a toda nuestra audiencia de esta comunidad y en especial a ti que nos escribiste. Y ahorita te buscamos esta canción de Vienes y te vas con los Askis y la vamos a escuchar. También quiero aprovechar para enviar un saludo muy especial para mi hermana Esmeralda, mi cuata, que me está escuchando en Pachuca. Saludos hasta la bella Irosa, a mi hermana, a mi hermosa sobrina Alexa, a quien con mucho cariño le decimos Pesita, por princesita. Saludos, mi querida Alexa. Bueno, pues ahí está el saludo. La verdad es que, bueno, me da mucha emoción y hasta me pongo nervioso. Porque, bueno, son muy especiales para mí. Saludos para ustedes también si anda por ahí. Y mi sobrino Isaí, un saludo enorme y un abrazo también para él. Hasta Pachuca, para los tres. Y por acá, pues, mi querida Alexa ya ha pedido un tema que también es muy conocedora de la música mexicana. A pesar de ser una niña muy, muy, muy, bueno, pequeña. pero... ya a esa corta edad ya tiene mucho conocimiento musical y ella quiere escuchar la de Bésame Morenita de Pedro Infante, que es su cantante mexicano favorito. Órales, no me sabía eso, Alexa, no me sabía que tu cantante favorito era Pedro Infante de la música, bueno, mexicano, pues. Y también quieren la de Liberación, Príncipe Azul. Órales, ahorita les voy a poner eso para que se pongan allá a bailar y a cantar en Pachuca. También la tenemos ahí entonces en pendiente. También por acá nos pidieron otro tema, terminación 0900. Dice, hola, buen día, podría complacer con la canción de Bueno, pero no te enojes, para saludar a mi hijo Dayan. Claro que sí, saludamos a tu hijo Dayan. Dayan, buenos días, ¿cómo estás? ¿Qué estás haciendo? Cuéntame, ¿estás disfrutando de las vacaciones? Ahorita te ponemos la de Bueno, pero no te enojes. Ya la encontramos. Estábamos batallando un poquito por acá para encontrarla. Que incluso le echamos por ahí un grito al buen Chuy, que es uno de nuestros operadores. Y él, pues, vaya, se conoce más a fondo la fonoteca. Y pues le decía, a ver, sí la tenemos ahí, ¿no? Y claro que sí. Ahorita la vamos a escuchar con trío. ¿Y qué me dicen? ¿Qué más me dicen por acá? Señor Gómez, también tenemos un audio, ¿verdad? Aparte del primero, donde nos hacía la pregunta, bueno, donde nos decía que quería vernos. Bueno, a ver, vamos a encenderle el micrófono. Vamos a prenderle el micrófono al señor Gómez. ¿Qué nos dice el señor Gómez? ¿Cómo está?
2: ¿Qué tal, Pepe? Buenos días. Sí, ya entendí. Bueno, entonces ni modo. Hazme el grande favor de complacerme con dos melodías, por favor. La abeja miope con los plebeyos, a ver si está por ahí. Y Flor de Capomo con los indomables, por favor, con saludos para la familia Gómez Huerta, aquí en Tulancingo Hidalgo, en la colonia La Cruz.
1: Muy bien.
2: Lindo día, bendiciones.
1: Anotadas, pues, esas canciones.
2: Si te da tiempo, amigo, por favor, pónmela de Qué Milagro Chaparrita con Vicente Fernández. Por favor, con saludos para toda la región de allá abajo. Y el tío Ladio que me escucha en Tenango, ahí por la colonia San José. Saludos a todos.
1: Muy bien, pues ahí están, ya escucharon sus saludos, señor Gómez, para la familia Gómez Huerta, allá en Tulancingo. Para su tío Eladio, para el señor Eladio, dice, en la colonia San José, allá en Tenango de Doria. Saludos para todos ellos, que tengan un excelente día. Son las 10:42, ahorita buscamos estos temas también. Y pues bueno, ya se van ahí sumando las peticiones. También ahorita vamos a poner algo de Rafael Buendía, que también está ahí pendiente. No nos dijiste, Jovito, que querías escuchar en particular de Rafael Buendía. Así que pues va a ser difícil la elección. A ver si por ahí sugieren algunas en particular para que podamos ir eligiendo, ¿verdad? Bueno, vámonos con esto primero, que se llama Bésame Morenita con Pedro Infante. Con mucho cariño para mi sobrina Alexa.

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2: Son las 10:45.
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10:49. Ahí estuvo este tema que nos solicitaron hace un momento y nos piden otro de los ASCIIs, el cual estaremos escuchando más adelante. Me dicen por acá, ¿me puedes poner la canción de Maldito Vicio de los ASCIIs? Vale, la escuchamos en un ratito, porque tenemos por aquí antes otros temas ya formaditos que nos solicitaron antes de esa petición. Así que ahora vamos a escuchar esto que se llama Bueno, pero no te enojes. Un tema que también solicitan mucho, que les gusta a ustedes, así que les dejamos con esto.

Pues ahí estuvo el bueno, pero no te enojes con el trío Nueva Historia para Dayan. Y bueno, Jovito, te preguntaba hace un momento sobre la canción de las jilguerillas. Estaba confundido cuál de las dos era. Entonces, como no me has respondido, vamos a poner que lejos ando. Espero que esa sea la, a la que te referías.

Nos vamos a ir a la pausa, ya casi son las 11. Escuchando a Rafael Buendía, elegimos Calabaceado para irnos al corte y así también cumplir con esta petición que nos hicieron.

Bueno, todavía nos quedaron por aquí algunos instantes antes de irnos a la pausa, pero justamente esos segundos se han cumplido y nos vamos al corte. Yo te invito a que te mantengas en sintonía de esta frecuencia universitaria, ya que todavía nos resta una hora de este programa y enseguida, tras la pausa, estoy de regreso con más.

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2: Son las 11 con un minuto.
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0: 11:05, ahí estuvo una segunda melodía de los Askis, que fue otra de las peticiones que nos hicieron a través del WhatsApp. Y antes de escuchar otro de los temas que nos solicitaron, la de Príncipe Azul con Liberación, también por aquí mencionarle al señor Gómez que usted nos pidió la de Flor de Capomo con los Indomables, pero pues no, ya la busqué y la busqué, no la encuentro con los Indomables. Solo encuentro Flor del Río, no se habrá confundido y en realidad quiso decir Flor del Río con los Indomables. Flor de Capomo, pues solo la encuentro, pues ya usted segura se puede imaginar con quién, con los Cadetes de Linares, con Carlos y José. Quizás podría ponérsela con alguno de estas dos opciones. O usted dígame, o quiere Flor del Río con los Indomables, o Flor de Capomo con los Cadetes, o Carlos y José. Bueno, espero su respuesta al respecto. Vámonos con el Grupo Liberación y esto que se llama Príncipe Azul.
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0: Bueno, pues el señor Gómez ya se decidió y él quiere escuchar Flor del Río, dice. Flor del Río con Los Indomables. Y ahorita la vamos a poner. Claro, claro que sí. Porque antes de continuar con la música, yo quiero platicarles algo. Así que para ello, vamos con esto.
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0: 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Bueno, ahora sí, vámonos con Flor del Río a la pausa, con Los Indomables. También por acá nos están pidiendo ya otro par de temas que estaremos programando en un ratito más y los estaremos escuchando. Muy buenas canciones las que vamos a escuchar. Se trata de ¿quieren otra de Rafael Buendía? La de La Ciudad, que por cierto le gusta mucho a mi sobrino Isaí, al cual le envío otro fuerte abrazo y un gran saludo. Y también la de Noches Tenebrosas de Juan Valentín. Qué gran canción, ¿verdad? Pero antes, Flor del Río es lo que viene ahora.

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1: Son las 11 con 16 minutos.
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10: A las 7 de la mañana.
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2: En otro dato, datos culturales musicales el día de hoy, pues no me voy a quedar con las ganas de escuchar Flor de Capomo y la vamos a escuchar con Carlos y José. Pero la verdad es que yo siempre que, pues, cuando era más joven y conocí esta canción, me preguntaba ¿qué es eso de Flor de Capomo? ¿Existe? ¿No existe? ¿Cuál es la historia detrás de esto? Les platico, por si no lo saben, la Flor de Capomo se refiere principalmente, bueno, al mencionarla así, se están refiriendo a un lirio, es un lirio acuático o nenúfar silvestre. Y evidentemente cuando escuchamos Flor de Capomo, pensamos primero en la canción, ¿verdad? Antes que en esa flor, no sé si ustedes la conozcan, la habrán visto algún día en alguna fotografía. Es un lirio, les decía, acuático. Azul o blanco, que crece en zonas húmedas y pues abunda en los humedales del Pacífico mexicano, especialmente en Sinaloa y Sonora. Entonces yo creo que para los que vivimos en el sur o en el centro del país, pues ha de ser complicado o será complicado que podamos como tal ver esta flor, ¿no? Aparece además y prolifera de forma silvestre durante la temporada de lluvias. Y a todo esto que te he contado sobre este lirio acuático, al cual se hace referencia cuando decimos Flor de Capomo, pues tiene un profundo valor medicinal y ritual para comunidades indígenas como los yaquis. Y ya hablando de forma especial de la canción, pues sabemos que es un clásico este tema titulado así, Flor de Capomo, es un clásico de la música regional. Compuesto, mira, esto seguro no lo sabías. O si lo sabías, vaya, pulgar arriba, ¿eh? Muy bien por ti, porque es un dato, creo yo, que muy pocos conocen. Esta canción fue originalmente compuesta en lengua yaqui, bajo el nombre de Caposegua, por José Molina Palma en 1960. Y fue traducida al español y popularizada en la década de 1970 por el dueto Carlos y José, además de ser interpretada por los Cadetes de Linares. Y pues bueno, la letra compara la belleza y el crecimiento de una mujer joven con el florecer de los capomos. Pero además déjame

encontrar historias que pueden resultar interesantes, curiosas, fascinantes. Así que vámonos con Flor de Capomo, interpretada por Carlos y José en este caso. Y también por acá la terminación 8773 ya se reporta y me dice: hola, si no es mucha la molestia, me puedes complacer con la canción de Samurai, Un Día Sin Ti. Bueno, si es que la tuviera, de favor, dice. Bueno, la vamos a buscar, ¿vale? Y la ponemos Un Día Sin Ti, ¿vale? Y también me dice por acá la terminación 0527. Buen día, Pepe, ¿me puedes poner dos canciones? Bueno, pero no te moles. Supongo que quiso decir bueno, pero no te enojes. Ya la escuchamos hace un momento con Trío. Si quieres, más adelante la ponemos, ¿vale? En otra versión. Porque recién la escuchamos. Y me dices que una con Grupo Brindis, Te Esperaré. Vale, esa la vamos a escuchar también en breve. Con mucho gusto las ponemos para nuestra audiencia. Nos dices que nos escuchas en Los Ailares. Así que un saludo enorme para nuestra audiencia en Los Ailares. En especial para ti que nos has escrito y nos has pedido estos dos temas. Y ahorita los formamos aquí. Terminación 4387 me dice: buenos días, ¿me podrías poner En Mi Primer Amor de Pesado, por favor? Vale, vámonos pues con esto que ya está acá listo para sonar, Flor de Capomo, Carlos y José, y lo vamos a ligar con Noches Tenebrosas de Juan Valentín, que es otra canción que nos solicitaron a través del WhatsApp. Pero antes de escuchar el tema de Noches Tenebrosas, te quiero platicar algo rápido sobre Juan Valentín, porque creo que de él no te hemos platicado, porque si no me equivoco también sería la primera vez que lo ponemos en Cultura y Melodías, así que bien vale la pena platicar algo sobre Juan Valentín.

es algo muy rápido de este representante de la música mexicana, Juan Valentín, un célebre cantante de música ranchera, además actor. Era muy común eso, ¿no? Que creo que hoy ya no tanto, pero en el pasado, ¿no? Como que también combinaban mucho esta faceta, ¿no? De la música a la actuación. Las grandes figuras de la música mexicana, pues también comenzaban a tener sus oportunidades en la pantalla, ¿no? Y pues así fue también para Juan Valentín, reconocido como uno de los grandes exponentes de la música tradicional en el país. Él nació un 19 de noviembre de 1950 en Guadalajara, Jalisco. Comenzó interpretando. Esto también es un dato muy curioso de este cantante, de este intérprete mexicano de música ranchera. Te va a sorprender si no lo sabías, porque él comenzó interpretando baladas y rock and roll. ¿Qué te parece? ¿Te imaginas a Juan Valentín? ¿Te imaginaste alguna vez a Juan Valentín cantando temas en el género del rock and roll? Allá en Tijuana y Mexicali. Saltó a la fama en 1978, cuando grabó su primer disco ranchero, que además con él logró posicionarse en los primeros lugares. También obtuvo el segundo lugar en el cuarto Festival de la Canción Ranchera en 1982 y tuvo reconocimiento internacional porque llegó a estar nominado a los premios Grammy dentro de la categoría de Mejor Artista México-Americano. Bueno, esto nos dice por acá, a ver, vamos a corroborar bien. Bueno, esto lo vamos a corroborar porque se me hace extraño que sea, porque si nació en Jalisco, porque nos habla de la categoría de Mejor Artista México-Americano. Vamos a corroborar ese dato porque siento que eso no me parece como del todo cierto. Pero bueno, vámonos con Noches Tenebrosas. A la pausa. Él es Juan Valentín. Son las 11:28 y enseguida regreso.

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1: Son las 11:31.
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7: Gracias por mantenerte en sintonía de esta frecuencia universitaria. Mi consejo aquí es que nunca se queden con dudas, nunca se queden con esa sensación de que quizás lo que pues ustedes leyeron, vieron o entendieron en primera instancia pues les pareció un poco dudoso. Bueno, lo digo porque me saltó un poco esto de que la información que tengo por aquí sobre Juan Valentín indicara que fue nominado a los premios Grammy dentro de la categoría de mejor artista mexicoamericano. Y dije, bueno, ¿cómo está eso si él nació en Guadalajara, Jalisco, ¿no? Siempre que escuchamos, él es un deportista mexicoamericano o es un cantante mexicoamericano, lo primero que pensamos es que tiene esa doble nacionalidad, ¿no? De mexicano y de estadounidense, aunque también ahí está otro tema, ¿no? Si decimos mexicoamericano, pues deberíamos de entender que pues, lo de americano es por el continente, ¿no? Pero ya lo relacionamos porque todos somos, bueno, de este lado, pues estamos dentro del continente americano, ¿no? Aunque se da siempre por ahí, ¿no? Se ha utilizado mucho el decir, es que ellos son americanos los que viven en Estados Unidos, ¿no? Los que son de Estados Unidos, pero bueno. Bueno, ese es otro tema. El punto es que yo me quedé con eso y dije, a ver, vamos a indagar un poquito más. Bueno, vamos a dar un poco más de claridad en este sentido. Resulta que la categoría de los premios Grammy se llamaba formalmente Best Mexican American Performance, Mejor Interpretación Mexicoamericana. Y estaba diseñada por la Academia para premiar toda la música regional mexicana editada o popularizada en Estados Unidos, sin importar el lugar exacto de nacimiento del artista. Por eso se le decía así. Y entonces ahí está la aclaración. No es porque él tuviera doble nacionalidad, porque efectivamente Juan Valentín, nació en Guadalajara. Sin embargo, como también lo mencioné hace un momento, desarrolló parte de su carrera, o gran parte de su carrera, sus grabaciones y giras en la frontera de nuestro país con Estados Unidos y en ciudades de ese país también, como Los Ángeles, logrando un enorme éxito en el mercado estadounidense. Por ello es que también pues fue que apareció en estas nominaciones y en estas categorías. Según los registros de los Grammy Awards, Juan Valentín fue seleccionado en la terna de nominados en 2 ocasiones. O sea, como que diría yo que Juan Valentín es su... Bueno, esa es la percepción que yo tengo, igual y tú tienes otra, que Juan Valentín está como infravalorado, o sea que no se le ha dado el valor como a otros grandes de la música mexicana, y creo yo que lo merece, porque imagínense, dos ocasiones nominado a los Grammy, en 1986 por su álbum 20 éxitos románticos con Juan Valentín, y en el 87 por su álbum homónimo Juan Valentín. Así que, dicho eso, aclarado el punto, vámonos con más música. Ya tenemos por acá la de Un Día Sin Ti con Samurai. Después viene Te Esperaré con Brindis. Y luego Mi Primer Amor con Pesado. ¿Vale? Son las canciones que ya tenemos aquí formaditas para disfrutar. Son las 11:37 minutos.

Pues es momento de irnos a la pausa, 11:43. Por acá me quedé pensando a qué te referías, Jovito. Bueno, es que dices que se te fue el internet, ¿no? Y apenas me parece que llegó la respuesta de hace un momento, ¿no? Cuando hablábamos de Cuco Sánchez, sí fue de él, que decía yo que es de allá de Tamaulipas y que tú nos dieras luz sobre si era cierto eso. Sí, ¿verdad? Sí era sobre él, ¿no? Y nos contestaste. Bueno, apenas nos llegó tu respuesta. Dice, sí, Pepe, de hecho aquí en Altamira hay una estatua muy grande de su tamaño y la glorieta tiene la forma de una guitarra. Sí, sí, sí te refieres a él, ¿verdad? Bueno, porque si no, ya ahorita ya estoy por acá revolviendo los datos. gracias por la complacencia, dice por acá, terminación 8773, luego de haber escuchado también hace un momento la de Samurai, Un día sin ti. Y también estuvo ahí la de Brindis, que nos solicitaron de nuestra audiencia. Sí, verdad, fue nuestra audiencia de Los Ailares, que nos pidió la de Te esperaré de Brindis, y ahí estuvo. Y nos vamos a ir a la pausa escuchando Mi primer amor de Pesado. Y ya estaremos regresando para el último bloque, la última parte de este programa.

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2: Son las 11:49.
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3: Gracias por mantenerte hasta este momento, que estamos llegando justo a los últimos instantes de este programa, pero tenemos el tiempo, me parece ideal, justo para poder poner las canciones que todavía están por ahí pendientes, que nos pidieron. Y antes vamos a prender nuestros micrófonos, nuestro micrófono a nuestra audiencia, que como siempre lo digo, para mí es un gusto poder escucharles, que no solo sea mi voz la que suene a través de esta frecuencia universitaria, sino también la de ustedes, que también sus voces sean escuchadas aquí en la región Otomitepegua y en gran parte del territorio nacional, territorio estatal y, ¿por qué no?, también fuera de nuestras fronteras. Así que vamos con ello, pero antes por acá ya se nos estaba por acá yendo un tema que tenemos listo también para escuchar en breve. Ahora sí, prendemos el micrófono para escucharte. ¿Qué nos dices? Lago de emoción.
4: Pepe, buenos días. Ponme unas
3: buenos días. Días
4: con los teles, por favor. Te estoy escuchando aquí en Zimapán. Recibe Excelente. Un abrazo.
3: Gracias.
4: Hasta Suma Radio San Bartolo.
3: Perfecto, José. ¿Qué más nos dices por acá? Gracias por los saludos.
4: Pepe, envío saludos a toda la audiencia. Hoy te estamos escuchando toda la familia juntamente conmigo aquí en Zimapán.
3: Excelente, pues un abrazo y un saludo especial para ti, para tu familia hasta allá en Zimapán. ¿Cómo están? ¿Cómo está la cosa? ¿Qué están haciendo? ¿Están almorzando? ¿Están disfrutando de las vacaciones? ¿Cómo está el clima? ¿Hace calor? ¿No hace calor? Acá está de momento agradable la mañana todavía, ¿verdad? Ya casi tarde. De momento tenemos un día soleado aquí en la cabecera municipal de San Bartolo Tututepec, aquí en la región Otomitepegua, y pues básicamente son las mismas condiciones para el resto de los municipios, Huehuetla y Tenango de Doria. Pero ¿cómo están por allá en la Sierra Gorda? Cuéntame, ¿qué están haciendo? Saludos para ti nuevamente, para ti, para tu familia. Ahorita te ponemos algo de los teles, ya tenemos por aquí los temas formados. Oye, Jovito, pues dices que ya te regresó el internet allá en Ciudad González, Tamaulipas. Y me dices por acá que no escuchaste el comentario de la buena música. No, estoy un poco confundido. Entonces yo aquí tengo la duda. ¿Sí escuchaste las canciones que pediste? Porque sí las puse, ¿eh? Puse la de Alta y Delgadita con Antonio Aguilar, la de Las Jilguerillas, puse la de El Calabaceado, ¿no? Con Rafael Buendía. Que por cierto, mi sobrino Isaí, desde Pachuca, también ya pidió un tema de Rafael Buendía, el de La Ciudad, y que también lo vamos a poner ahorita. Y también el señor Gómez dice: oye, Pepe, está pendiente mi canción de Qué Milagro Chaparrita con Vicente Fernández. No, hombre, Jovito, no me digas que no escuchaste ninguna de las que pediste. Uy, lo lamento, de verdad lo lamento. Pues ya, como dice Anuar, ¿no? En el espacio matutino, los fierros no tienen ¿cómo dice? Ya hasta se me fue como dice Anuar. No tienen palabra, refiriéndose luego al equipo, ¿no? Que nos fallan, ¿no? Nos fallan luego por ahí. El internet nos falla, cualquier cosa, y luego hay complicaciones. Lo lamento, Jovito, pero aún así espero que estés teniendo un buen miércoles, que estés, estás trabajando, supongo, que todo vaya bien. Bueno, terminación 0527 me dice: gracias por complacerme. Sale, vámonos rápido, que vamos a escuchar justamente a Vicente Fernández con esto. Qué milagro, Chaparrita.

Pues ahí estuvo Vicente Fernández con este tema que ya tenía rato que no lo escuchaba y bueno, pues ahí está. Y pues elegí Solo Esperar de Los Teles y espero haya sido una buena elección. Así que ahí está para que la escuchen fuerte y claro allá en Zimapán.

Bueno, pues es momento de decir hasta pronto, ya que en un rato estaré de regreso al micrófono con la emisión vespertina de Suma Noticias Radio. Que sigan teniendo un excelente miércoles. Nos escuchamos más tarde. Cierro con este tema que me pidieron desde Pachuca. La ciudad, con Rafael Buendía. Y pues bueno, al menos puedas escuchar algo de Rafael Buendía, Jovito también, que ya no pudiste hace rato. Nos escuchamos más tarde. La ciudad.

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2: Son las 12 con 3 minutos.
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1: Son las 12 con 13 minutos.
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1: Son las 12:32.
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1: Es la 1:03.
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0: tal? ¿Cómo están? Muy buen día. Espero que estén teniendo un excelente tarde. Al micrófono te saluda Cecilia Pacheco y el día de hoy en este espacio que hemos denominado Interlocución. Gracias a todos los que nos escuchan a través de las frecuencias en Suma Radio, en Actopan, de donde se emite esta señal, pero también en Huejutla, Pachuca, San Bartolo, Tulancingo, Zimapán y Huichapan. El día de hoy con un gran invitado, y es que está con nosotros el profesor investigador Luis David Martínez Campos, quien va a platicarnos de un tema muy interesante, pero antes de poder arrancar con él, pues le damos la bienvenida. ¿Cómo se encuentra el día de hoy?
1: Muy bien, muchas gracias. Le agradezco mucho su invitación y festejando aquí mi cumpleaños con ustedes.
0: Perfecto, pues primero felicitarlo de verdad, esperando que sea un gran año el que está por iniciar. Y pues ahora sí, hablando un poquito de el tema que vamos, pues digamos, desarrollar en esta tarde. Y es que en México, la identificación de personas desaparecidas y de víctimas de delitos representa, digamos, uno de los mayores retos para las instituciones de procuración de justicia. Sin embargo, cuando hablamos de personas, por ejemplo, trans, no binarias o binarias, este proceso enfrenta pues obstáculos adicionales derivados de falta de protocolos especializados y sobre todo llevados hacia una visión tradicional específicamente dentro de la medicina forense. Y sobre este tema, bueno, usted ha dado a conocer un trabajo en esta casa de estudios donde destacamos la importancia de un manual de corporalidades que importan, una aplicación para la búsqueda e identificación de personas transbinarias y no binarias en México. Es decir, estamos hablando de una herramienta que puede garantizar un trato digno y mejorar estos procesos de identificación de víctimas. Pero para poder comenzar y darle también un mayor contexto a nuestros radioescuchas, me gustaría ver si puede explicarnos qué es específicamente la medicina forense, cuál es este papel cuando una persona desaparece o se requiere la identificación de una víctima.
1: Pues mire, es un compendio de conocimientos. Recordemos primero que la medicina forense está incluida en una disciplina que se llama criminalística. La criminalística es una disciplina, no es un arte, no es un oficio y tampoco es una materia. Son varias disciplinas que convergen en una sola, que es la criminalística. Entendiendo esto, tenemos criminalística de campo y criminalística de gabinete. Ambas actúan, unas actúan en el lugar de los hechos del hallazgo mixto, que es la criminalística de campo, mientras que la criminalística de gabinete va a actuar en laboratorio, en un consultorio, en un taller, dependiendo la prueba pericial que se va a procesar. Quiero ser enfático en esto porque esto nos va a permitir ir aclarando dudas, no nada más dudas procesales o procedimentales, sino también dudas de formación profesiográfica. Y empiezo diciendo que la medicina pericial nos va a ayudar a determinar las lesiones o las causas de muerte. Cuando hablamos de delitos de lesiones o de delito de homicidio o en su caso feminicidio. Ahora bien, la medicina forense va a procesar aquellas evidencias que van a permitirle al Ministerio Público, al integrar su carpeta de investigación, determinar cuáles son las causas de la pérdida de la vida o en su caso las lesiones que las causó y que van a originar esto, con tal de no nada más de imponerle una sanción a la persona infractora, al responsable, sino también para efectos de la reparación del daño, que como todos sabemos es una condición de derechos humanos, la reparación del daño de la vida. Entendiendo esto, cuando nosotros estamos ante un delito, ante la comisión de un hecho que la ley señala como delito, que puede ser el homicidio, el feminicidio, aquí es muy importante especificar que el peritaje médico forense para personas de la comunidad LGBT+, requiere un enfoque especializado, es decir, un enfoque sin perjuicios. Tenemos que entender, y esto es bien importante, que verificar nuestro trabajo como autoridades con perspectiva de género no quiere decir que vamos a modificar lo que la ley nos permite. Recordemos que la autoridad solo puede hacer lo que la ley le faculta. Algunos operadores jurídicos se confunden y luego piensan que el enfoque de género es para modificar lo que procesalmente se encuentra establecido en los códigos de procedimientos, en este caso en el Código Nacional de Procedimientos Penales. Dicho enfoque es erróneo. Lo que sí busca los protocolos de actuación con perspectiva de género es precisamente eliminar cualquier visión distorsionada de todos aquellos funcionarios y de todas aquellas personas que van a, que se van a desempeñar en este procesamiento, en este caso de esos indicios que se van a, van a evolucionar evidencia. La evidencia en materia criminalística, en materia penal, se denominan datos de prueba. Y los datos de prueba son suficientes para la vinculación a proceso o para la orden de aprehensión. Es decir, tienen un enfoque muy importante dentro de una investigación de carácter penal. Por eso, la importancia de que en México se vaya dotando a todas las dependencias de estos protocolos de actuación que puedan librar a todos estos operadores jurídicos de cualquier rasgo de prejuiciamiento a la hora de procesar un indicio en el que se ve inmiscuido una persona de la comunidad LGBT+.
0: Claro, y sin duda creo que nos da un panorama muy amplio de cómo es que se llevan a cabo estos procesos. De ahí, ¿por qué surge esta necesidad de este manual para la búsqueda de identificación de personas trans y no binarias, sabiendo, como lo mencionaba, que de pronto estos protocolos no tienen que modificar el cómo se actúa y sobre todo, bueno, sabiendo que también se tienen que respetar algunos procesos?
1: Bueno, a ver, lo que pasa es que nosotros estamos desarrollando normatividad tomando en consideración la existencia de personas que tienen otra visión o u otra cosmovisión. En ellas encontramos a las personas que se asumen como de otro género o personas no binarias. Si nosotros atendemos a la biología, hablamos de que solamente puedes tener, en el caso de hablar de un cadáver, solo tienes un cadáver masculino y femenino. Y el resultado pericial no está implicado en su orientación sexual o si pertenece o no a la comunidad LGBT. ¿Por qué? Porque las lesiones que causaron la muerte pudieran ser las mismas si se le infringen a una mujer, que si se le infringen a un hombre, que si se le infringen a la un integrante de la comunidad LGBT. En el estricto sentido, no estamos buscando modificar el resultado de la prueba pericial como tal. Lo que se está buscando es un enfoque más especializado, sin perjuicios, fundamentado en instrumentos como precisamente el Protocolo Nacional de Actuación para el procesamiento de cadáveres LGBT, más algunas guías de identificación postmortem, para evitar precisamente la violencia institucional, la revictimización, a lo mejor no de la persona ya fallecida, pero sí de sus familiares y de sus seres queridos, y la cisnormatividad. Para nuestros escuchas, pues la cisnormatividad es la creencia social que asume que todas las personas son cisgénero, es decir, que su identidad de género siempre coincide con su sexo asignado. Si yo nací hombre, una manera cisnormativa de verme es que yo voy a ser hombre por el hecho de haber nacido. Esto impone un sistema muy rígido que va a ignorar o no va a permitir la visibilización de las personas que tienen otra manera, por ejemplo, las personas transgénero, las no binarias. Entonces es lo que se está buscando eliminar precisamente a la hora de hacer estas prácticas forenses. Quiero recalcar, no va a modificar el resultado del examen pericial. Se va a seguir siendo el mismo y se va a intentar llegar a la verdad de los hechos a través de este examen. Recordemos que si el indicio o la evidencia es el cadáver, entonces el cadáver sería el dato de prueba. El medio de prueba sería el necropsia, el estudio de necropsia. Y la prueba sería el cronotanato diagnóstico o informe pericial en medicina legal sobre las causas de la muerte que se va a entregar. Esa parte no se va a modificar. ¿Qué sí se modifica o qué sí se busca modificar con estos protocolos? Es que la atención esté personalizada si estamos hablando de un integrante de una comunidad, precisamente para evitar esta cisnormatividad y para evitar una doble victimización, para evitar algún comentario de burla, para evitar algún trato indigno.
0: Sí, sin duda, creo que también nos hace darnos cuenta de que este tipo de normativas tienen que irse modificando conforme también avanzan estos rubros dentro de nuestra sociedad. Pero cuando hablamos de desapariciones, de víctimas, pues también estamos hablando de que hay familias que están recibiendo estas identificaciones. Más allá del aspecto técnico, ¿qué impacto tiene precisamente para las familias recibir una correcta identificación y sobre todo un trato digno durante todo este proceso? Ya hablábamos de la víctima, pero ahora también queremos saber un poco sobre lo que hay para quienes se quedan, digamos, con la tarea dentro de estas investigaciones.
1: Pues mire, precisamente este tipo de protocolos es lo que busca eliminar cualquier sesgo deshumanizado, no nada más de la actuación de las autoridades, sino de todo ese contexto procesal que va a existir. A ver, le explico. Para los que tenemos prácticas profesional en, por ejemplo, la identificación de cadáveres, en el procesamiento de cosas clandestinas, que en realidad el nombre técnico es inhumación clandestina. El nombre coloquial es fosa o narcofosa o fosa clandestina. Cuando tú apoyas, por ejemplo, en este caso a las madres buscadoras, y tú llegas a un lugar y empiezas a procesar el lugar, debes de ser muy cuidadoso en estos datos que yo le estoy comentando, porque en ese momento se encuentran ahí las personas que están resintiendo esa pérdida. Recuerde usted que hay una frase que dice que nadie cree en los muertos hasta que son de uno mismo. Entonces hay que ser muy cuidadosos con ese trato, que las autoridades no caigan en ese funcionamiento automático que suele ser a veces desprendido de la identidad humana. Mire, los principios, los criterios y principios que deben de regir desde la operación de la recuperación del cadáver hasta el dictamen forense, que deben de garantizar el respeto a la identidad. ¿Por qué? Porque reconocer la expresión de identidad de género autoasignada, o sea, la que yo, como yo me percibo, evita imponer categorías biológicas binarias. Esto ya lo hemos dicho en varios escenarios, ¿no? Hay que evitar imponer categorías biológicas binarias tradicionales, porque eso es precisamente lo que agrede o transgrede a los familiares de una persona que tenía otra visión de su propia existencia. Entonces, como no afecta el procesamiento de ese material probatorio, realmente no afecta en nada que le podamos dotar a estos protocolos de actuación estos criterios y principios para evitar la cisnormatividad, para evitar el prejuzgamiento. Es por eso que en el caso de todos estos desaparecidos que tenemos como Estado, el Estado mexicano tiene una gran deuda con la propia sociedad, y es precisamente lograr la identificación positiva de todas aquellas personas que se encuentran regadas por toda el territorio nacional sin una identificación clara, porque muchas personas salieron de su casa teniendo una identificación sexual o una identificación personal y murieron teniendo otra. Entonces esto aumenta la dificultad en la identificación. Por eso la creación de protocolos, por eso la actuación de procedimientos, de planes sistemáticos de operar para, como los cementerios forenses, para guardar características que nos permitan identificarlos en un futuro.
0: Sin duda, al final es una cadenita, si podemos llamarlo de alguna forma, porque afecta, ¿no?, a diversas esferas dentro de estos temas, que lo decía muy bien, ¿no? Tenemos o se tiene una deuda enorme con la sociedad en el tema de desapariciones, con las madres buscadoras, y que además pues se tienen que, lo decíamos, innovar estos protocolos. Para poder continuar, vamos a hacer una pequeña pausa promocional, pero no se despeguen porque continuamos a través de Interlocución.
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3: Es la 1:17.
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0: Estamos de regreso en Interlocución. Gracias por continuar con nosotros a través de las frecuencias de Suma Radio. Para quienes nos están sintonizando, recordarles que estamos con el profesor investigador Luis David Martínez Campos, y para poder seguir hablando un poquito sobre este tema, sobre la aplicación de un manual forense para la búsqueda e identificación de personas transbinarias y no binarias en México, me gustaría preguntarle cuáles son estos cambios concretos que se proponen dentro de este manual respecto a procedimientos forenses que actualmente se están aplicando en nuestro país.
1: Bueno, miren, recordemos que como la orientación y la búsqueda siempre se centró en una visión binaria, es decir, yo llego ante las autoridades y digo, ¿sabe qué? Desapareció mi hijo fulanito de tal. Tengo entendido que mi hijo, bueno, pues es de otra orientación sexual y al parecer cambió su orientación sexual. Eso le informo a la autoridad, pero la autoridad en realidad no toma en cuenta estos comentarios o estas indicaciones. Ellos se van a suscribir a buscar a fulanito de tal, hombre, que salió de tal edad, de tales características, que salió de su casa en tal fecha. Y a lo mejor fulanito de tal en el transcurso de su vida decide, él se autoascribe, vamos a decirlo, como mujer, decide cambiarse el nombre, decide modificar partes de su cuerpo, decide, incluso tramita una credencial de elector con el nombre de una mujer, y todas estas características van a dificultar la investigación si las autoridades siguen basando su visión en una situación binaria. Es por eso que estos protocolos evitan la sistematización irregular de estos procedimientos investigativos. La investigación criminal, tal como la investigación pública, tiene pasos muy parecidos. Entonces, el investigador debe de tener la capacitación, debe de tener la preparación, el conocimiento, pero además contar con un manual de operaciones que le permita a él no detener su investigación y no evitar una investigación adecuada cuando estamos hablando de una persona de la comunidad, sobre todo en el caso de las personas transgénero, no binarias y todo esto. ¿Por qué? Porque muchos de ellos modifican en parte o en la totalidad su cuerpo, su presencia física. Entonces, probablemente en algún estado tienen sin identificar a una mujer que en otro estado desapareció como hombre. La falta de esta visión ha provocado precisamente que hoy día tengamos más de 50 mil desaparecidos en el territorio nacional.
0: ¿Y cree realmente que estas instituciones encargadas de la Procuración de Justicia están preparadas para incorporar este tipo de herramientas, o todavía podemos hablar de que existen ciertos retos importantes?
1: Mire, nosotros estamos en un país eminentemente legalista. El documento de aplicación especializada que yo pudiera decirle más cercano a esta inquietud, a esta solicitud o a esta necesidad en el territorio de México por parte de la sociedad que requiere de una mejor atención, pues es precisamente este manual que han titulado Corporalidades que Importan, Manual de Aplicación Forense para la Búsqueda e Identificación de Personas Trans, Binarias y No Binarias en México. Pero este documento fue publicado a finales de 2025, principios de 2026, por una asociación civil, Litigios Estratégicos en Derechos Humanos y la Casa de las Muñecas, Tiresias AC. Esas dos asociaciones civiles publican este manual, y este manual

0: estas asociaciones civiles que hicieron este trabajo para sacar este manual deberían de ser tomadas en cuenta, y este manual debería de ser presentado en las universidades, muchos colegios de abogados, colegios de criminalistas, para fortalecer un documento, para fortalecer un instrumento normativo de carácter nacional que permita dar un mejor enfoque y mejores objetivos a las autoridades cuando tramitan identidades post-mortem de personas que pertenecen a la comunidad. Porque además esto garantiza el respeto a la expresión y la identidad de género de las víctimas, independientemente que ya no tengan vida, pero además impacta en la vida de todas aquellas personas que están relacionadas con esa persona que perdió la vida.
1: Y además, lo decía muy bien, hablamos de derechos humanos, ¿no? Un término que no podemos evadir de ninguna manera, que no podemos pues hacerlo a un lado. Y en ese mismo sentido, ¿de qué manera esta perspectiva de derechos humanos podría fortalecer el trabajo científico y pericial en lugar de verlo a veces como un aspecto separado, que al parecer es lo que está sucediendo en estos momentos?
0: A ver, qué bueno que lo comenta, porque ese es precisamente el tema. Los operadores técnicos jurídicos a veces se confunden. Incluso las autoridades jurisdiccionales o ministeriales o aquellos órganos coadyuvan con el Ministerio Público se confunden. La perspectiva de género, como yo le explicaba al inicio de esta plática, no es con la visión de modificar lo que el Código Nacional establece o lo que los protocolos establecen. Lo que sí busca es impactar en el ser humano que es el titular de esa función. Explico. Si el Ministerio Público no tiene una capacitación en temas de evitar la cisnormatividad en temas de género, entonces en su subconsciente van a estar operando prejuzgamientos o criterios que no benefician en nada a la investigación. Es muy común, por ejemplo, cuando alguien pierde la vida y el comentario común es que pertenecía a la delincuencia organizada. Pareciera que la investigación no debe de revestir la misma calidad que si se tratara de algún funcionario público o de algún artista o de alguna persona públicamente conocida. Pertenecía a la delincuencia organizada. La investigación puede ser carente de ciertas características de calidad. Y esto es muy peligroso y es muy común. Incluso la sociedad suele hacerlo. Lo mismo sucede cuando se publica con las redes sociales. Las redes sociales tienden a distorsionar y a afectar, a impactar una investigación cuando se carece de estos protocolos. Si un protocolo establece que no se deben de tomar en cuenta las características y los comentarios vertidos por quien sea en las redes sociales, y que te debes de circunscribir a los datos de prueba que puedes adquirir al procesar el lugar de los hechos, el hallazgo mixto, pues eso te va dando una seguridad, no nada más como autoridad, sino también como abogado defensor, como ministerio público, el mismo juzgador, porque esto va haciendo más profesional una investigación. Si nosotros quitamos el rasgo humano a una investigación, tendemos a hacerla automatizada, y entonces estaríamos creyendo que todas las víctimas son iguales y que todos los procesos de comisión de un hecho delictivo que trae como consecuencia un homicidio, un feminicidio o lesiones, siempre es igual bajo las mismas características, y esto obviamente sabemos que es incorrecto. Cada caso en específico debe de ser tratado de manera diferente. Aunque se trate de un codominio en un delito, aún así se debe de tratar de manera diferente. ¿A qué me refiero? Por ejemplo, en el secuestro, muchas personas participan en el secuestro, pero unos tienen funciones diferentes a otros. Esto obliga al Ministerio Público como investigador y al juez como para determinar una sentencia, una pena a través de la sentencia, pues hacer un estudio precisamente del codominio. Pasa lo mismo en este caso. Para que nosotros estemos en condiciones de realmente dar acceso a la justicia a esa persona, aunque ya no exista, y a sus familiares o personas cercanas, pues debemos de crear estos protocolos para evitar caer en prejuzgamientos y en criterios personales que pueden afectar la profesionalidad de mi investigación, la profundidad de mi investigación, que sea una investigación eficaz y eficiente, porque ya estoy prejuzgando. Entonces a lo mejor yo digo, bueno, pues es que como pertenecía a la comunidad, a lo mejor por eso lo mataron, y eso, aunque sea involuntariamente, me va a llevar a hacer una investigación menos profesional, porque ya hay un prejuzgamiento. Y el prejuzgamiento pues siempre va a ser enemigo de otorgarle a las personas un trato digno, un procesamiento digno y,

0: eficaz y eficiente a la hora de materializar una investigación. Por eso que nosotros aquí hacemos esos estudios, porque precisamente vemos que dentro de la sociedad mexicana, en todo su contexto, y como parte de la idiosincrasia, incluso podríamos hablar de una idiosincrasia institucional, se presta mucho a estos prejuzgamientos, a estos criterios personales, a esta cisnormatividad que pues viene afectando a una población cada vez más creciente, que son las comunidades, la comunidad LGBT, TTT y más.
1: Pues sin duda, la verdad es que es importante analizarlo, es importante también reflexionar el cómo está evolucionando nuestra sociedad en distintos, digamos, espacios. Muchas veces hablamos del reconocimiento de nuestra comunidad LGBTIQ+, hablamos del reconocimiento de la mujer en diversos ámbitos, pero no podemos dejar fuera también, por ejemplo, estas prácticas. Finalmente, ¿qué mensaje le gustaría compartirle tanto a las instituciones como a la sociedad que nos está escuchando sobre la importancia de reconocer la diversidad dentro de cualquier proceso, específicamente de búsqueda, y también hablando de la identificación de personas?
0: Yo repito, la identificación de las personas desaparecidas, si bien es responsabilidad de la autoridad buscarlas y encontrarlas, no podemos nosotros como sociedad pensar que nada más es un tema de responsabilidad de la autoridad y ser completamente ajenos a ella. Nosotros como sociedad hemos dejado de tener una presión contra las autoridades, una presión lógica y productiva, y hemos mutado a hacer presiones a través de las redes sociales, lo que no siempre nos va a dar un buen resultado. No quiere decir que no dé resultados, sí, pero me parece a mí que se debe de utilizar una serie de herramientas más independientemente de las redes sociales. También creo que es importante los protocolos que ya existen, los manuales forenses que ya existen. La Fiscalía General de la República tiene un protocolo precisamente para la comunidad. Me parece a mí que esto ya debió de haber sido adoptado por todos los estados, y me parece a mí también que la creación de códigos nacionales va evitando precisamente que cada estado tenga un manual de procedimientos que no esté a la altura de las necesidades actuales de las sociedades en México. Recordemos que tenemos entidades federativas más conservadoras que otras, con una visión más conservadora, y me parece a mí que es importante que estos protocolos, como el Protocolo Nacional de Actuación que tiene la Fiscalía General de la República, sean tomados en cuenta. No ha sido fácil. Me parece a mí que la creación y operación de estos protocolos nacionales para visualizar a las personas que pertenecen a la comunidad, hablando, por ejemplo, en este caso del trámite pericial en cuanto a la recuperación de indicios cadavéricos, me parece muy importante, me parece muy necesario, porque el ciudadano va a tener la certeza de que está siendo tratado de manera adecuada y en total respeto a la dignidad humana.
1: Pues sin duda un tema que nos llevamos para la reflexión, que lo decía bien, tiene que seguir avanzando. Hay cosas que se están realizando pero que necesitan mucho más apoyo, y que también como sociedad pues tenemos que seguir exigiendo a través de distintos medios, ¿no? Ya sea de las redes sociales o de algunos otros protocolos. Pues muchísimas gracias, la verdad es que el tiempo en radio se nos pasa muy rápido, pero de verdad gracias por haber platicado con nosotros acerca de este tema, que lo decíamos, es de interés social, muchas veces lo dejamos fuera, pero tenemos que dar a conocer este tipo de manuales.
0: Pues al contrario, muchas gracias por permitirnos pues darle alguna profundidad a las investigaciones que hacemos aquí en el área, aquí en el Instituto de Ciencias Sociales y Humanidades, aquí en el área de Derecho y Jurisprudencia, y bueno, pues seguir participando en precisamente la actualización y la información que podemos hacer llegar a todo su auditorio. Muchas gracias.
1: Pues muchísimas gracias, gracias también a quienes nos escuchan a través de Suma Radio, gracias a los operadores que hacen posible que lleguemos en Actopan, Huejutla, Pachuca, San Bartolo, Tulancingo, Zimapán y Huichapan. Y de verdad, gracias por haber estado con nosotros en esta emisión de Interlocución. Al micrófono se despide Cecilia Pacheco, agradeciendo nuevamente al profesor e investigador Luis David Martínez Campos. Yo les deseo que tengan una excelente tarde y nos escuchamos la próxima.
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1: Es la 1:33.
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1: Son las 3 con 30 minutos.
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1: Son las 3:44.
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1: Son las 4 en punto.
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Muy buena tarde, comenzamos, iniciamos este espacio en vivo, estamos totalmente en vivo acompañándoles a través de las ondas hercianas de 99.7 desde las cabinas de Radio Universidad de San Bartolo. Un servidor, Jesús, el Chuy Santos, servidor y amigo, estará con ustedes hasta las 6 de la tarde y en esta ocasión la invitación la vamos a realizar desde ya para que se comuniquen, se pongan en contacto, nos soliciten su tema musical, nos escriban y nos digan qué desean escuchar en esta tarde a través de este espacio de música huasteca. El número aquí en cabina con el cual ustedes nos pueden contactar, que por cierto, de algunas compañías telefónicas aquí en el municipio de San Bartolo no hay red, no hay cobertura, algunas de ellas. El número en cabina es 771-111-5629. Si tienen acceso a internet, a wifi, pues bueno, por ahí a través de este medio nos pueden contactar a través de el WhatsApp. En este caso creo que los mensajes de texto estaría un poco complicado, pero si lo pueden realizar, nosotros acá estaremos recibiéndolos también, ¿vale? Mientras, vámonos rapidísimo también con las efemérides. Más adelante les digo cómo nos pueden contactar también a través de Facebook. Y dentro de las efemérides, si nos trasladamos a algún aniversario, el día de hoy, 5 de agosto, pero si nos trasladamos, repito, al año de 1960, pues bueno, por ahí un país africano logró su independencia. Estamos hablando de Burkina Faso, que logró como tal esa independencia del país de Francia. Sale, ahí está esta efeméride. El día de mañana hay algunas más que se conmemoran a nivel internacional, de hechos no tan gratos, pero ya se los compartiré el día de mañana. Dentro de más efemérides para un día como hoy, 5 de agosto, les compartimos de manera rapidísima que también es Día Internacional del Semáforo, ¿sale? Esto es en conmemoración a la instalación del primer dispositivo eléctrico allá por el año de 1914. ¿Sabe dónde fue la instalación de este aparato eléctrico que fue puesto en marcha? Me estoy seguro que no, son datos que no cualquiera nos los podríamos memorizar o recordar. Pero le comparto, esto sucedió allá en Estados Unidos, en Cleveland. Y pues bueno, ahí está esta efeméride. También recalcamos lo que les hemos estado compartiendo en todos los espacios en vivo. Esta semana es Semana Mundial de la Lactancia Materna. Espero que usted sepa la importancia de realizar esta lactancia materna sobre nuestros infantes, nuestros pequeñitos, nuestros bebés. De verdad que es súper importante este tipo de alimentación y no comenzar con la alimentación a través de la leche en polvo, ¿sale? A menos que sea estrictamente por cuestiones médicas que se cambie el tipo de alimentación, ¿eh? De lo contrario, si no un profesional lo realiza, la recomendación 100% a donde quiera que usted vaya y se presente es que debe ser a través de la lactancia directa de la mami, ¿sale? Ahí está esta efeméride. Y antes de irnos con saludos, complacencias, denuncias ciudadanas que también las recibimos y las replicamos a través de este medio, nos vamos con un temita musical, ¿qué le parece? Y ahorita nos vamos directo con las complacencias. Son las 4 de la tarde ya con 6 minutos y el día de hoy les tenemos estreno, señores y señores. Vámonos con un temita que están promocionando los jóvenes de los tres herederos originarios de aquí del estado de Hidalgo. Dos de ellos del municipio de San Bartolo Tutotepec, aquí al ladito de Santiago. ¿Vale? Ahí va ese tema musical que, le repito, lo están promocionando. Lleva por título Sueños. Ellos son los tres herederos y esto es para este 2026 uno de los más grandes estrenos que traen estos chicos.

Ellos fueron los tres herederos. Ya se escuchó este estreno, Sueños, así se llama el tema musical. Y nosotros vámonos con los saludos complacencias de esta tarde, que como le mencionaba, a través de el WhatsApp nos pueden contactar al 771-111-5629. A través de Facebook nos encuentran como Radio UAH San Bartolo. Ahí a través de Inbox, mándenos un mensajito. Si es que aún no siguen la página y usted cuenta con su perfil en esta red social, e inclusive también con su página, también síganos, no sean malitos, ¿vale? Vámonos con esta complacencia. Dice, buenas tardes, puedes complacer con la canción Con Todos Menos Conmigo, de Herencia Juvenil. Pues vámonos, así se llama el tema musical, Con Todos Menos Conmigo. Así iniciamos las complacencias de esta tarde. Y esto dice y suena más o menos así.

0: Estamos ya de regreso, vámonos con otro. Bueno, por acá nos están solicitando, no sé si escucharon el día de ayer el Top 5 Huasteco, pasó a las 8 de la noche, también conducido por su servidor Jesús El Chuy Santos. Y si es que tampoco lo escucharon hoy por la madrugadita, el día de hoy pasó a las 5 de la mañana. Si no lo pudieron disfrutar ni ayer ni hoy, bueno, la invitación es para que lo escuchen el próximo día sábado en punto de las 8 de la noche en su retransmisión. Y les comento esto del Top 5 Huasteco derivado a que nos están solicitando un tema musical que precisamente está en el primerísimo lugar, en los de los 5 primeros, de los 5 primerísimos lugares de este conteo que realizamos gracias a los votos de todos y cada uno de ustedes. Y es con Herencia Juvenil, para complacer el número de terminación 2024. Vámonos con ese tema musical y también nos vamos a una breve pausa. Enseguida continuamos y regresamos con más. ¡Vámonos!
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1: Son las 4:18.
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4: Estamos ya de vuelta, vámonos con otro mensajito por ahí del número de terminación 7493. Nos escribe: buenas tardes, si me podría complacer con la canción de Ya Quiero Verte con Sangre Bachata, gracias. Perfecto, claro que sí, como lo hemos dicho, este programa es de música huasteca, pero si quieren por ahí escuchar algo un poquito diferente, no estamos cerrados a esa posibilidad, así que vamos a escuchar esto. Es algo del regional mexicano, se llama Ya Quiero Verte, es ni más ni menos que Sangre Bachatera. Disfrútenlo, yo enseguida regreso.

0: Lo escuchamos en el Noti Vespertino a las 2 de la tarde, de 2 a 3. Después lo vamos a escuchar hoy a las 6 de la tarde en el Corte Vespertino. Y por si eso fuera poco, ya Suma Radio es de Pepe Canales, ¿eh? Nuestro compañero y amigazo. El día de hoy también a las 8 de la noche en el programa de Cuarto en Cuatro con nuestro panel de... Ahora sí, panel de panelistas. Se escucha bien redundante, ¿eh? Pero bueno, espero que me haya entendido. Van a estar ellos, como bien lo mencioné, en un panel en el cual van a debatir sobre los deportes en nuestro país, en nuestro estado, pero no solamente eso, también el deporte a nivel mundial. No se lo pierdan, 8 de la noche, el programa se llama De Cuarto en Cuatro. Y ya que decía yo que Pepe Canales es súper fan de este tema musical que vamos a escuchar, El Chanclazo de Mamá, pues bueno, vamos a disfrutarlo. Y que, por cierto, también le pueden solicitar ese tema en Cultura y Melodías todos los días, de lunes a viernes, de 10 de la mañana al mediodía. Ahí está, para que lo escuchen todo lo que resta de esta semana. Y pues bueno, vámonos con esto del maestro Joel Castro, el trovador, composición e intérprete de ese tema musical, El Chanclazo de Mamá. Y espero que Brian lo baile y le ponga atención también a la letra, ¿eh? Vámonos, dice y suena así.
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La tarde, ¿verdad? Hoy no nos quieren escribir. Dice el mensajito del número de terminación 0387. Muy buenas tardes, nos puede complacer por favor con el guapango chaparreras, chaparreritas de cuero para don Amos Oviedo. Claro que sí, aquí en el municipio de San Bartolo, si no me equivoco, ¿verdad? Aquí nos escucha don Amos. Y pues bueno, con mucho gusto vamos con esta complacencia. ¿Qué le parece escucharla en la versión de La Nueva Dinastía? Espero que sea de su agrado, vamos a disfrutarla. Esto se llama Las Chaparreras para que don Amos Oviedo agarre la escoba, se ponga a bailar en esa tarde, hombre. No es cierto, don Amos, es chascarrillo. Disfrute de este tema musical, este guapanguito que le están dedicando. Le deseamos excelente tarde, son las 4:30, nos vamos a una breve pausa, pero enseguida regresamos con más a través del 99.7.

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0: Son las 4:34.
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Estamos de regreso, nos solicitan un tema musical de toda una leyenda de la música huasteca, integrado por Frumencio Holguín Nápoles, don Jesús Rubio Alcántara, que le enviamos un saludote, si nos está escuchando, hasta Zimapán, Hidalgo. Y pues bueno, también don... híjole, ya se me olvidó quién dije. Bueno, don Frumencio Holguín Nápoles, don Jesús Rubio Alcántara y don Martínez Junco, que son integrantes o conformaron en su momento esta agrupación de música huasteca. Vámonos con este tema que nos solicitan. Dice el mensaje: buenas tardes, Jesús, soy María Félix desde Catepec, Estado de México, para solicitar el Tejoncito con Trío Armonía Hidalguense. Bueno, vámonos con esta complacencia. Yo regreso en unos instantes, son apenas las 4:39, tenemos tiempo.

Estamos ya de regreso, vámonos con otra complacencia. Dice el mensajito que si podemos colocar la de Lloré y Lloro con Trío Alborada Hidalguense. Dice, lo escuchamos siempre mi esposo y yo, don Roger. Gracias y estamos en sintonía. Buena tarde, saludos. Perfecto, muchísimas gracias. Hasta Ecatepec, Estado de México. Vámonos con este tema musical. Lleva por título Lloro, Lloré, es el Trío Alborada Hidalguense. Y con eso nos vamos a otra breve pausa, pero enseguida regresamos con más saluditos y más complacencias.

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1: Son las 4:46.
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0: Estamos de regreso y ¿qué creen? Aquí en San Bartolo comenzó a hacer un aironazo bien chulo y sabroso, dirían en mi pueblo. Bastante fuerte el aire. Y después de los truenos y el aire y uno que otro relámpago que todavía están presentes, el aguacero, ya se vino fuerte aquí en San Bartolo. Espero que la lluvia no arrecie tanto, esperemos, aunque el pronóstico del tiempo diga lo contrario. Mientras, si anda en carretera, mucha precaución, amigas y amigos. Recuerde que hay varios tramos carreteros que están en reparación. Mantenga la calma. Dicen por ahí, más vale llegar tarde que nunca. Y créame que, de verdad, hay alguien que nos espera en casita. Así que mucha precaución. Mientras, vámonos con más saludos, complacencias. Lo escribieron por acá del número de terminación 0527. Dice, buenas tardes, Jesús. ¿Me podrías complacer con una canción? Bueno, pero no te enojes. Con grupo, los escuchamos en Los Ailares. Bueno, para todos los amigos y amigas de la comunidad de Los Ailares, vámonos con esto que se llama Bueno, pero no te enojes, es con la Asociación Norteña. Dice y suena así.
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0: Estamos de regreso y efectivamente sigue la lluvia, sigue fuerte. Pero bueno, esperemos que se quite pronto, para no estar ahí cuidándonos en los tramos carreteros con tanta precaución. Nada más con la necesaria, la debida, la requerida. Vámonos con otro mensajito, el número de terminación 4863. Dice, buenas tardes Jesús. Quiero mandar un saludo para mi hijo Ariel Gómez López, que lo quiero mucho, le mando un saludo y quiero que me ponga la canción con la banda Dinastía del Jovión. Órale, ¿quieren el son de los machetes? Claro que sí, ahorita lo colocamos. Dice, te escucho aquí en el aguacate, saludos para usted. Gracias familia, si no me equivoco, López, ¿verdad? La familia Gómez López, por ahí muchísimas gracias, por ahí el número de terminación 4863. Vámonos con los machetes, un sonecito, pues, bastante padre. Ya lo han solicitado varias veces, esto es de Banda Dinastía del Jovión, disfrútenlo. Yo enseguida regreso, son exactamente las 4:52.
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Estamos de regreso, vámonos con más saluditos, más complacencias y le reiteramos la invitación para que nos escriban a través del 771-111-5629. ¿Cómo está el clima el día de hoy en donde usted nos escuche? ¿Llueve, truena, relampaguea como en San Bartolo? ¿Está solamente haciendo aire? ¿O ustedes son privilegiados y tienen un día, pues no tan soleado, pero sí tenue, un día agradable? ¿Están con frío? Díganos, 771-111-5629 o a través de Facebook. Ahí nos escriben y nos encuentran como Radio UAH San Bartolo. Vámonos con el siguiente mensajito del número de terminación. Ándele, ya le encontramos, don Roger, ¿eh? Dice, muy buenas tardes, amigo Chuy Santos. Si me complaces con el rebozo, con el trío Cantar Huasteco. Para saludar a mi esposa María Luisa, te escuchamos a diario en Jan González, Ecatepec, Estado de México, de parte de Rogelio. Don Roger, muchísimas gracias por su sintonía. Es muy grato saber que usted y su esposa nos escuchan del diario allá en Ecatepec. Y sobre todo es muy grato también saber que no solamente nos escuchan, también nos escriben, ¿eh? Muchísimas gracias. Y pues bueno, vámonos con su complacencia musical. Esta petición es con los maestros del trío Cantar Huasteco. Dos de ellos de la familia San Agustín de aquí de San Bartolo, ¿eh? Esto se llama El Rebozo, escúchenla, son las 4:58, momento de irnos también a una breve pausa. Pero regresando, seguimos con otra petición musical que tengo por acá. Y pues bueno, creo que ya estaremos casi terminando todos los saludos y las complacencias del día de hoy. O esperemos que no, ¿eh? No tienen tiempo de escribirnos. Vámonos, Cantar Huasteco.

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1: Son las 5 con un minuto.
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Acabamos de escuchar Sin Salida con la Nueva Dinastía y vámonos con otra complacencia musical del número de terminación 5144. Dice el mensajito: buenas tardes, podría poner la canción de Cuatro Cartas de Beto Pérez. Espero que sí la tengan. Nos escuchamos en Valle de Chalco, Estado de México. Gracias. Beto Pérez, creo que sí, ¿eh? Déjenme, le damos aquí una buscadita rapidísimo a la poderosísima fonoteca que tenemos aquí en Suma Radio San Bertolo. Y si no me equivoco, es Beto Pérez y su Sierra Huasteca, ¿verdad? Bueno, vámonos con esta complacencia. Se titula Cuatro Cartas para los amigos y amigas del número de terminación 5144. Hasta el Valle de Chalco, ahí en el Estado de México. Gracias por su sintonía a través de internet. Y esto dice más o menos así.

0: Estamos de regreso a las 5 de la tarde, 13 minutos. Casi nos vamos a otra breve pausa. Pero antes, vámonos con este mensajito. Dice, buenas tardes, compa Jesús. Disculpa, dice, ¿podrías complacerme con una canción tipo corrido? Que menciona que usaba pantalones parchados y los hermanos jugando en el lodo. Algo así relata. Disculpa, se me olvidó el título, pero ayer la pusiste. Híjole, no me acuerdo. Creo que es una con el Congo Azteco, ¿eh? Creo. A ver si no estoy equivocado. Ojalá y sea una canción que se llama Maldita Pobreza, creo. Bueno, ojalá sea esa. Ahorita vamos a escucharla. Ya si no, ahorita la catafixiamos y si no, complacemos con la que sí sea, ¿vale? Esto lleva por título, como lo dije, Maldita Pobreza, es el trío El Congo Azteco de Marte Santana y ojalá sea la complacencia. Con esto nos vamos a otra breve pausa. Enseguida regresamos.
1: Era para Rubicel Velázquez. 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

0: Son las 5 con 17 minutos.
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Estamos de regreso. ¿Y qué creen? Nos avisaron que ya va llegando el agua a Tenango, ¿eh? Creo que viene de Huehuetla para San Bartolo y San Bartolo a Tenango. Interesante la trayectoria, ¿verdad? Bueno, ahí está el dato. Acabamos de escuchar ese popurrí con el trío Implacable, ahora conocidos como el trío Implacados. Un popurrí de Rigo Tobar. Vámonos con otro temita musical. Antes de ello, déjenme les comparto un poco de datos, de información en lo que siguen llegando.

0: interna, y también la importancia del por qué se celebra, además de la importancia que tiene para los infantes el consumo de la leche materna hasta cierta edad. De eso le platico qué le parece en unos minutitos, mientras nos vamos con otro temita musical. Vamos a escuchar a continuación a los chicos de Herencia Juvenil una vez más. Esto lleva por título Voy a Quererte Tanto. Así saludamos a los amigos de Tenango de Doria. Dice y suena así.
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Ha llegado el momento de irnos a una brevísima pausa correspondiente a las 5:30 de la tarde, pero apenas son las 5:28, ¿eh? No se le vaya a hacer tarde, tampoco temprano. Y nos vamos con esta complacencia del número de terminación 8578. Dice el mensaje que si podríamos complacer con la canción Cuatro Motivos con Héctor Montemayor. Por supuesto que sí, vámonos con esta petición musical de El Flaco de Oro. Bueno, creo que hay dos flacos de oro en México, ¿verdad? Agustín Lara y Héctor Montemayor. Bueno, vámonos con Héctor Montemayor. Agustín Lara lo dejamos ahorita en reserva. Más adelante, tal vez, si nos solicitan algo, con mucho gusto también lo colocamos. Mientras, esto se llama Cuatro Motivos, es Héctor Montemayor. Disfrútenla, nos vamos a una breve pausa. Enseguida rezamos para más saludos y complacencias a través de esta frecuencia 99.7. Una estación perteneciente a Suma Radio.

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1: Son las 5:32.
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0: Estamos de vuelta, acabamos de escuchar Amor de Estudiante con los señores de la Institución de la Música Huasteca, el trío juvenil hidalguense. Vámonos con otra complacencia que nos llegó vía mensaje de texto, dice del número de terminación 8100. Hola, buenas tardes, me podría complacer con una canción, la de Rana René, porfas, con trío, te escuchamos en Cerro Negro. Por supuesto que sí, por ahí, amigo Javier. Vámonos con esta complacencia. Se llama La Rana René. Disfrútenla. Es de el trío Paseador Huasteco. Vámonos.
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Estamos de vuelta. Recuerden que si quieren algún temita musical, la línea de contacto es 771-111-5629. Mensajes de texto, WhatsApp, notas de voz, clips de voz, bien recibidos. Y también nos pueden escribir vía Facebook. Ahí nos encuentran como Radio UAEH San Bartolo. Y regresando a WhatsApp, por acá me llegó otro mensajito de nuestro amigo el buen Junior. Dice: buenas tardes, ¿me podrías complacer con una canción de Héctor Montemayor? Cualquier canción de él, por favor. Saludos desde Llano Grande. A todos los amigos de Llano Grande, amigos de El Jicote, amigos de San Mateo, para todos y con ustedes, gracias por su sintonía. Vámonos con, ¿qué te parece? ¿Por qué no vienes? Así se llama la canción, ¿eh? ¿Por qué no vienes? Es de Héctor Montemayor. Son las 5 de la tarde, 40 minutos.

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1: Son las 5:45.
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4: Estamos de regreso, vámonos con un temita musical que nos están solicitando, algo de Banda El Progreso. Vámonos, esto se llama El Viejito Alegre. Escúchenla, disfrútenla, yo regreso en unos instantes. Dice y suena Banda El Progreso así.

Estamos de regreso y seguimos con los mensajes, los saludos y complacencias. Y por aquí me escribieron... Órale. Ok. Vámonos con este tema musical. Escúchenlo. Ahorita les platico de qué se trata, ¿vale?

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0: Bueno, son las mañanitas, ¿eh? Son las mañanitas. Y las colocamos porque, ¿qué creen? Tenemos a alguien que cumple años el día de hoy. Y pues bueno, vámonos con el mensajito. Y pues bueno, no me dijeron con quién poner las mañanitas. ¿Qué les parece si las ponemos completitas con un personaje? Híjole, es que no sé cuántos años cumple por acá Dayan, ¿eh? No sé cuántos. Me imagino que ha de ser un pequeñín. Ojalá y no me equivoque. Y pues vamos a colocar las mañanitas completas. ¿Qué te parece con el payaso Plin Plin? ¿Vale? Vámonos. Ah, que son 10 añitos. Órale. Ahorita vamos a colocar las mañanitas completas. El mensajito dice: hola Chuy, buenas tardes. ¿Me puedes poner las mañanitas para saludar a mi hijo Dayan? Que hoy cumple años, 10 añotes. Oye, muchas felicidades, ¿eh? No todos los días son cumpleaños, no todos los días festejamos. Ojalá te encuentres en compañía de tus seres queridos, de la familia, de amigos. Disfruta mucho. Dicen por ahí, y creo que ya lo he dicho en varias ocasiones, no es un año que pasa así nada más por pasar, ¿no? Son años en los que conforme van avanzando vamos adquiriendo experiencias. Lo he dicho, son buenas en ocasiones, en otras son malas, pero de todas y cada una de ellas hay que tomar lo que nos pueda hacer a nosotros mejores personas, ¿vale? Ahí está el dato. Y pues bueno, no sé si poner las mañanitas con Plin Plin, con Cepillín, ponerlas con algún trío, ponerlas con alguna banda, con algún mariachi. Bueno, ¿qué les parece? Ya habíamos dicho que con Plin Plin. Ojalá y le guste las mañanitas con Plin Plin a Dayan. Y pues bueno, vamos a complacer de esta manera. Nosotros enseguida regresamos.
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Estamos de regreso, que así le gustaron las mañanitas a Dayan. Qué bueno, qué bueno, nos da mucho gusto. Y pues bueno, cuiden mucho a Dayan, abrácenlo, apapáchenlo, festéjenlo en compañía de toda la familia o de los más que se pueda. No todos los días se cumplen años, hombre. Y pues bueno, ahora vámonos con otro mensajito. Nos escribe por acá, dice: amigo Chuy, se me complaces con Carita de Ángel del Trío Incomparable de la Sierra. Va que va, vamos a colocar ese tema musical, esta complacencia, hasta el Estado de México. Y pues bueno, ellos son el Trío Incomparable de la Sierra. Y como lo mencioné, el tema musical lleva por título Carita de Ángel. Con esto nos vamos, ya regreso para despedirme. Son las 5 de la tarde, 54 minutos.

0: Regresamos y ya nos vamos, nos despedimos. Excelente tarde para todas y todos. Ha llegado el momento ya de descender los micrófonos, abandonar el barco, dirían algunos, pero nada más por un ratito, hombre. Después volvemos el día de mañana, si las circunstancias y las situaciones así nos lo permiten, estaremos de nueva cuenta acompañándoles de 4 de la tarde a 6, con... de 4 a 6, creo que no se escuchó bien. De 4 de la tarde a 6 de la tarde con más música huasteca. Y pues bueno, les dejamos con el tema ¿Quién te entiende? Del trío Implacados. Así nos despedimos. Excelente tarde para todas y para todos. Miren, no nos vamos a despedir con esto, nos vamos a despedir con el chanclazo de mamá. Nos lo están solicitando una vez más. Pues bueno, hay que nos perdonen. Ahora los chicos del trío Implacados. Porque, pues bueno, cambio de planes. Nos escriben por acá del número de terminación 8567. Que nos despidamos con el chanclazo de mamá. Y con ese tema decimos adiós. Y muy buena tarde. Así que complacido amigo o amiga del número de terminación 8567. Es el maestro Joel Castro, el trovador.
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1: Son las 6:02.
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5: Muy buenas tardes, soy José Canales y una vez más te saludo con gusto, agradeciendo también tu sintonía. Antes de compartir información importante, quiero recordarte nuestros números de contacto para cualquier denuncia o reporte ciudadano. Puedes comunicarte al WhatsApp 771-111-5629 o puedes escribirnos en Messenger, ya que en Facebook nos encuentras como Radio UAEH San Bartolo. Comienzo informándoles que este día la Secretaría de Agricultura y Desarrollo Rural aperturó las ventanillas para los apoyos y subsidios 2026. Así que, si eres productora o productor, esta es tu oportunidad de formar parte del programa para transformar el campo hidalguense. La recepción de solicitudes tiene como fecha límite el 9 de agosto de 2026. Si el trámite lo quieres hacer de forma presencial, asiste a las instalaciones del Excentro Minero, edificio 1A, en carretera México-Pachuca, kilómetro 93.5, Colonia Venta Prieta, en Pachuca de Soto. El horario de atención es de las 9:30 a las 16:30 horas de lunes a viernes, mientras que el sábado te atienden de 10 a 14 horas. O si lo prefieres,